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0: 21 horas y 6 minutos.
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0: 21:44.
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0: 21 horas y 50 minutos.
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0: 22 horas y 25 minutos.
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0: 22 horas y 30 minutos.
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4: ...22:36.
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0: 22 horas y 44 minutos.
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0: 22 horas y 57 minutos. 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
0: 23 horas y 2 minutos.
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0: 23 horas y 15 minutos.
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0: en las 23 horas y 28 minutos. 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
2: ...23:33.
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0: 23 horas y 44 minutos.
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0: 23 horas y 56 minutos.
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4: 0:01.
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0: 0 horas 15 minutos.
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0: 0 horas 28 minutos.
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7: Cero horas, 34 minutos.
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0: 0:45.
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0: 0 horas 56 minutos.
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3: 0 horas 59 minutos.

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4: 8 comunas de Santiago siguen sin suministro de agua potable por corte programado. Hay más de 70 puntos de abastecimiento en la capital. Activistas chilenos, parte de la flotilla Global Sumud, ya están en territorio nacional. Acusaron trato deshumano por parte de las fuerzas israelíes y una actitud negligente de Cancillería. Por mega reforma, senador independiente Alejandro Kuzanovic reitera voto en contra y califica como desleal y traidor al gobierno. También criticó la invariabilidad tributaria. De cara al segundo trámite, el senador PPD Pedro Araya se mostró abierto a la discusión, con la condición de que no se hagan recortes en salud. A propósito, en conversación con Cooperativa, Federación Nacional de Trabajadores de la Salud asegura que el ajuste va a profundizar el déficit estructural de los servicios de salud. ¿Posibilidad de fusionar ministerios? Figura de los biministros causa reacciones divididas en medio del reordenamiento del gabinete y la cuenta regresiva para la cuenta pública. Hay expectativas por los anuncios en seguridad. En Antofagasta, macro operativo nocturno terminó con la clausura temporal de 3 locales del borde costero y 400 kilos de alimentos en mal estado. En Los Lagos se confirmó un séptimo caso de virus Anta. Ya 4 de los contagiados han fallecido en lo que va del año. En el mundo, tiroteo en la Casa Blanca. Se reportan 2 heridos por disparos en las inmediaciones de la sede de gobierno estadounidense. Y en el fútbol, hoy clásico en el torneo nacional. Universidad Católica y Colo-Colo se enfrentan en el Claro Arena. Será transmisión de Cooperativa Deportes.
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4: Hola, ¿qué tal? ¿Cómo están? Muy buenas noches. Bienvenidos a una nueva edición del diario de Cooperativa. ¿Qué hacemos comenzando esta jornada de domingo 24 de mayo de 2026 con harto frío todavía en la capital? A esta hora 5 grados de temperatura, va a seguir bajando durante la madrugada, llegaremos a una mínima de solo 1 grado, así que abrigarse. Y la máxima que esperamos para este domingo es tan solo de 13 grados acá en la capital. Temperatura parte del territorio nacional, 12 grados esperamos en Rancagua, 11 en Talca, también 12 en Chillán, cielos completamente nublados ahí en Chillán, cielos cubiertos en Concepción, una llovizna débil por la mañana de este domingo ahí en Concepción, donde esperamos una máxima de 13 grados. También 13 de máxima en Temuco, hasta los 11 llegaremos en Valdivia, cielos nublados en Puerto Montt, podrían caer algunas gotitas de lluvia durante la tarde y noche de este domingo. 10 grados de máxima ahí esperamos en Puerto Montt. En Coyhaique, 2 y 7 grados las extremas para esta jornada, mientras que en el extremo sur del país, en Punta Arenas, cielos cubiertos, hay neblina y también llovizna débil durante esta jornada ahí en Punta Arenas. En Valparaíso, 5 grados la mínima, 15 la máxima. Hasta las 16 llegaremos en La Serena, Coquimbo. En Copiapó también cielos completamente nublados durante todo este día, 19 grados de máxima. 17 en Antofagasta y en Arica y en Iquique llegaremos hasta los 21 grados durante esta jornada de domingo 24 de mayo. Revisada la información del tiempo, vamos con las noticias.
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4: Partimos hablando de política, hay harto en agenda y también opiniones divididas entre ex titulares de Interior con respecto a las designaciones de los biministros. Desde la oposición acusan que la salida de Steinert muestra que no existe un plan en materia de seguridad. Cristiana Burto con el informe.
5: Luego de la salida de las exministras Steiner y Cedini, el gobierno realizó un consejo de gabinete de cara a la primera cuenta pública del presidente de la República, José Antonio Kast. El próximo 1 de junio, el Ejecutivo buscará destacar la mega reforma que fue aprobada en la Cámara Baja y despachada al Senado. Y uno de los desafíos será que el nuevo ministro de Seguridad Pública, Martín Arrau, dé a conocer el plan en esta materia, que fue una de las causas de los cuestionamientos a la exministra Steiner. El subsecretario del Interior, Máximo Pavés, afirmó que se busca dar un segundo impulso a las principales prioridades del Ejecutivo. Piezas importantes para esto serán las figuras de los biministros Claudio Alvarado y Luis de Grange, sobre quienes hay opiniones divididas con respecto a sus designaciones. El exministro del Interior en el segundo gobierno de la presidenta Bachelet, Jorge Burgos, se opone a que un mismo titular esté en Obras Públicas y Transportes. Por su parte, Rodrigo Delgado, quien también ocupó esa cartera, pero en el segundo gobierno del presidente Piñera, cree que los biministros designados tienen las condiciones necesarias para los cargos.
6: Cuando al Ministerio del Interior se le sacó el tema de la seguridad, creo que las funciones de la Secretaría General de Gobierno y también de la SECPRES pueden en el futuro constituir un solo ministerio y otorgar la responsabilidad al jefe político del gabinete. El Ministerio de Obras Públicas merece un ministro o ministra exclusivamente dedicado a eso. Y el Ministerio de Transporte también tiene una impronta compleja.
7: Interior y SEGOP, estamos hablando de un ministro con una vasta trayectoria, con el ministro Alvarado, acompañado de otro gran profesional, como Max Pavés. Por lo tanto, hay un equipo de trabajo. En el caso del ministro de Grange, pues muy versátil. Él puede perfectamente estar en el tema de transporte, pero también en el tema de las obras públicas.
5: El gobierno ha definido 3 objetivos para el plan de seguridad: recuperar el control territorial, aumentar la eficacia de la policía y del sistema de persecución criminal, además de fortalecer la institucionalidad. Desde el Parlamento, el diputado socialista Raúl Leiva afirma que la salida de la ex ministra Steiner demostró que no existe un plan definido de seguridad. En cambio, su par independiente en cupo republicano, Enrique Basaletti, cree que el gobierno ha tenido acciones decididas.
8: No existe ninguna nueva política pública, ninguna agenda legislativa, ni tampoco una estrategia, planes y programas definidos en materia de seguridad, tal como quedó asentado con la salida de la ex ministra Steiner. Esperamos que el gobierno del presidente Kast enmiende la plana, que en la cuenta pública el 1 de junio pueda hacer los anuncios correspondientes y permitan delinear y establecer una estrategia con planes y programas definidos.
9: Mi evaluación hoy día del gobierno es correcto de tener acciones muy decididas en el corto plazo con cuestiones de carácter operacional, de mejor gestión. Yo celebro el cambio de gabinete en el Ministerio de Seguridad. Ahora lo que toca es precisamente todo aquello que tiene que ver con cambios estructurales.
5: El lunes espera que el ministro Arrau entregue las prioridades de la cartera y podría adelantar aspectos del plan de seguridad. Los ejes y plazos se darían a conocer en la cuenta pública y al día siguiente el propio Arrau explicará todos los detalles en la sesión especial fin frente al Senado.
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4: Y en el Congreso, el plan de reconstrucción inicia ya su segundo trámite en el Senado, en medio de una tensión política y también una creciente incertidumbre por las dudas en los votos de los senadores afines al oficialismo. Se acusa deslealtad al interior del sector. Carla Fernández con los detalles.
10: Sigue el debate en torno al plan de reconstrucción nacional impulsado por el gobierno, pero ahora en el Senado, donde deberá iniciar su segundo trámite constitucional. Pese a que la iniciativa deberá pasar previamente por las comisiones de Hacienda, Trabajo y Medio Ambiente, algunos senadores ya anticipan su posición, lo que ha encendido las alarmas en el oficialismo, considerando que el bloque cuenta con 26 votos en la Cámara Alta, justo el mínimo necesario para aprobar la iniciativa. En esa línea, el senador independiente y ex Renovación Nacional por la región de Magallanes, Alejandro Cusanovich, Boric, en conversación con el diario de Cooperativa, expuso su molestia tras acusar que el Ejecutivo negoció con sectores de la izquierda en la zona y reiteró su intención de votar en contra del plan.
11: El gobierno negoció con un sector de izquierda de Magallanes y eso fue una tremenda falta de respeto para los magallánicos, digamos. Yo estoy molesto, negociaron a espaldas del diputado, a espaldas mías. La reforma tiene muchas cosas que hay que ajustar que no son muy buenas. Tú no puedes estar con un gobierno que es desleal y te traiciona. Yo le hice todas las señales había por haber y no hay caso, así que voy a votar en contra nomás. Hay hartas cosas que hay que ajustar, por ejemplo, la devolución de los gastos en el caso de los estudios de impacto ambiental que salgan rechazados. Ese tipo de cosas no puede ser porque se van a prestar para negociados.
10: El conflicto se desató luego que Kusanovich afirmara que la moneda favoreció entendimientos con el senador Karim Bianchi al momento de definir el nombramiento en la delegación presidencial de Magallanes. Sin embargo, el propio parlamentario independiente aludido desmintió los dichos y señaló que su voto para la mega reforma aún está en evaluación.
12: En cuanto a lo del senador Kusanovich, él tiene la libertad para votar como quiera, solamente que uno esperaría que uno votase en virtud del mérito de los proyectos y no como lo hace él, en base a pataleta. Le dan una tribuna y un espacio en medios nacionales que él no tiene, porque debe ser de lo peorcito que hay en el Senado. Y si él piensa que el cargo de senador le sirve para tener una agencia de empleo con el gobierno, yo creo que está bastante equivocado, y que el gobierno tiene la libertad de colocar a quien quiera. Lo que va a pasar en el Senado es que van a haber muchas modificaciones, las cuales yo voy a intentar participar, tratando de cambiar lo que no me parece, y en base a ese resultado yo tendré que evaluar mi voto. Si fuera lo que se votó en la Cámara de Diputados, está en contra. Yo espero que el gobierno cambie el proyecto, se hagan modificaciones para avanzar.
10: En paralelo, el senador de Demócratas, Matías Walker, abordó el proyecto de sala cuna universal luego de señalar que su voto favorable a la denominada ley miscelánea dependerá del avance de esa iniciativa.
13: Junto a la diputada Joana Pérez habíamos exigido el apoyo del gobierno al proyecto de sala cuna. Recordemos que la izquierda en el Senado había votado en contra la idea de legislar este proyecto que nació en una moción del expresidente Sebastián Piñera. Hemos propuesto además una fuente de financiamiento concreta. Se habla que podría haber un

0: Respecto al avance del proyecto, este iniciará su discusión a partir del 1 de junio, luego del término de la semana regional en la Cámara Alta.
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2: Trabajadores de la salud acusan que el gobierno está escondiendo la totalidad de los recortes que harán en esa materia, mientras los parlamentarios piden más transparencia y proponen que se revierta la reducción de presupuesto en los centros de atención pública. Paula Lillo con el informe.
3: Siguen las reacciones por el recorte del 2,5% anunciado por el gobierno al Ministerio de Salud. Diversos gremios, alcaldes y otras figuras políticas de distintos sectores se han mostrado en desacuerdo con esta medida, asegurando que podría tener consecuencias en la calidad de la atención primaria. A esto se suma también la Federación Nacional de Trabajadores de la Salud, ya que Emerson Berríos, su presidente, aseguró en Cooperativa que esta reducción presupuestaria no solo pondría en peligro extremo a la atención, sino que también afectaría otras áreas en las que el gobierno aún no ha profundizado.
4: Nosotros evaluamos esta medida como gravísima y muy irresponsable desde el Ministerio de Salud y del Ministerio de Hacienda y propiamente tal del gobierno, porque en definitiva no estamos frente a un simple ajuste contable, estamos ante una decisión política que va a golpear directamente la capacidad de la atención pública. El mismo decreto 333 anuncia una reducción de 413 mil millones de pesos. Eso significa que no solo va a afectar a salud, va a afectar a FONASA, la subsecretaría y su red asistencial completa, la atención primaria, que es el primer eslabón de salud que la población tiene, o sea, un 2,5%. Para nosotros y nuestra evaluación es que es una forma fría de esconder el impacto real.
3: En el mundo político también hay descontento por esta medida. En conversación con Cooperativa, el senador del PPD, Pedro Araya, aseguró que está dispuesto a conversar con el gobierno sobre el proyecto de reconstrucción nacional, donde pondría como condición que el Ejecutivo retracte los recortes a los servicios de atención pública. Por otro lado, el diputado de RN y presidente de la Comisión de Salud de la Cámara, Andrés Celis, pidió al gobierno mayor transparencia frente a los recortes y citó al subsecretario de Redes Asistenciales a la comisión para entregar explicaciones.
5: Que se repongan los dineros para los servicios de salud y para que los hospitales puedan operar normalmente. Entonces la oposición tiene que mirar la cancha completa y nosotros tenemos espacio para poder presionar y evitar que esos recortes continúen. Hay un tema que por lo menos yo lo voy a plantear al gobierno, de que me expliquen ellos, bueno, ¿por qué razón le están regalando 4.000 millones a las grandes empresas, a las grandes fortunas de Chile y le están recortando el presupuesto para que funcionen los hospitales, los consultorios donde se extiende la gente más modesta?
6: Lo que ha faltado es que la ministra, que su secretario de asistencial entreguen toda la información, porque por cierto asusta, porque lo que no puede ocurrir es que esta disminución afecte a los pacientes. Pues a mí me dicen que es en licencias médicas, que es para mejorar la eficiencia en la adquisición de medicamentos. Obviamente que a mí me van a convencer.
3: El alcalde de La Cisterna, Joel Olmos, también expresó su preocupación por los recortes, particularmente por la reducción al presupuesto del Programa de Reforzamiento de Atención en Salud Primaria, PRASP, que afirmó afectaría la capacidad de realizar atenciones médicas.
7: Nosotros el 2026 ya tenemos un recorte de 400 millones solo en el área de salud por el PRAPS de un nivel de selección. Entonces, este PRAPS, si se recorta completamente, puede significar 33.000 atenciones menos. Entonces, igual es una situación solo en salud bastante crítica, que si uno lo mira en la proyección de esta reforma tributaria encubierta, que finalmente reduce la capacidad del Estado para coger recursos y para hacer gasto social, es muy complicado. Nosotros creemos que esto va a generar un daño muy importante a los municipios de Chile, y hoy día con estos recortes, finalmente nos estamos preguntando si plantar menos árboles, si contratar menos gente en seguridad, tener que echar a médicos y enfermeros para por las atenciones de salud. Entonces, esperamos que sea revertido en el Senado.
3: A esto se le suman también las advertencias de los gremios del sector de la salud que plantean que esta reducción presupuestaria dejaría a los hospitales sin recursos al llegar a agosto.
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2: Momento de revisar información de los deportes y hablamos de fútbol porque hoy la Universidad Católica y Colo-Colo se ven las caras en un nuevo clásico por el torneo nacional. Sabemos también de el Elche, de Lucas Cepeda, que salvó del descenso al empatar con el Girona en España. Sebastián Aguilar lo cuenta todo.
8: Universidad Católica y Colo-Colo animan un nuevo clásico en el marco de la fecha 13 del torneo nacional.

0: El elenco cruzado no dosificará jugadores pensando en el duelo clave que tendrá en la próxima semana ante Boca Juniors en Copa Libertadores, por lo que el técnico Daniel Garnero dispondrá de sus mejores jugadores para enfrentar a los albos. Precisamente el DT de la franja valoró el compromiso de los jugadores como Fernando Sampedri, quien pese a tener una fractura nasal, no se ha restado de los últimos partidos.
1: Fer es un jugador, un referente dentro del plantel y del equipo. Si optamos porque juega sabiendo lo que le pasó, es porque es un jugador muy importante y él quería estar. No es común después de una fractura a los 3 días entrar a la cancha, y bueno, entró a la cancha porque sabía que podía pasar lo que pasó. Es muy importante para el equipo, así que vamos a ver cómo va evolucionando y veremos cómo llega el domingo.
0: Por el lado de los albos, Arturo Vidal dejó atrás una semana cargada de polémicas luego que tuviera que declarar ante la policía de investigaciones por verse involucrado en la sustracción de dinero de una casa de cambio que tenía como fin entregar 50 millones de pesos al jugador. El Rey sostuvo que eso no lo saca de foco de cara al partido ante la UC.
2: Si lo miráis de afuera, se ve una semana no muy buena, pero como yo ya estoy acostumbrado, llevo más de 20 años jugando profesionalmente. Me pasaron cosas estando en los mejores equipos del mundo y nunca me salí el foco. Estoy súper concentrado, estoy feliz, de verdad que estoy muy feliz, porque siempre que pasa estas cosas el cariño crece, mi confianza crece mucho más, así que estoy al 100, estoy de verdad muy concentrado en lo que es el domingo. Y como te digo, estoy tan acostumbrado que ya me río, de verdad que me río de estas cosas, sé dónde estoy jugando más en Chile, cuando estaba afuera me atacan, imagínate ahora que estoy acá. Y como Colo Colo está bien, pocas veces noticia cuando está bien, entonces no estoy de verdad muy concentrado, espero el domingo ganar, hacer un buen partido y seguir disfrutando la vida como lo estoy haciendo.
0: El partido se jugará a las 18 horas en el Claro Arena, que contará solo con público local. En el fútbol internacional se terminó la temporada 2025-2026 de la Liga Española, donde el Elche de Lucas Cepeda logró salvar el del descenso al empatar 1-1 ante el Girona. Por su parte, el Betis de Manuel Pellegrini se despidió con un triunfo por 2-1 ante el Levante, y el Sevilla, en tanto, cerró con derrota 1-0 ante el Celta de Vigo. Alexis Sánchez y Gabriel Suazo fueron titulares. En la Champions League femenina, Christiane Endler y Olympique de Lyon no pudieron en la final ante el Barcelona y se tuvieron que resignar con el subcampeonato tras caer por 4-0. Fue la información del deporte en el Diario de Cooperativa.
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4: Vamos al norte del país. Un macro operativo nocturno terminó con la clausura temporal de 3 recintos comerciales en el borde costero. Además, se decomisaron 400 kilos de alimentos en mal estado. Siguen las fiscalizaciones para erradicar rucos en los nuevos parques de la ciudad de Antofagasta. Dayan Márquez con los detalles.
5: Un masivo operativo nocturno, liderado por 12 instituciones públicas, se realizó en el borde costero sur de Antofagasta, donde se fiscalizó locales nocturnos y se recuperó espacios públicos en las inmediaciones del balneario municipal, el Parque Croacia y el recién inaugurado Parque Las Almejas. Este despliegue dejó con clausura temporal a 3 conocidos recintos por graves deficiencias de salubridad y de seguridad estructural. La delegada presidencial regional, Catherine López, y el seremi de seguridad, Juan Fernández, recalcaron que estas acciones responden a una planificación para devolver la tranquilidad a los barrios.
6: Una coordinación con los servicios, las policías correspondientes, para ir a verificar lugares de consumo de personas, para ver que efectivamente estos estén cumpliendo los requisitos de las normativas legales vigentes.
7: Estamos en un sector que es para disfrutar. La idea es que todos lleguen a su destino, y es por eso que las policías y todos los servicios, encabezados por la delegada presidencial, estamos acá trabajando para poder dar la tranquilidad a la gente.
5: El foco más crítico de la jornada se concentró en la materia sanitaria. Fiscalizadores decretaron la prohibición de funcionamiento inmediata para los restaurantes Mántaro Ámbar y la discoteca Monte Carlo, además del inicio de sumarios para otros dos establecimientos del sector. La autoridad sanitaria procedió al decomiso y desnaturalización de 400 kilos de productos cárnicos y del mar. El seremi de Salud, Rodrigo Medina, detalló las condiciones higiénicas que obligaron a esta clausura.
8: Tuvimos que prohibir el funcionamiento y decomisamos 200 kilos de alimentos, ya que no se encontraba una trazabilidad de los alimentos y esto podía generar algún daño a la población. Las deficiencias eran sanitarias, se encontraba un lugar con mucha suciedad, la calidad también del lugar donde los trabajadores ejercían la preparación de alimentos eran completamente deficientes, los suelos eran deficientes, la suciedad también en las paredes y sobre todo los alimentos que algunos habían perdido la cadena de frío, otros tenían muy mal olor.
5: Durante el procedimiento se cursaron 5 infracciones de comercio informal y se desarmaron 5 rucos. El director municipal de seguridad, Gonzalo Castro, en conjunto con el prefecto de servicios de carabineros, comandante Pablo Ortiz, destacaron el impacto de este operativo.
9: Hemos retirado comercio ambulante, hemos retirado rucos, ocupación irregular del espacio público y logrando la detención de una persona que estaba en uno de estos rucos y que tenía 2 órdenes de detención vigentes por delitos cometidos.
10: Estamos efectuando fiscalizaciones, controles de identidad, controles vehiculares. Actualmente ya llevamos más de 200 controles realizados. Tenemos controles de identidad preventivos también que se encuentran siendo realizados. Tenemos detenciones registradas.
5: A estas fiscalizaciones se suman multas cursadas por la Dirección del Trabajo, el CERNAC y el Servicio de Impuestos Internos debido a la evasión de documentos tributarios e informalidad laboral en esta zona bohemia de Antofagasta.
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4: Los activistas chilenos, parte de la flotilla global Sumud que se dirigía a la franja de Gaza, ya retornaron a el país y acusaron un trato deshumano por parte de las fuerzas israelíes y también una actitud negligente de Cancillería. Brian Gálvez nos cuenta más.
11: Este fin de semana aterrizaron en Santiago los 4 ciudadanos chilenos que integraban la flotilla Global Sumud con destino a la franja de Gaza, quienes acusaron haber recibido un trato deshumanizante durante el operativo en que, según sus propias palabras, fueron secuestrados por militares israelíes. La delegación chilena estaba compuesta por Carolina Eltit, Claudio Cayossi, Víctor Chanfro e Ignacio Ladrón de Guevara, quienes fueron liberados por Israel y posteriormente trasladados en vuelo hasta Turquía antes de retornar a Chile. Al pisar suelo nacional, el ex dirigente estudiantil Víctor Chanfro cuestionó duramente el rol de Cancillería durante los días en que permanecieron cautivos, asegurando que el gobierno de Chile actuó pésimo. Críticas que se sumaron al relato de Carolina Eltit y Claudio Cayossi.
12: Las torturas son horribles, son golpizas horribles, bombas, te agarran entre 5 o 10 soldados, te golpean fuertemente, tirados al sol, amarrados de pies y manos.
13: Nuestro trato, que sí fue deshumanizante, fue muy violento, todo lo pasamos muy mal, nos trataron como si no fuéramos humanos. Dentro de todo, igualmente es un trato con guante blanco comparado con lo que le hacen al pueblo palestino, con niños incluidos.
14: Imagínense que un país cualquiera que no sea Israel él secuestra en aguas internacionales a 3 chilenos y los torture durante más de 60 horas. Es evidente que ya se habrían quebrado las relaciones diplomáticas.
11: Por su parte, el abogado representante de los activistas y ex embajador de Chile en Medio Oriente, Nelson Haddad, señaló que este acto no puede quedar en la impunidad a la que está acostumbrado Israel. Además, confirmó que presentará una demanda ante la Corte Penal Internacional.
15: Este es un acto que yo quiero calificar con mayúscula, un acto de piratería internacional. Este acto no puede quedar en la impunidad a lo que está acostumbrado Israel, pero también lo vamos a incluir en una demanda que estamos terminando para la Corte Penal Internacional y para un tribunal especial que tiene la CONVEMAR, que es el Tribunal del Mar.
11: Frente a las críticas, el Ministerio de Relaciones Exteriores aseguró que realizó todas las gestiones a su alcance para asistir y dar seguimiento consular a los chilenos que formaban parte de la flotilla Sumud.
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4: Otra cosa, en el sur del país, con arresto domiciliario, quedó un hombre que confesó ser el autor de un incendio forestal en Cochamó. CONAF y bomberos continúa trabajando en la extinción del fuego. Soledad Lorca tiene el reporte.
16: Con arresto domiciliario total quedó un sujeto imputado por iniciar un incendio forestal en la localidad de Yayepe, en la comuna de Cochamó, luego de provocar fuego en un sector boscoso de la zona. La emergencia obligó a personal de bomberos de Río Polo y Cochamó, además de unidades de CONAF, a trasladarse hasta el lugar para contener el avance del fuego que provocó incluso el desalojo de los vecinos del sector. La fiscal Miriam Pérez señaló que el hombre fue detenido y reconoció su participación en los hechos.
17: La emergencia se declaró durante la tarde del día de ayer. Ya se detuvo a un hombre, un sujeto que reconoció ante personal de carabineros y también ante bomberos que concurrieron al control de la emergencia su autoría en el inicio del fuego. La persona fue puesta a disposición del juzgado de garantía durante esta mañana. La detención fue declarada ajustada a derecho y él fue formalizado por un delito de incendio de bosques, que tiene asociada una pena de crimen.
16: Para este caso, el tribunal decretó 100 días de investigación, mientras personal de CONAF y bomberos aún trabajan en la extensión del fuego que se encuentra contenido.
4: Cooperativa, 12:28 minutos. 12:28 minutos.
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4: Proyecto de mega reforma. Senador independiente Alejandro Kuzanovic reitera voto en contra y califica como desleal y traidor al gobierno. También criticó la invariabilidad tributaria. De cara al segundo trámite, el senador PPD Pedro Araya se mostró abierto a la discusión con la condición de que no se hagan recortes en salud. A propósito, en Cooperativa, Federación Nacional de Trabajadores de la Salud asegura que el ajuste va a profundizar el déficit estructural de los servicios de salud. En el mundo, tiroteo en la Casa Blanca. Servicio secreto abatió al sospechoso de los disparos en las inmediaciones de la sede de gobierno estadounidense. Además, explosión en mina de carbón en China dejó al menos 90 fallecidos. Y en el fútbol, hoy clásico en el torneo nacional, Universidad Católica y Colo-Colo se enfrentan en el Claro Arena. Será transmisión de Cooperativa Deportes.
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4: Bien, cerramos así esta última edición del Diario de Cooperativa, cuando en la capital tenemos 5.5 grados de temperatura. Va a seguir bajando hasta una mínima de 1 grado, llegaremos durante la madrugada de este domingo. Y la máxima que se espera para la tarde es tan solo de 13 grados. Así que abrigarse en Santiago. Muchas gracias por informarse con Cooperativa. Que tengan una excelente jornada de domingo. Buenas noches.
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1: La 1:31. 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
2: La 1:37 minutos.
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0: La 1:38. 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

0: 1:50.
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0: 2:03.
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0: Dos horas y nueve minutos.
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0: 2:15.
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0: 2:24.
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0: 2:31.
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2: 2:36.
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2:43. 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

0: 2:49.
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0: 2:59.
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0: 3 horas y 6 minutos.
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3:22. 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

0: 3:29.
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0: 3:35.
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0: 3:48.
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0: 3:56.
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2: Cuatro horas y un minuto.
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0: 4:13.
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0: 4:30.
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3: 4:36.
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0: 4:53.
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0: Son las 5 de la mañana.
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0: 5:05.
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1: 5:10.
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0: 5:20.
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5:29. 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

0: 5:37.
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Sonó de pronto una canción romántica en la radio. 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

0: 5:42.
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0: Cinco horas y 46 minutos.
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0: Muchas gracias.
1: 5:54.
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0: 6:02.
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0: Muchas gracias.
1: Seis horas y nueve minutos.
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0: 6:13.
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2: Seis horas y 19 minutos.
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0: Hey, hermano, bendiciones.
1: Dímelo, Doblete, papi.
2: Mira, mañana tengo una rumba acá en casa. Tú sabes que tú eres familia, para que vengas con tu gente.
1: Ah, pues voy a estar ahí, cuenta conmigo, papá. Voy con la matrícula.
0: Qué bueno. Vemos mañana, hermano. Bendiciones.
1: Cuídate.

0: 6:29.
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0: 6:38.
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0: 6:48.
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0: 6:52.
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5: 6:57.
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0: 7:02.
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2: Okay.

0: 7:10.
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0: Empecemos con Carlos David.
1: Oye, Carlos David, ¿cómo no logras para tener tantas mujeres con esta cara?
2: Señor Blanco, es que tengo poder, dinero, plata, todo.

0: 7:18.
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0: 7:22.
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2: Siete horas y 29 minutos. 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

0: 7:39.
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0: 7:47.
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0: 7:55.
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0: Son las 8 de la mañana.
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3: Ocho horas y cinco minutos.
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8:11. 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

0: 8:18.
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2: Ocho horas y 25 minutos.
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0: Pedro Capó, Georgie Noriega, Rec 808, Shadow Towers, Puerto Rico. 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
1: 8:30.
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1: 8:34.
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0: 8:41.
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0: 8:46.
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0: 8:54.
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0: 8:58.
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0: Son las 9 de la mañana. 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
1: De las fuerzas israelíes y una actitud negligente de Cancillería. Por Mega Reforma, senador independiente Alejandro Kuzanovich reitera voto en contra y califica como desleal y traidor al gobierno. También criticó la invariabilidad tributaria. De cara al segundo trámite, el senador del PPD, Pedro Araya, se mostró abierto a la discusión con la condición de que no se hagan recortes en salud. A propósito, la Federación Nacional de Trabajadores de la Salud asegura que el ajuste va a profundizar el déficit estructural de los servicios sanitarios. Tras el ajuste del gabinete, sigue el debate por los biministros y la fusión de carteras. En la previa de la cuenta pública, crece la expectativa por anuncios de seguridad. En Antofagasta, macrooperativo nocturno terminó con la clausura temporal de 3 locales del borde costero y 400 kilos de alimentos en mal estado. Con arresto domiciliario quedó un hombre que confesó ser autor de un incendio forestal en Cochamó. CONAF y bomberos continúan trabajando en la extinción del fuego. En el mundo, tiroteo en la Casa Blanca, servicio secreto abatió al sospechoso de los disparos en las inmediaciones de la sede de gobierno estadounidense. Además, una explosión en una mina de carbón de China dejó a más de 90 fallecidos. Y en el fútbol, hoy clásico en el torneo nacional, Universidad Católica y Colo-Colo se enfrentan en el Claro Arena. Será transmisión de Cooperativa Deportes.
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1: ¿Qué tal? ¿Cómo están? Bienvenidas y bienvenidos a esta primera edición del diario de Cooperativa de domingo 24 de mayo de 2026. Partimos esta primera edición del diario con una temperatura de 4,6 grados en la capital y un cielo cubierto y con neblina, dice según la dirección meteorológica, pero aquí cerquita del centro no hay tanta, por lo menos no como ayer. Esperamos una mínima que ya se registró de 1 grado aquí en Santiago y máxima de 3. Y vamos a tener nubes durante toda la jornada. En Arica y Iquique también va a estar nublado, esperando 21 de máxima, nubes también para Antofagasta, máxima de 17, 19 para Copiapó, 16 para La Serena Coquimbo, 15 para Valparaíso, 12 para Rancagua, 11 para Talca, para Chillán 12 también, Concepción 13, Temuco 13 y Valdivia 11 grados de máxima. Para Puerto Montt 10 grados de máxima, 7 para Coyhaique y 9 para Punta Arenas. No hay sol, no hay cielos despejados en ninguna parte del territorio nacional, ni siquiera ahí en Isla de Pascua ni Juan Fernández, pese a que Isla de Pascua va a tener una máxima de 24 para el resto de este domingo. Con esta revisión de meteorología pasemos a las noticias.
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3: Cooperativa, 8:35 minutos.
1: Los activistas chilenos, parte de la flotilla Global Sumud que se dirigía a la Franja de Gaza, retornaron al país. Acusaron trato deshumano por parte de las fuerzas israelíes y una actitud negligente de Cancillería. Brian Gálvez con el informe.
4: Este fin de semana aterrizaron en Santiago los 4 ciudadanos chilenos que integraban la flotilla Global Sumud con destino a la Franja de Gaza, quienes acusaron haber recibido un trato deshumanizante durante el operativo en que, según sus propias palabras, fueron secuestrados por militares israelíes. La delegación chilena estaba compuesta por Carolina Eltit, Claudio Cayossi, Víctor Chanfro e Ignacio Ladrón de Guevara, quienes fueron liberados por Israel y posteriormente trasladados en vuelo vuelos hasta Turquía antes de retornar a Chile. Al pisar suelo nacional, el ex dirigente estudiantil Víctor Chanfró cuestionó duramente el rol de Cancillería durante los días en que permanecieron cautivos, asegurando que el gobierno de Chile actuó pésimo. Críticas que se sumaron al relato de Carolina Eltit y Claudio Cayosi.
5: Las torturas son horribles, son golpizas horribles, bombas, te agarran entre 5 o 10 soldados, te golpean fuertemente, tirados al sol, amarrados de pies y manos.
6: Nuestro trato, que sí fue deshumanizante, fue muy violento, todo lo pasamos muy mal, nos trataron como si no fuéramos humanos. Dentro de todo, igualmente es un trato con guante blanco comparado con lo que le hacen al pueblo palestino, con niños incluidos.
7: Imagínense que un país cualquiera que no sea Israel secuestren en aguas internacionales a 3 chilenos y los torture durante más de 60 horas. Es evidente que ya se habrían quebrado las relaciones diplomáticas.
4: Por su parte, el abogado, representante de los activistas y ex embajador de Chile en Medio Oriente, Nelson Haddad, señaló que este acto no puede quedar en la impunidad a la que está acostumbrado Israel. Además, confirmó que presentará una demanda ante la Corte Penal Internacional.
8: Este es un acto que yo quiero calificar con mayúscula, un acto de piratería internacional. Este acto no puede quedar en la impunidad a lo que está acostumbrado Israel. Pero también lo vamos a incluir en una demanda que estamos terminando para la Corte Penal Internacional y para un tribunal especial que tiene la CONVEMAR, que es el Tribunal del Mar.
4: Frente a las críticas, el Ministerio de Relaciones Exteriores aseguró que realizó todas las gestiones a su alcance para asistir y dar seguimiento consular a los chilenos que formaban parte de la flotilla Sumud.
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3: Cooperativa. 8:37 minutos. 8:37 minutos.
1: Y le revisamos información de Cooperativa Regiones. Un macrooperativo nocturno terminó con la clausura temporal de 3 recintos comerciales en el borde costero. Además, decomisaron 400 kilos de alimentos en mal estado. Siguen las fiscalizaciones para erradicar rufos en los nuevos parques de la ciudad. Dayan Márquez nos cuenta.
9: Un masivo operativo nocturno, liderado por 12 instituciones públicas, se realizó en el borde costero sur de Antofagasta, donde se fiscalizó locales nocturnos y se recuperó espacios públicos en las inmediaciones del balneario municipal, el Parque Croacia y el recién inaugurado Parque Las Almejas. Este despliegue dejó con clausura temporal a 3 conocidos recintos por graves deficiencias de salubridad y de seguridad estructural. La delegada presidencial regional, Catherine López, y el seremi de seguridad, Juan Fernández, recalcaron que estas acciones responden a una planificación para devolver la tranquilidad.
10: Una coordinación con los servicios, las policías correspondientes, para ir a verificar lugares de consumo de personas, para ver que efectivamente estos estén cumpliendo los requisitos de las normativas legales vigentes.
11: Estamos en un sector que es para disfrutar. La idea es que todos lleguen a su destino y es por eso que las policías y todos los servicios encabezados por la delegada presidencial estamos acá trabajando para poder dar la tranquilidad a la gente.
9: El foco más crítico de la jornada se concentró en la materia sanitaria. Fiscalizadores decretaron la prohibición de funcionamiento inmediata para los restaurantes Mántaro Ámbar y la discoteca Monte Carlo, además del inicio de sumarios para otros 2 establecimientos del sector. La autoridad sanitaria procedió al decomiso y desnaturalización de 400 kilos de productos cárnicos y del mar. El seremi de salud, Rodrigo Medina, detalló las condiciones higiénicas que obligaron a esta clausura.
12: Tuvimos que prohibir el funcionamiento y decomisamos 200 kilos de alimentos, ya que no se encontraba una trazabilidad de los alimentos y esto podía generar algún daño a la población. Las deficiencias eran sanitarias, se encontraba un lugar con mucha suciedad, la calidad también del lugar donde los trabajadores ejercían la preparación de alimentos eran completamente deficientes, los suelos eran deficientes, la suciedad también en las paredes y sobre todo los alimentos, que algunos habían perdido la cadena de frío, otros tenían muy mal olor.
9: Durante el procedimiento se cursaron 5 infracciones de comercio informal y se desarmaron 5 rucos. El municipal de seguridad, Gonzalo Castro, en conjunto con el prefecto de servicios de carabineros, comandante Pablo Ortiz, destacaron el impacto de este operativo.
13: Hemos retirado comercio ambulante, hemos retirado rucos, ocupaciones regulares del espacio público y logrando la detención de una persona que estaba en uno de estos rubros y que tenía dos órdenes de detención vigentes por delitos cometidos.
14: Estamos efectuando fiscalizaciones, controles de identidad, controles vehiculares. Actualmente ya llevamos más de 200 controles realizados. Tenemos controles de identidad preventivos también que se encuentran siendo realizados. Tenemos detenciones registradas.
9: A estas fiscalizaciones se suman multas cursadas por la Dirección del Trabajo, el CERNAC y el Servicio de Impuestos Internos debido a elevación de documentos tributarios e informalidad laboral en esta zona bohemia de Antofagasta.
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3: Cooperativa. 8:41 minutos. 8:41 minutos.
1: Revisamos temas políticos, opiniones divididas entre ex titulares de Interior ahí con respecto a las designaciones de los biministros. Desde la oposición afirman que la salida de la ex ministra Steinert demuestra que no existe un plan en materia de seguridad, todo en la cuenta regresiva de la cuenta pública. Cristian Aburto con los detalles.
15: Luego de la salida de las exministras Steiner y Cedini, el gobierno realizó un consejo de gabinete de cara a la primera cuenta pública del presidente de la República, José Antonio Kast. El próximo 1 de junio, el Ejecutivo buscará destacar la mega reforma que fue aprobada en la Cámara Baja y despachada al Senado.

0: uno de los desafíos será que el nuevo ministro de Seguridad Pública, Martín Arrau, dé a conocer el plan en esta materia, que fue una de las causas de los cuestionamientos a la ex ministra Steiner. El subsecretario del Interior, Máximo Pavés, afirmó que se busca dar un segundo impulso a las principales prioridades del Ejecutivo. Piezas importantes para esto serán las figuras de los biministros Claudio Alvarado y Luis de Grange, sobre quienes hay opiniones divididas con respecto a sus designaciones. El exministro del Interior en el segundo gobierno de la presidenta Bachelet, Jorge Burgos, se opone a que un mismo titular esté en Obras Públicas y Transportes. Por su parte, Rodrigo Delgado, quien también ocupó esa cartera, pero en el segundo gobierno del presidente Piñera, cree que los biministros designados tienen las condiciones necesarias para los cargos.
1: Cuando al Ministerio del Interior se le sacó el tema de la seguridad, creo que las funciones de la Secretaría General de Gobierno y también de la SECPRES pueden en el futuro constituir un solo ministerio y otorgar la responsabilidad al jefe político del gabinete. El Ministerio de Obras Públicas merece un ministro o ministra exclusivamente dedicado a eso. Y el Ministerio de Transporte también tiene una impronta compleja.
2: Interior y SEGOP, estamos hablando de un ministro con una vasta trayectoria, con el ministro Alvarado, acompañado de otro gran profesional, como Max Pavés. Por lo tanto, hay un equipo de trabajo. En el caso del ministro de Grange, pues muy versátil. Él puede perfectamente estar en el tema de transporte, pero también en el tema de las obras públicas.
0: El gobierno ha definido tres objetivos para el plan de seguridad: recuperar el control territorial, aumentar la eficacia de la policía y del sistema de persecución criminal, además de fortalecer la institucionalidad. Desde el Parlamento, el diputado socialista Raúl Leiva afirma que la salida de la ex ministra Steiner demostró que no existe un plan definido de seguridad. En cambio, su par independiente en cupo republicano, Enrique Basaletti, cree que el gobierno ha tenido acciones decididas.
3: No existe ninguna nueva política pública, ninguna agenda legislativa, ni tampoco una estrategia, planes y programas definidos en materia de seguridad, tal como quedó asentado con la salida de la ex ministra Steiner. Esperamos que el gobierno del presidente Kast enmiende la plana, que en la cuenta pública el 1 de junio pueda hacer los anuncios correspondientes y permitan delinear y establecer una estrategia con planes y programas definidos.
4: Mi evaluación hoy día del gobierno es correcto de tener acciones muy decididas en el corto plazo con cuestiones de carácter operacional, de mejor gestión. Yo celebro el cambio de gabinete en el Ministerio de Seguridad. Ahora lo que toca es precisamente todo aquello que tiene que ver con cambios estructurales.
0: Y el lunes espera que el ministro Arrau entregue las prioridades de la cartera y podría adelantar aspectos del plan de seguridad. Los ejes y plazos se darían a conocer en la cuenta pública, y al día siguiente el propio Arrau explicará todos los detalles en la sesión especial que se convocó con este fin frente al Senado.
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6: Cooperativa, 8:45 minutos. 8:45 minutos.
7: Y el Plan de Reconstrucción Nacional inicia su segundo trámite en el Senado en medio de tensión política y creciente incertidumbre tras dudas en los votos de senadores afines al oficialismo. Se acusa deslealtad al interior del sector. Carla Fernández con los detalles.
8: Sigue el debate en torno al Plan de Reconstrucción Nacional impulsado por el gobierno, pero ahora en el Senado, donde deberá iniciar su segundo trámite constitucional. Pese a que la iniciativa deberá pasar previamente por las comisiones de Hacienda, Trabajo y Medio Ambiente, algunos senadores ya anticipan su posición, lo que ha encendido las alarmas en el oficialismo, considerando que el bloque cuenta con 26 votos en la Cámara Alta, justo el mínimo necesario para aprobar la iniciativa. En esa línea, el senador independiente y ex Renovación Nacional por la región de Magallanes, Alejandro Cusano, en conversación con el Diario de Cooperativa, expuso su molestia tras acusar que el Ejecutivo negoció con sectores de la izquierda en la zona y reiteró su intención de votar en contra del plan.
9: El gobierno negoció con un sector de izquierda de Magallanes y eso fue una tremenda falta de respeto para los magallánicos, digamos. Yo estoy molesto, negociaron a espaldas del diputado, a espaldas mías. La reforma tiene muchas cosas que hay que ajustar que no son muy buenas. Tú no puedes estar con un gobierno que es desleal y te traiciona. Yo le hice todas las señales había por haber y no hay caso, así que voy a votar en contra nomás. Hay hartas cosas que hay que ajustar, por ejemplo la devolución de los gastos en el caso de los estudios de impacto ambiental que salgan rechazados. Ese tipo de cosas no puede ser porque se van a prestar para negociados.
8: El conflicto se desató luego que Kusanovich afirmara que la moneda favoreció entendimientos con el senador Karim Bianchi al momento de definir el nombramiento nombramiento en la delegación presidencial de Magallanes. Sin embargo, el propio parlamentario independiente aludido desmintió los dichos y señaló que su voto para la mega reforma aún está en evaluación.
10: En cuanto a lo del senador Kuzanovic, él tiene la libertad para votar como quiera, solamente que uno esperaría que uno votase en virtud del mérito de los proyectos y no como lo hace él, en base a pataleta. Le dan una tribuna y un espacio en medios nacionales que él no tiene, porque debe ser de lo peorcito que hay en el Senado. Y si él piensa que el cargo de senador le sirve para tener una agencia de empleo con el gobierno, yo creo que está bastante equivocado, y que el gobierno tiene la libertad de colocar a quien quiera. Lo que va a pasar en el Senado es que van a haber muchas modificaciones, las cuales yo voy a intentar participar, tratando de cambiar lo que no me parece, y en base a ese resultado yo tendré que evaluar mi voto. Si fuera lo que se votó en la Cámara de Diputados, está en contra. Yo espero que el gobierno cambie el proyecto, se hagan modificaciones para avanzar.
8: En paralelo, el senador de Demócratas, Matías Walker, abordó el proyecto de sala cuna universal, luego de señalar que su voto favorable a la denominada ley miscelánea dependerá del avance de esa iniciativa.
11: Junto a la diputada Joana Pérez, habíamos exigido el apoyo del gobierno al proyecto de sala cuna. Recordemos que la izquierda en el Senado había votado en contra de la idea de legislar este proyecto, que nació en una moción del expresidente Sebastián Piñera. Hemos propuesto además una fuente de financiamiento concreta. Se habla que podría haber un déficit de 300 millones de dólares para financiar la sala cuna. Espero que podamos lograr un buen proyecto de sala cuna universal y que quede despachado este año 2026.
8: Respecto al avance del proyecto, este iniciará su discusión a partir del 1 de junio, luego del término de la semana regional en la Cámara Alta.
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6: Cooperativa. 8:49 minutos. 8:49 minutos.
7: Otro tema. Los trabajadores de la salud acusan que el gobierno está escondiendo la totalidad de los recortes que se harán en esa materia. Parlamentarios piden más transparencia y proponen que se revierta la reducción de presupuesto en los centros de atención pública. Paula Lillo con los detalles.
12: Siguen las reacciones por el recorte del 2,5% anunciado por el gobierno al Ministerio de Salud. Diversos gremios, alcaldes y otras figuras políticas de distintos sectores se han mostrado en desacuerdo con esta medida, asegurando que podría tener consecuencias en la calidad de la atención primaria. A esto se suma también la Federación Nacional de Trabajadores de la Salud, ya que Emerson Berríos, su presidente, aseguró en Cooperativa que esta reducción presupuestaria no solo pondría en peligro extremo a la atención, sino que también afectaría otras áreas en las que el gobierno aún no ha profundizado.
13: Nosotros evaluamos esta medida como gravísima y muy irresponsable desde el Ministerio de Salud y del Ministerio de Hacienda y propiamente tal del gobierno, porque en definitiva no estamos frente a un simple ajuste contable, estamos ante una decisión política que va a golpear directamente la capacidad de la atención pública. El mismo decreto 333 anuncia una reducción de 413 mil millones de pesos. Eso significa que no solo va a afectar a salud, va a afectar a FONASA, la subsecretaría y su red asistencial completa, la atención primaria, que es el primer eslabón de salud que la población tiene, un 2,5%. Para nosotros y nuestra evaluación es que es una forma fría de esconder el impacto real.
12: En el mundo político optó por esta medida. En conversación con Cooperativa, el senador del PPD, Pedro Araya, aseguró que está dispuesto a conversar con el gobierno sobre el proyecto de reconstrucción nacional, donde pondría como condición que el Ejecutivo retracte los recortes a los servicios de atención pública. Por otro lado, el diputado de RN y presidente de la Comisión de Salud de la Cámara, Andrés Celis, pidió al gobierno mayor transparencia frente a los recortes y citó al subsecretario de Redes Asistenciales a la Comisión para entregar explicaciones.
14: Que se repongan los dineros para los servicios de salud y para que los hospitales puedan operar normalmente. Entonces la oposición tiene que mirar la cancha completa y decir, nosotros tenemos espacio para poder presionar y evitar que esos recortes continúen. Hay un tema que por lo menos yo lo voy a plantear al gobierno, de que me expliquen ellos, bueno, ¿por qué razón le están regalando 4.000 millones a las grandes empresas, a las grandes fortunas de Chile y le están recortando el presupuesto para que funcionen los hospitales, los consultorios donde se extiende la gente más modesta?
15: Lo que ha faltado es que la ministra, que su secretario de asistencial entreguen toda la información, porque por cierto asusta, porque lo que no puede ocurrir es que esta disminución afecte a los pacientes. Pues a mí me dicen que es en licencias médicas, que es para mejorar la eficiencia en la adquisición de medicamentos, obviamente que a mí me van a convencer.
12: El alcalde de La Cisterna, Joel Olmos, también expresó su preocupación por los recortes, particularmente por la reducción al presupuesto del Programa de Reforzamiento de Atención en Salud Primaria, PRASP, que afirmó afectaría la capacidad de realizar atenciones médicas.
16: Nosotros el 2026 ya tenemos un recorte de 400 millones solo en el área de salud por el PRAPS de un nivel de selección. Entonces, este PRAPS, si se recorta completamente, puede significar 33.000 atenciones menos. Entonces, igual es una situación solo en salud bastante crítica, que si uno lo mira en la proyección de esta reforma tributaria encubierta, que finalmente reduce la capacidad del Estado para recoger recursos y para hacer gasto social, es muy complicado. Nosotros creemos que esto va a generar un daño muy importante a los municipios de Chile. Y hoy día con estos recortes finalmente nos estamos preguntando si plantar menos árboles, si contratar menos gente en seguridad, tener que echar a médicos y enfermeros para por las atenciones de salud. Entonces esperamos que sea revertido en el Senado.
12: A esto se le suman también las advertencias de los gremios del sector de la salud, que plantean que esta reducción presupuestaria dejaría a los hospitales sin recursos al llegar a agosto.
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6: Cooperativa. 8:53 minutos. 8:53 minutos.
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7: Hablamos de fútbol. Universidad Católica y Colo-Colo se ven las caras en un nuevo clásico por el torneo nacional. En España, el Elche de Lucas Cepeda salvó del descenso al empatar con el Girona. Sebastián Aguilar nos cuenta.
17: Universidad Católica y Colo-Colo animan un nuevo clásico en el marco de la fecha 13 del torneo nacional. El elenco cruzado no dosificará jugadores pensando en el duelo clave que tendrán la próxima semana ante Boca Juniors en Copa Libertadores, por lo que el técnico Daniel Garnero dispondrá de sus mejores jugadores para enfrentar a los salvos. Precisamente el DT de la franja valoró el compromiso de los jugadores como Fernando Sampedri, quien pese a tener una fractura nasal, no se ha restado de los últimos partidos.
18: Fer es un jugador, un referente dentro del plantel y del equipo. Si optamos porque juega sabiendo lo que le pasó, es porque es un jugador muy importante y él quería estar. No es común después de una fractura a los 3 días entrar a la cancha, y bueno, entró a la cancha porque sabía que podía pasar lo que pasó. Es muy importante para el equipo, así que vamos a ver cómo va evolucionando y veremos cómo llega el domingo.
17: Por el lado de los salvos, Arturo Vidal dejó atrás una semana cargada de polémicas luego que tuviera que declarar ante la policía de investigaciones por verse involucrado en la sustracción de dinero de una casa de cambio que tenía como fin entregar 50 millones de pesos al jugador. El Rey sostuvo que eso no lo saca de foco de cara al partido ante la UC.
19: Si lo miráis de afuera, se ve una semana no muy buena, pero como yo ya estoy acostumbrado, llevo más de 20 años jugando profesionalmente. Me pasaron cosas estando en los mejores equipos del mundo y nunca me salí el foco. Estoy súper concentrado, estoy feliz, de verdad que estoy muy feliz, porque siempre que pasa estas cosas el cariño crece, mi confianza crece mucho más, así que estoy al 100, estoy de verdad muy concentrado en lo que es el domingo. Y como te digo, estoy tan acostumbrado que ya me río, de verdad que me río de estas cosas, sé dónde estoy jugando más en Chile. Cuando estaba afuera me atacan, imagínate ahora que estoy acá. Y como Colo Colo está bien, pocas veces noticia cuando está bien. Entonces, no, estoy de verdad muy concentrado, espero el domingo ganar, hacer un buen partido y seguir disfrutando la vida como lo estoy haciendo.
17: El partido se jugará a las 18 horas en el Claro Arena, que contará solo con público local. En el fútbol internacional se terminó la temporada 2025-2026 de la Liga Española, donde el Elche de Lucas Cepeda logró salvar del descenso al empatar 1-1 ante el Girona. Por su parte, el Betis de Manuel Pellegrini se despidió con un triunfo por 2-1 ante el Levante, y el Sevilla, en tanto, cerró con derrota 1-0 ante el Celta de Vigo. Alexis Sánchez y Gabriel Suazo fueron titulares. En la Champions League femenina, Christiane Endler y Olympique de Lyon no pudieron en la final ante el Barcelona y se tuvieron que resignar con el subcampeonato tras caer por 4-0. Fue la información del deporte en el diario de Cooperativa.
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6: Cooperativa, 8:57 minutos. 8:57 minutos.
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7: Revisamos información policial de las últimas horas. Pablo Rivera ya está conectado con nosotros. ¿Qué tal? Buenos días.
20: Sí, Fernanda, ¿qué tal? Muy buenos días. Claro, pues se trata de un homicidio. Esto porque un hombre adulto fue baleado en la zona torácica, esto en la comuna de La Pintana. La víctima fue trasladada por dos desconocidos hasta el hospital Padre Hurtado, quienes abandonaron el lugar antes de ser identificados y, lógicamente, también sin entregar ningún tipo de antecedente sobre lo que había ocurrido. Fue en ese mismo recinto asistencial a donde perdió la vida pese a los esfuerzos médicos en ese recinto asistencial. En medio de las diligencias es que personal policial logra tomar contacto con la hermana del fallecido, quien relató que este hombre había salido desde su casa en La Pintana hasta el complejo deportivo San Rafael. Y es en ese lugar donde, por razones que se investigan, un sujeto desconocido le efectúa un disparo con un arma de fuego corta para posteriormente darse la fuga en dirección desconocida. El fiscal del equipo contra el crimen organizado y homicidios, Claudio Larcón, se refiere al respecto.
21: Recepcionamos un llamado por parte de personal de carabineros, quien se encontraba de punto fijo en el hospital Padre Hurtado, dándonos cuenta de que había ingresado un sujeto de sexo masculino con un impacto balístico en el tórax. Este sujeto habría ingresado ya fallecido al lugar, por lo cual instruí concurrencia de personal de OS9 y la BOCAR, quienes se encuentran trabajando tanto en el hospital en diligencias propias de su especialidad y también concurrencia al sitio del suceso.
20: Sí, cabe recalcar que en el lugar donde se habría producido este ataque no se logró encontrar evidencia balística ni tampoco ningún rastro biológico que permita esclarecer las circunstancias bajo las que ocurre este hecho, por lo que es una investigación que continuará en desarrollo durante las próximas horas para dar con el paradero del autor de este ataque, un fatal homicidio que se registró ahí en la comuna de La Pintana.
7: Gracias por la información, Pablo. Buenos días.
20: Muy buen día.
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Muy buenos días a todos los radioescuchas de su radio Paine, la radio popular de Puerto Natales y de alrededores, de Magallanes completo y de gente de todo el mundo que ve a través de las redes sociales, de Facebook, por la plataforma de redes sociales. Le damos la más cordial bienvenida a su programa Respuesta Bíblica y vamos a comenzar con un momento de oración a nuestro Dios. Padre Celestial, Padre nuestro que estás en los cielos y en nuestro corazón, hoy hemos venido delante de tus pies, primero que todo para pedirte perdón. Perdón, Señor. Te pedimos, Señor, que laves y nos perdones todos nuestros pecados. Te pedimos, Señor, que tengas paciencia y misericordia con cada uno de nosotros y sobre todo conmigo me dirijas a través de tu Espíritu Santo en este programa. Todo lo que hablemos, todo lo que sea para tu gloria y honra. Todo te lo pido, Padre, en el nombre de Jesús, nuestro único, suficiente Salvador. Amén. Vamos a ver la buena semilla de este día domingo 24 de mayo y la buena semilla la leemos en el libro de Juan 1.18. Juan 1.18 dice así: a Dios nadie le vio jamás, el unigénito Hijo que está en el seno del Padre, Él le ha dado a conocer. Y también en el libro de Hechos capítulo 10 versículo 38 dice así: Jesús anduvo haciendo bienes y sanando a todos los oprimidos por el diablo, porque Dios estaba con él. Sí, y saben que Dios ungió a Jesús de Nazaret con el Espíritu Santo y con poder. Después Jesús anduvo haciendo el bien y sanando a todos los que eran oprimidos por el diablo, porque Dios estaba con él. ¿Quién fue Jesús y qué hizo? Dios es espíritu y nadie lo vio jamás. Para darse a conocer a los seres humanos, tuvo que hacerse hombre en la persona de su Hijo Jesús. Jesús fue el hombre perfecto que habían predicho los profetas. Miles de años atrás, profetas profetizaron de que vendría un hombre perfecto y se cumplió la profecía en Jesús. Fue un hombre como todos nosotros, pero sin pecado. Y fue tan diferente de todos los demás porque vivió en absoluta comunión con Dios. Su padre fue rechazado por la mayoría de sus contemporáneos porque su amor perfecto fue malinterpretado, porque dijo la verdad. Sin embargo, nadie vivió como él, pues no vivió para sí mismo, sino para los demás. Jesús fue un hombre de dolores, estuvo abrumado y cansado, tuvo una vida activa aunque fue incomprendida, y gracias a ello el amor de Dios penetró en todas partes, incluso en los rincones más ocultos de la sociedad, donde las necesidades eran mayores. El amor de Dios buscaba a los humildes y a los excluidos. Era para todos sin discriminación. Jesús siempre fue el mismo y su perfección nunca cambió. Sanó a los enfermos, liberó a las personas esclavizadas por Satanás, transformó a hombres y mujeres en seres nuevos, perdonados y felices tras ser liberados. Pero su vida de perfección y devoción no fue suficiente para perdonar nuestros pecados y así estar justificados delante de Dios. Para salvarnos y darnos la vida eterna, Jesús, que es la luz del mundo, tuvo que sufrir y dar su propia vida. Si aún no conoces a este maravilloso Salvador, acérquese a Él

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Amigo, amiga, que está escuchando en este momento a través de las redes sociales o en vivo y en directo este programa radial, quiero decir que hubieron muchas profecías acerca de un hombre que anduvo en Galilea, un hombre que nació en Belén, un hombre que marcó la historia en un antes y un después de su nacimiento. Este hombre fue Jesús, Jesús de Nazaret, que no tan solo vivió una vida humana, sino que también vivió una vida divina, en plena comunión con el Padre. Los profetas, todos los profetas, hablaron en un tiempo pasado acerca de Jesús. Isaías, un profeta que vivió casi 500 años antes de que naciera Jesús, predijo que él vendría a esta tierra y dijo lo siguiente respecto a él. Pongan atención, dice en Isaías 53:3, despreciado y desechado entre los hombres, varón de dolores, experimentado en quebranto, y como que escondimos de él y no lo estimamos. Él fue menospreciado, fue golpeado, herido, maltratado, porque eso estaba dentro del plan de Dios, porque alguien tenía que pagar, alguien tenía que ser el sacrificio perfecto para el Padre, producto del pecado de la humanidad. Y este hombre, Jesús, también divino, porque es el Hijo de Dios, comparte la genética del Padre, fue quien murió por nuestros pecados. Y la sangre de Jesús es eficaz, como decía este himno. La sangre de Jesús es eficaz, con su sangre divina, Jesús limpia los pecados del peor de los pecadores que pueda pisar la tierra. Dios perdona sus pecados, y lo transforma y lo hace una nueva persona. Voy a dar lectura ahora a El Señor está cerca, de hoy domingo 24 de mayo. Dice así: Jesús Nazareno, varón aprobado por Dios entre vosotros con las maravillas, prodigios y señales que Dios hizo entre vosotros por medio de él, como vosotros mismos sabéis. Libro de Hechos 2:22. El varón aprobado por Dios. La expresión varón aprobado por Dios solo puede aplicarse a una persona, Jesús Nazareno. Cuando Natanael escuchó hablar de él, tuvo muchas dudas, por lo que preguntó: ¿de Nazaret puede salir algo bueno? Esto lo leemos en Juan 1:46. Al principio le parecía imposible, pero cuando recibió la invitación, ven y ve, decidió ir y verlo con sus propios ojos. ¿Qué encontró? Él vio al Hijo de Dios, al Rey de Israel. Aunque le esperaban cosas mayores, pues vería a los cielos abiertos sobre el Hijo del Hombre, Dios testificó que este era el hombre elegido mediante milagros, prodigios y señales. Sin embargo, el varón aprobado por Dios fue crucificado y inmolado por manos inicuas. La multitud clamó: ¡fuera con este! Este terrible acto, la crucifixión del Hijo de Dios, revela la total depravación y enemistad del hombre contra Dios. Ningún otro pecado, ya sea desobediencia, el egoísmo, la lujuria, alcanza semejante gravedad. La oscuridad moral de aquel tiempo sigue presente en la actualidad. En aquel momento, cuando el pecado abundó, el mundo entero quedó culpable y condenado ante Dios. ¿Qué hará usted con Jesús Nazareno, varón aprobado por Dios? Gracias a Dios, la historia no termina aquí. Hay más. Cuando el pecado abundó, sobreabundó la gracia. Dios en su amor proveyó lo que su santidad exigía. Aunque por un hombre, Adán, el pecado entró al mundo y deshonró a Dios, por otro hombre, Jesús, el honor y la gloria de Dios fueron preservados al quitar de en medio el pecado. Este mismo Jesús, el varón aprobado por Dios, ahora está sentado a la diestra de Dios, esperando el momento de llegar a la casa del Padre, a aquellos que ha comprado con su sangre preciosa. Así como el pecado reinó para muerte, así también la gracia reine por la justicia para vida eterna,
mediante Jesucristo, Señor nuestro. Amén. Sí, fluye, fluye, oh pozo de agua, bendita palabra de Dios, agua viva, brota.

fe en el agua de esta vida, debemos cavar. Eso significa ingresar en la palabra, creer en la palabra de Dios y también conformarnos, es decir, que la palabra habite, more abundantemente y se exprese en nuestro vivir. Esta era la experiencia de estos hermanos. Estos hermanos no quedaron igual. Por ejemplo, aquí se habla de Natanael. Dijo, ¿podrá venir algo bueno de Nazaret? Pero él cuando vio y escuchó el mensaje, este mensaje que es agua viva, no deja a nadie indiferente. Él salió con esta visión de que vio realmente a quien vio. No vio simplemente un hombre, sino que él vio al Dios vivo. Él vio al Hijo de Dios. Él vio también al Rey de Israel. Al Rey de Israel, Jesús es el Rey de Israel. Él es el linaje de la tribu de David, es el León de Judá, es el Cordero también, es León Cordero. Es Cordero, ¿por qué? Porque quita el pecado del mundo. Y el León también, porque él es temible. Él derrotó a Satanás, derrotó el pecado, derrotó la muerte, derrotó a todos los enemigos del hombre. La muerte, Satanás, el mundo, el pecado, que son las cosas que destruyen a la persona cuando está en el pecado, cuando está dominado por el diablo, por Satanás. La persona se destruye. Pero Jesús es el león de la tribu de Judá, es decir, él es temible y derrotó al enemigo, derrotó a Satanás. También Jesús es el cordero. Él, con su sangre preciosa como cordero, que fue inmolado por los pecados de toda la humanidad, no de algunos, como dicen los predestinistas. Él murió por toda la humanidad. Se hace efectivo por medio de la fe de aquellos que escuchan este mensaje y deciden creer a la palabra. Acá hubo un hombre que se llamaba Natanael. Él decía, ¿quién será este hombre? ¿Habrá venido algo bueno de parte de Nazaret? Entonces este hombre lo quedó indiferente. Te siguió adelante con el mensaje de salvación. Adelante, que no solamente se quedó con lo que escuchó, sino que vio que él era el Rey de Reyes, el Rey de Israel y el Hijo de Dios que quita el pecado del mundo. El Natanael, al ver esto, lo vio indiferente y siguió adelante por esta visión que lo movió a él a hacer cosas, a hablar, a testificar. Vemos lo maravilloso que después el apóstol Pablo escribe, pero la ley se introdujo para que el pecado abundase, más cuando el pecado abundó, sobreabundó la gracia. En un mundo de tinieblas, de aquel entonces, de aquellos tiempos, vino la luz, que era la luz de Jesús. Y en estos tiempos que vivimos hoy en día, mucha tiniebla, mucho engaño religioso, mucha cosa que se hace pasar por cristiana o porque sea buena, pero la gente no logra distinguir lo que es real de lo falso. La gente está ensimismada en sus problemas, en sus situaciones personales, en su día a día, pero no buscan esa fuente de agua viva, no buscan al Dios creador. Y ese es el gran problema que tiene nuestra humanidad hoy en día. Estamos todos de acuerdo en cuanto a los síntomas y al problema, que la sociedad tiene un problema. Eso estamos todos de acuerdo, sean intelectuales, liberales, conservadores, sean del sector que sean, de la gran abanico de sectores de pensamiento que existen hoy en día. Todos

todos, absolutamente todos, están de acuerdo de que existe un problema. Pero a la hora de definir cuál es el problema, ahí es donde no estamos todos de acuerdo. Porque para muchos el pecado no existe, para muchos la maldad y el pecado es una invención. Pero la Biblia dice claramente que existe un pecado, que existe el pecado en la humanidad, y este pecado está causando daño. Por eso que hay muerte, por eso que la gente muere, porque mueren producto del pecado. La muerte entró con el pecado. Adán y Eva fueron creados como el primer hombre y la primera mujer en el Génesis, en el inicio, sin morir, no iban a morir, pero producto del pecado y la desobediencia entró la muerte. El ser humano fue creado para estar con Dios y vivir con Dios eternamente, pero al desobedecer a Dios ingresó la muerte en el ser humano. No pecamos porque Adán y Eva pecaron, nosotros pecamos porque somos pecadores, y no tiene que ver con el tipo de pecado que se practique, si hay un pecadito o andar con un pecadímetro que mide el tipo de pecado. Es contra el Dios santo, tres veces santo, contra el cual se peca, es el problema. No es el grado o el nivel de pecado, porque algunas personas dicen, no, si yo no peco tanto, no soy tan pecador como ese de ahí al lado, o no soy tan pecador como tú. Pero mira, amigo, independientemente de eso, hoy día le pregunté a un niño en la mesa, ¿tú has mentido? Sí, he mentido, me dijo. Ese pecado te condena al infierno. Si no pides perdón a Dios por tus pecados y te arrepientes y recibes a Jesús como tu Señor y Salvador, tu vida va condenada por tu pecado, no es por el pecado de Adán y Eva. Ahora, amigo, amiga que me escucha en este programa radial, las puertas están abiertas. Jesús está llamando para que usted pueda recibirlo como su Señor y Salvador. Y a Jesús ven sin tardar.

Sí, a Jesucristo bendita que entre nosotros hoy Él está. Amigo mío, me escucha en este programa, la puerta está abierta de la gracia. La gracia significa que es el regalo de Dios inmerecido que las personas tienen para aceptar a Jesús como su Señor y Salvador. Es un tiempo que Dios tiene estipulado, es un tiempo que nadie conoce cuándo se termina, el tiempo de la gracia. Pero sí, la Biblia enseña de que habrán señales de pronta de la segunda venida del Señor. Y cuando venga esta segunda venida del Señor, ya la gracia, el tiempo de la gracia habrá acabado. El tiempo de la gracia es hoy. No podemos esperar al día de mañana o cuando la persona esté muerta. Se ha hecho muy popular que de una película que se llama algo de Memo de un pescadito, en esta película aparece una tortuga que creo que está en un estado de alucinógeno, de haber consumido algún alucinógeno, y esta tortuga se junta con otras tortugas en el fondo del mar, y de repente una de las tortugas como que se pierde en una corriente submarina que lo lleva muy alto. Entonces esa tortuga, en efectos psicodélicos en su mente, que no está con su sentido, le dice: vuela alto, a la otra tortuga. Y esa frase, vuela alto, quedó como una frase popular acá en Chile, en que por ejemplo, la gente cuando muere escriben con tiza o con algún producto en el vidrio y ponen: vuela alto, amigo, vuela alto, mamá, vuela alto, papá, teniendo la idea en su propia mente. La gente tiene la idea en su propia mente de un Dios que es tan bueno que acepta el pecado, que acepta a las personas aún sin arrepentirse, aún sin haber confesado sus pecados, haber creído en un Dios que le puede perdonar sus pecados. Tienen una idea de Dios tan buena de que cualquier persona que muere vuela alto. Pero la Biblia no enseña eso, amigo. La Biblia enseña que por cuanto todos pecamos, estamos destituidos de la gloria de Dios, estamos destituidos de volar alto. Por cuanto todos pecaron, van al infierno por su pecado. Eso está diciendo, haciendo como un parafraseo de lo que la Biblia dice, lo estoy parafraseando. Por cuanto todos hemos pecado, todos tenemos el derecho humano de irnos al infierno por nuestros pecados y pagar eternamente con un sufrimiento eterno en el infierno con nuestro pecado. O sea, no volar alto, ir abajo. Tendrías que poner, si fuera una persona que dice la verdad y alguien muere y Cristo no estuvo nunca en su vida, tendrías que poner: baja al fondo del infierno, te hablamos de Cristo. Si alguien tuviera y no lo aceptaste, o te reíste, pensaste que era una religión, o si eras más intelectual, pensaste que era algo parte de la cultura de las sociedades occidentales, esto de ser cristianos, entre comillas, pensaste que era parte cultural de las sociedades occidentales. Algunos intelectuales piensan eso, o sea, aceptan el cristianismo como parte de la cultura occidental, pero no como una transformación de vida completa y de reconocimiento de que somos pecadores necesitados de un Dios santo y que necesitamos tener comunión con este Dios santo para ir cambiando y que Él transforme, no ir cambiando nosotros, que Él vaya transformando nuestra manera de pensar y acomodándola de acuerdo a la Escritura. No eso, o sea, lamentablemente se tiene la mala idea, lo cual la Biblia no lo enseña ni forma parte de Dios, y muchas personas cuando mueran se están encontrando con esa sorpresa de que no vuelan alto, sino que lamentablemente su alma no va a un descanso eterno ni se va a encontrar con Dios, sino que se va a encontrar con Dios en un juicio en donde va a ser condenado eternamente, pero por mientras su alma está en una cárcel llamada infierno, llamado el Seol. Por eso no es nuestro anhelo meter miedo ni decirle: oiga, usted se va a ir al infierno y estamos contentos con eso. No, por supuesto que no. La intención de acá de su servidor es todo lo contrario. Hay una preocupación auténtica por su alma, por la salvación de su alma. Acá no estamos pidiendo dinero, acá yo no estoy ganando nada. Al contrario, todo esto es a través de forma voluntaria. Su servidor hace esto por amor al Señor, porque tiene una visión de que el mensaje de la salvación tiene que llegar a todos. Todos tienen que escucharlo por gracia, por misericordia. Es un regalo de Dios. Entonces, amigo, amiga,
la verdad es que no todos vuelan alto. La Biblia enseña que por cuanto todos pecaron están destituidos de la gloria de Dios, y también enseña la Biblia que la paga del pecado es la muerte. Por lo tanto, no se va a volar alto si la persona no se arrepintió, no reconoció que era un pecador, que estaba lejos de la comunión con Dios. Dios ahora en vida le está diciendo a las personas que se arrepientan de sus pecados, que se vuelvan a Cristo, que reciban a Cristo como su Señor y Salvador, que reconozcan que el único camino para llegar a volar alto es Jesucristo, el sacrificio que Él hizo por tus pecados, que pidas a Cristo que perdone todos tus pecados y te apartes de la práctica del pecado, porque tampoco sacas nada con decir no, yo me arrepiento de mis pecados y sigo en lo mismo. Eso no es arrepentimiento, es un remordimiento pasajero. Ahora, amigo, amiga que me escucha, quiero decirle a usted, o hermano, porque puede ser un cristiano que me escucha, la salvación no se pierde. Y esto no es que nosotros estemos enseñando, dando licencia para pecar, porque no damos licencia para pecar. Nadie anda con un policía detrás de cada hermano viendo si está pecando o no. Pero la Biblia enseña de que aquel que ha recibido a Cristo, una vez y para siempre es salvo para siempre. Y esa persona tiene un trato, Dios le está haciendo un tratamiento a través de la palabra, a través de las experiencias con el Señor, a través de las experiencias de vida. Si ese cristiano que recibió a Cristo como su Señor y Salvador vuelve atrás, deja de reunirse, se vuelve al mundo, va a tener mucho disciplina de parte del Padre, porque es su Padre ahora Dios. Puede que enferme, puede que pierda su trabajo, puede que esté pasando muchas tribulaciones, tanto sufrimiento que lo hace volver al Señor, lo hace arrodillarse, humillarse y abandonar ese pecado. Pero que no lleguen a ese estado, hermano. La idea es que cada hermano o hermana sepa la seguridad de su salvación. La Biblia enseña la seguridad de la salvación. No hay cosa de que uno por pecar se vaya al infierno. Si uno ya recibió a Cristo como su Señor y Salvador, tiene la vida eterna, y esa vida eterna es para siempre. Estando claro de eso, voy a dar lectura por último a esta buena semilla. Dice: si un miembro padece, todos los miembros se duelen con él, y si un miembro recibe honra, todos los miembros con él se gozan. 1 Corintios 12:26. Y en Gálatas 6:10 dice: así que según tengamos oportunidad, hagamos bien a todos, y mayormente a los de la familia de la fe. Los creyentes somos miembros del cuerpo de Cristo, parte 5. La influencia de cada miembro en el cuerpo. El cuerpo de Cristo forma una unidad. La salud del cuerpo de Cristo, del que formamos parte, nos concierne a todos. Porque aunque no seamos conscientes de ellos, esta unidad entre miembros existe. Una herida en un dedo se siente en todo el cuerpo humano. Del mismo modo, cada miembro influye en todo el cuerpo de Cristo, y el estado general del cuerpo también afecta a cada uno de sus miembros. Cualquier falta por mi parte es una pérdida, no solo para mí, sino para todos. En cambio, una victoria para nuestra fe, una oración en secreto, una lección aprendida con Jesús, un servicio prestado a un creyente, son beneficios reales para todo el cuerpo. Un cristiano no debe encerrarse en sí mismo. Tal desinterés por los demás es antinatural. Al contrario, deberíamos querer compartir las alegrías y las penas de los demás miembros del cuerpo de Cristo, como si fueran nuestras propias alegrías o penas. Este es un signo claro de amor cristiano profundo y sincero. Amados, amémonos unos a otros, porque el amor es de Dios, y todo aquel que ama es nacido de Dios y conoce a Dios. Es importante que cada miembro del cuerpo permanezca en una relación viva y verdadera con Cristo, la cabeza. Mientras mantiene estrechos vínculos con cada creyente, entonces todo el cuerpo podrá progresar armoniosamente. La iglesia es una unidad, es un cuerpo, y todos los creyentes nos caracterizamos por amarnos unos a otros. Yo vengo ahora recién de un compartir de una congregación que me invitó. Fui, escuché el mensaje, muy buen mensaje. Después de eso hubieron alabanza, y después de eso terminó la reunión y los hermanos dijeron: nadie se vaya. Colocaron las mesas, tomamos tecito, compartimos unos pasitos con cosas ricas, y eso es hermandad. Eso es hermandad, es coinonía, es amarse como hermanos. La iglesia debiera caracterizarse, la iglesia cristiana bíblica debiera caracterizarse, las iglesias cristianas que tienen sana doctrina, por expresar amor al prójimo.
cada uno de los nuevos que ingresa al dintel de la puerta del local de reunión debía sentir ese afecto fraternal de cada uno de los hermanos. La iglesia no es un grupo sectario de únicos y exclusivos. La iglesia no debería ser vista así. La iglesia tampoco debería ser vista como de rechazo por parte de las personas. Deberían decir, ahí se reúnen y expresan amor, expresan solidaridad cuando las personas le pasa un accidente, a alguien se le quema una casa. Es los hermanos, los miembros del cuerpo de Cristo de la iglesia son los que socorren a las personas. Debería ser así. Esa debería ser una característica de los cristianos que se reúnen en distintas congregaciones. Por esto no estoy diciendo que no sea así. Yo sé que muchas congregaciones son solidarias, hay amor de Dios, se expresa la comunión y eso es muy bueno. También me gustaría señalar que últimamente he notado que lamentablemente en nuestro mundo, en nuestra sociedad, existe mucho individualismo, mucha competitividad y también hay un aire de mucha tiniebla. Ciertos lugares que yo he conocido abunda mucho el consumo de drogas, de alcohol. Muchos jóvenes han perdido el rumbo a la dirección. En Puerto Natales, en un lugar donde yo estuve, en donde he estado predicando el Evangelio, también los jóvenes que más se han resistido al Evangelio, lamentablemente he tenido que ver el resultado de sus malas obras. Hay jóvenes que están pasando dificultades o por adicción o por pecados que lo han llevado a tener dificultades. Pero no es que uno se alegre de que estas personas por sus malas decisiones estén sufriendo las consecuencias de su pecado, sino que uno ve que el Evangelio y la Palabra de Dios es rechazada, es resistida por muchos de los jóvenes que están, digamos, entre comillas, disfrutando de su pecado, que los lleva también a la destrucción de sus propias vidas, y rechazan, son precisamente los que rechazan el mensaje de salvación. Pero una vez en el polideportivo con un grupo de boxeadores que conformé, porque yo practico boxeo, después de las clases de boxeo que yo realizaba, les predicaba el Evangelio a estos jóvenes. Les hablaba acerca de la salvación que a través de Jesucristo, y solamente Jesucristo, el sacrificio de su vida, su sangre y su resurrección, tiene poder para salvarnos, para limpiarnos de nuestros pecados. Muchos de ellos aceptaron el mensaje, recibieron un Evangelio de Juan, recibieron un texto bíblico, y algunos no, algunos rechazaron. Y dentro de los que rechazaron, hay uno que está en muchos problemas actualmente. No he podido contactarme con él, pero estoy orando por esta persona. Y yo no quiero que usted sea uno más de eso, de que escucha este mensaje y lo rechaza. Usted tiene dos opciones: no queda indiferente al mensaje del Evangelio de la salvación a través de Jesucristo, de un Jesús vivo, un Jesús resucitado. Tiene dos opciones: o lo acepta o lo rechaza. Pero indiferente nadie queda, nadie puede quedar indiferente, porque es un mensaje potente, es un mensaje potente. El Señor Jesús nos habla de distintas maneras. El Señor Jesús habla de muchas maneras, pero en estos momentos, en estos tiempos, el Señor nos ha hablado por medio de su palabra. La palabra del Señor es la cual, es por la cual, mediante por la cual el Señor nos está hablando. Y su palabra es clara. Su palabra es clara. El Señor dice: ¿y sabéis que Dios ungió a Jesús de Nazaret con el Espíritu Santo y con poder? Después, Jesús anduvo haciendo el bien y sanando a todos los que eran oprimidos por el diablo, porque Dios estaba con él. Y nosotros los apóstoles somos testigos de todo lo que él hizo por toda Judea y Jerusalén. Lo mataron colgándolo en una cruz, pero Dios lo resucitó al tercer día, porque Dios permitió que se apareciera, no al público en general, sino a nosotros, a quienes Dios había elegido de antemano para que fuéramos sus testigos. Nosotros fuimos los que comimos y bebimos con él después de que se levantó de los muertos, y él nos ordenó que predicáramos en todas partes y diéramos testimonio de que Jesús es a quien Dios designó para ser el juez de todos, de los que están vivos y de los muertos. De él dan testimonio todos los profetas cuando dicen que a todo el que cree en él se le perdonará los pecados por medio de su nombre. Amén. Entonces, Jesús, por medio de su nombre,
se nos perdonarán los pecados. Ese Jesús, ese Dios bendito, es el Señor y Salvador Jesucristo. Él, por medio de su muerte y resurrección, nos da el completo perdón de nuestros pecados. Él,

Es el mensaje. Cada uno que escucha este mensaje no queda indiferente. El mensaje es que Jesús murió por tus pecados, Jesús es el agua viva, Jesús es vida, y no es una religión, no es un intento del hombre por religarse a Dios. No es como enseñan los falsos mormones ni los falsos testigos de Jehová, que son sectas creadas por personas que pertenecieron a la masonería y que tenían una vida inmoral y eran mentirosos. Tampoco se trata de ser un pentecostal o un neocristiano que saca provecho y dinero a través de la religión. Jesucristo llama para tener una comunión personal con Él, una relación personal con Jesús. No es una religión falsa, no es como enseñan los católicos, que es a través de las obras y que hay que rezar a una estatua de María para ser salvo. Eso es mentira. Si tú sigues en esos engaños religiosos, Satanás le gusta la religión. Satanás está detrás de todas esas falsas creencias. Pero Dios es un Dios vivo, Jesús es un Jesús resucitado. Y nadie aquí está hablando de ninguna religión, yo no te quiero hacer parte de ninguna religión. Es más, yo no creo que mi Dios quiera que las personas sean parte de una religión. Aunque sí la Biblia habla de que existe una religión verdadera, que es ayudar a las viudas, ayudar a los huérfanos, hacer obras que agradan a Dios. No estoy diciendo que hacer buenas obras sea malo. Pero los intentos religiosos son engaños, porque Jesús no vino para que tú seas un religioso. Jesús quiere que tú tengas una relación personal con Él y a través de la fe en su sacrificio y la obra perfecta de Él puedas tener la vida eterna. El Señor te bendiga, nos vemos en el próximo programa, en su programa Respuesta Bíblica.

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5: 10 horas y 51 minutos.
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9: Qué antiguo payé tan raro. Qué extraña divinidad. Qué fuerza liberadora tiene el vino. ¿Qué será? Que se mezcla con la sangre, que le sube y es capaz de desatarlo por dentro, compadre, y hacerle hablar.

Una vez le oía un borracho como diciendo un refrán, que el vino es sangre de Cristo porque es sangre popular. La parra chupa en el suelo tanta sangre fraternal que hay en la tierra vertida, que clama al cielo y está juntándose desde siglos, buscando hacerse escuchar. La sangre de los hermanos que amamos y ya no están, de nuestros muertos queridos que nunca nos dejarán, de los que dieron la vida porque amaron de verdad, los que eligieron morirse por no saber traicionar, los que encontraron la muerte buscando la libertad, los que dejaron sus huesos en Malvina y Soledad, como raíz enterrada que algún día ha de brotar. Tenía razón el borracho, pensando bien es verdad, el vino libera al hombre y es fermento de amistad, el vino es sangre de Cristo.

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0: 11:31. 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

pero muy buenas tardes, Rosario. A ver esa alegría, a ver esos corazones. ¿A dónde están los hinchas de River? Los hinchas de Boca. Y los hinchas de los Yanquis. A ver, con toda la alegría comenzamos como siempre, haciendo palmas.

canto al ave, la brisa del río, el perfume al alborí, y hasta el hombre venerado a la Virgen de Itatí. Zapucay, Zapucay.

todos juntos al ritmo de los Yankees. ¡Esto! ¡Esto, Villales, buena!

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0: 12 horas y 10 minutos.
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0: 12 horas y 22 minutos. 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
7: Doce horas y 29 minutos.

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0: 12:50.
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4: 12 horas y 55 minutos.

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2: Trece horas y 10 minutos.

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0: 13:33. 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
2: Trece horas y 39 minutos.

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1: 13 horas y 42 minutos.
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5: 13 horas y 47 minutos.
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0: 14 horas y 17 minutos.
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4: 14 horas y 22 minutos.
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0: 14 horas y 56 minutos.
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2: ...15 horas y 3 minutos.
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0: 15:37. 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
9: ...15 horas y 43 minutos.
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0: 16:19.
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9: 16 horas y 25 minutos.
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0: 17 horas y 36 minutos.
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0: 17 horas y 42 minutos.
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0: 18 horas y 2 minutos. 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
2: 18 horas y 9 minutos.
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4: Rosell como atacante por el centro. Habrá que ver con qué responde Colo Colo, si mantiene esa línea de tres o Colo Colo va a la línea de cuatro para tener también mayor poder de batalla por los costados, porque Católica te dobla con Arancibia y Montes y con Mena y Gianni. Habrá que ver esa alineación de Colo Colo cómo viene en unos minutos más.
5: Martí, ¿te sorprende la ausencia de San Pedro y de Suki? Dos que son los que en algunos partidos, recuerdo, uno de la Copa de la Liga con la U de Conce, fueron los que osificaron.
6: Sí, si bien no pone el equipo titular completo, es casi un equipo titular, ¿no? Sacando a... Bueno, pone a Cuevas y a Palavecino y a Rosell, de los que no venían jugando. Después la defensa es la misma y es un equipo competitivo. Ahora, bueno, esto te puede salir bien como te puede salir mal, pero si el equipo no arranca bien o no va bien en el segundo tiempo, tiene la posibilidad de echar mano a los que están en el banco suplente, como son los que venían jugando de titulares casi siempre. Vamos a ver, yo creo que Colo Colo lo va a enfrentar de la misma forma que venía haciendo, lo que dijo Rodrigo, lo más probable es que juegue el mismo equipo y va a jugar con línea de tres. Eso sí, va a tener que retroceder uno de los volantes, en este caso Alarcón, para que no quedar mano a mano cuando lo enfrenten a Monte, a Rosell y a Gianni, porque hay que ver si Gianni retrocede un poco, quizás ahí lo puede agarrar un volante y a los dos delanteros, tanto a Montes como Gianni, lo agarran los stoppers, los que juegan por uno por derecha y el otro por izquierda, Villagra y Sosa. Bueno, pero el partido se va a ir dando en la medida que empiece a... y tratar de descifrar a ver cómo van a ser. Quizás hay muchos duelos, ¿no? Porque nadie va a regalar nada.
5: El comentario de Marcelo Bartichotto y el Toño Prieto a la formación de la Católica. Invitamos a la gente también a que haga su aporte en la comunidad. Abrazo a Eduardo Núñez. Vamos Católica a seguir fuertes en la fortaleza cruzada. Lo mismo Cristian Martínez. Abrazo a Mariana Carola también, que está en sintonía. Toño Prieto, ¿quieres
7: sí,
5: agregar
7: breve,
5: algo más?
7: Sí, breve. Sí. Bueno, los equipos dan la alineación una hora antes del partido. Han pasado 11 minutos y Colo Colo, por lo menos en sus redes, no lo da. ¿Habrá cambiado el Tano Ortiz al enterarse de ciertos cambios que presenta la Católica? No sale la alineación todavía.
5: Preguntémosle a Rodrigo Pogomito, la formación de Colo Colo aún a la espera, ¿no?
8: A la espera, Ernesto. Está todo delineado para que salgan a trabajar los jugadores de Colo Colo, pero esa oncena titular todavía no ha sido ratificada de manera oficial por Fernando el Tano Ortiz.
5: Listo, veremos si mueve algo o se mantiene lo que trabajó en la semana. El equipo que goleó a Ñublense, Andrés Solá.
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5: ahora quiero preguntarle a Maxi Videla por Roland Garros, que arrancó hoy domingo, está jugando Djokovic en la cancha central. ¿Cuándo se estrenan los dos chilenos, Maxi, y lo más importante de este primer día en París?
10: El martes se van a entrenar los chilenos en este Roland Garros, Ernesto Contreras, ambos programados para aquel día, van por el lado del cuadro de Jannik Sinner, en el número uno del mundo, primer preclasificado que siempre debuta los martes en París, en Francia, y por lo mismo, por estar por ese lado del cuadro, es que Garín y Tabilo van a debutar en esa jornada de martes. Hoy empezó Roland Garros, como decías, el primer domingo de competencia. Tenemos a Novak Djokovic en acción, jugando frente al francés Giovanni Pecci-Perricard. Perdió el primero por 7-5 el serbio, pero ganó los restantes 7-5, 6-1, y ahora está sacando 4-3 en el cuarto. Como dice Andy Roddick, primero te quita las piernas, luego te quita el alma. Después de darle un poquito de aire a Perricard, simplemente lo asfixió y ya tiene el partido encaminado el serbio para meterse en segunda ronda. Jornada donde también ganó Alexander Zverev y se fue eliminado Taylor Fritz. El estadounidense perdió en 4 sets frente a su compatriota Nijesh Basavarredi. En cuanto a los sudamericanos, ganó Joao Fonseca, ganó Marco Trungheliti, también ganó Thiago Agustín Tirante. Perdió Tomás Martín Echeverri, el número uno.
5: Esa
10: del
5: sorpresiva,
10: continente.
5: Sí, siendo que se era fue el sembrado 23.
10: Justamente, con uno Borges, el portugués, se fue en sets corridos el ex pupilo de Horacio de la Peña. Resultado sorpresivo, sobre todo por los sets consecutivos en los que perdió, pero veremos si es que hay algo físico ahí en ese hincha de Gimnasia Esgrima de La Plata que hoy se despidió allá en Roland Garros.
5: Bueno, alguien que le pueda quitar la corona a Sinner, su físico.
10: En una de esas.
5: Su físico puede ser
10: jugar
5: justamente
10: a jugar.
5: Claro, de jugar a jugar, seguro. Difícil, podría ser que algo físico le pase. Uno nunca sabe en 2 semanas de Grand Slam, que son bastante largas.
10: ¿Quién podría amagarle el título? Alexander Zverev o Novak Djokovic, uno de esos dos nombres, pero
5: a esta altura
10: no se ve uno.
5: Creo más Djokovic que Zverev.
10: Sí. Bueno, Zverev se fue a 5-7 en una final de Roland Garros con Carlos Alcaraz acá.
5: Sí.
10: Se siente cómodo, generalmente no baja de los cuartos de final, pero claro, Sinner me parece que está un par de peldaños por encima.
5: Acá
10: de
5: se rompe el tobillo con Nadal, jugando su mejor
10: tenis. Jugando semifinales de Roland Garros en 2022, se rompe el tobillo Zverev.
5: Oye, saludos a Andrea, a la Andreita. Linda tarde para todos en familia, esperando el partido, en sintonía de los mejores. Saludos especiales a Marcelo Pablo Artichoto. Vamos Colo Colo, dice Andrea. Abrazo, querida Andrea, también. Maritza Rubina, que gane Colo Colo. Estuve de cumpleaños el jueves y el regalo que me falta es el saludo de Marcelo Pablo Artichoto. Mira, Maritza Rubina, Marcelo Pablo.
6: Maritza, un abrazo grande, felicidades.
5: Y de todo el equipo Garnero, y seguimos con los saludos de Toño Prieto.
11: Que se mezclaba mucho en esta época del año, Copa y Campeonato. Y bueno, hoy afrontamos con el mejor equipo que considero que está en condiciones de poder hacer un gran partido, pensando también en lo que tenemos en la semana.
12: Ahora, si voy a la lógica, y sin pensar en el próximo, que es Boca Juniors, sino que el más relevante, como han declarado todos ustedes, que es este partido con Colo Colo. A ver, lo de Fernando tiene que ver con que hay cierta precaución por cuidarle su cara, su rostro, su nariz. Fernando viene saliendo un proceso largo, más allá que haya jugado muchos partidos, pero ha estado ahí con una intermitencia que es producto de lo mismo, ¿o me equivoco?
11: ¿Cuál Fernando?
12: Suki.
11: Sí, no, y sí, Fer, la verdad que estamos muy contentos como se reinsertó, pero no viene de tener 9 meses de inactividad, tampoco este tipo de procesos arrancan siempre con mucha ilusión y después empiezan a descender. No queremos que tenga ningún tipo de problema físico. Esto me obliga a mí a tener la posibilidad de no hacerlo jugar más de 45 minutos a ninguno. Entonces es una alternativa que tengo, porque si lo pongo de entrada y según cómo se dé el partido, me iba a costar un montón sacarlos. Ahora está bueno que puedan hacer quizá 45, quizá menos, y me sirve como una estrategia de juego también.
12: En los roles, supongo un bis, salvo para la vecina. ¿Eso marca un matiz de diferencia en la forma que el equipo se planta hoy?
11: No, queremos que Mati de ahí se asocie en el medio y que sea él el nexo con los delanteros. En la idea siempre de los jugadores de este tipo de características, lo queremos que participe en la circulación, pero que mucho más participen en la definición de la jugada. Es un chico que tiene muchas cualidades y ojalá que hoy tenga un gran partido.
5: Ahí está la palabra de Dani Garnero. Muchachos, Toño Prieto, explicación de por qué no juega el Toro, no juega San Pedri ni Suki.
6: Claro, dice que quiere
7: quiere que otros jugadores tengan acción desde el primer minuto y que otros descansen al menos un tiempo, y si hay necesidad para reutilizarlo. O sea, hace una rotación en el fondo, da ciertos descansos, pensando en los tres partidos exigentes que viene sumando la Católica, con Barcelona por la Libertadores, Colo-Colo torneo local, y después Boca Juniors por la Libertadores. Hace una rotación, pero los tiene ahí a disposición.
5: Andrés Solar, y vamos a dar una vueltita por la parte baja, a ver si Colo Colo tiene formación.
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5: Pide pase Seba Aguilar, Sevita.
13: Sí. Porque lo que escuchábamos de Garnero y Fernando Zucchi, claro, lo dijo el técnico, se ha insertado de muy buena manera, ha sido un refuerzo para la Católica durante este primer semestre, y recordemos, él termina su contrato a mitad de año con la Universidad Católica, pero ya comenzaron las conversaciones y está muy cerca de acordar su extensión de contrato por una temporada y media más, es decir, hasta finales del 2027. El volante argentino que, recordemos, estuvo mucho tiempo fuera de la cancha, como decía Garnero, y que se ha reinsertado muy bien, y por eso ya la dirigencia cruzada trabaja en su renovación.
5: Ahí está la información de Sevita Aguilar, de la Universidad Católica.
7: 19 minutos pasada la hora que dice que hay que entregar la alineación.
5: ¿Usted cree que están ajustando? ¿Tú crees que está ajustando, Martín? O sea, está ajustando sobre la hora.
7: Es particular que no.
5: Eso quiere plantear Prieto.
6: Bueno, puedes llegar a tener razón. Yo creo que no, pero bueno. Se está demorando mucho, eso sí.
5: Se le cayó internet. Abrazo, Hugo Ibarra. Hola, Huguito, grande Colo Colo. Hoy día ganamos, único campeón de la Libertadores. Abrazo para Vale. Pregunta seria, ¿para qué lado se cargarán los árbitros? Vamos a preguntarle a Seba Aguilar, quien dirige, en un minuto. Abrazo a Jimura Batusay. ¿Todo bien? Jimura Batusay, todo correcto. Desde Angol, región de Araucanía. Gran saludo a Marcelo Pablo Bartichotto y a todo el equipo. Héctor Castillo Maureira, desde mi trabajo espero a la Cato. Vamos a ganar hoy día. Abrazo, Héctor Castillo. También a Carlos Hernández. 3-1 gana Colo Colo. Eso, manden los pronósticos. Correa Alarcón, dice, los goleadores. Y Romero marca el tercero. Abrazo a Ernesto Díaz Correa, que yo le saludamos en un ratito. También a don Manuel Matus. Los tira ratitos previos. Antes, el Tano Ortiz en la televisión, TNT.
14: Se va más allá de lo que uno puede preparar en la semana. Sabemos que es un rival digno de enfrentar en su casa, que tiene buenos jugadores, tiene un buen sistema, pero nosotros queremos seguir creciendo como equipo, queremos venir a buscar una victoria y trabajaremos para eso.
5: Opta por Leandro Hernández en la titularidad sobre Romero. ¿Es solamente una decisión técnica o tiene que ver también con que Maxi Romero viene volviendo de una lesión?
14: Ambas partes. Si bien el chino lo hizo bien el otro día, Maxi viene volviendo, está agarrando confianza. Creo que sostener los nombres dentro del campo de juego también habla para una idea de que ellos también agarren confianza, un poquito de todo.
5: Ya lo conocemos, como piensa usted, que siempre es el partido de hoy el más importante y no le gusta perder el foco, pero hoy, por cómo se están dando los resultados, pueden sacar una ventaja muy importante en la tabla de posiciones. ¿Es factor? ¿Lo toma en cuenta en este partido?
14: No, porque todavía falta mucho, Dani. Si bien hay una diferencia numérica que es notorio, nosotros nos enfocamos en el día de hoy, que hay que seguir sumando.
5: Ahí está la palabra entonces de el Tano Ortiz. Rodrigo Gómez, la formación oficial de Colo-Colo, ¿sale o no sale la papeleta?
8: Todavía no sale de manera oficial la formación de Colo-Colo, Ernesto. Está, de hecho, ya trabajando en cancha el portero titular, Gabriel Maureira, junto al suplente Eduardo Villanueva y el preparador de arqueros. Está el staff técnico dentro del terreno de juego, pero todavía no aparecen los jugadores de Colo-Colo para poder hacer ahí la distinción entre titulares y suplentes, por supuesto. Así que estamos esperando, activando el F5, porque la formación oficialmente no ha sido confirmada.
5: La esperamos. Abrazo a la señora Juanita, mamá de Patricio. Patricio la saluda a través de Cooperativa de Salamanca, Valle Camisas. Bien, saludos a la mamá de Patricio Ibar, Juanita. Cristian Pulido, River.

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1: 17 horas con 21 minutos, baila Djokovic en la Philippe Chatrier, pendientes a Roland Garros también, Maxi.
2: Estrena bailecito Novak Djokovic, un baile algo tronco del serbio, pero lo cierto es que en el tenis, no como en el baile, es el mejor de la historia y lo demuestra ganando otro partido complicado, 5-7, 7-5, 6-1, 6-4, el triunfo sobre Giovanni Pecci-Perricard, el francés, sigue bailando Novak Djokovic. No sé qué paso será ese, pero baila el serbio. Seguramente usted lo verá alrededor de las redes sociales durante las próximas horas. Este novedoso pasito del serbio Novak Djokovic, que en su participación 82 en un Grand Slam, ya está nuevamente en segunda ronda.
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1: Formación de Colo Colo.
3: 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Salió la papeleta del cacique.
4: Salió la papeleta, se hizo esperar ese once titular del técnico Fernando Ortiz. Escuchemos de inmediato esta la oncena titular de Colo Colo acá en el Claro Arena.

0: bloque defensivo, sector derecho para Jonathan Villagra, centralizado, aparece con la número 23, el capitán del equipo, el rey, Arturo Vidal, y por el sector izquierdo completa el bloque defensivo, el número 4, el uruguayo Joaquín Sosa. Medio terreno de juego, 28 para Jason Rojas por el sector derecho y 26 para Diego Ulloa por el sector izquierdo. Centralizados aparecen 8, Álvaro Madrid, 6 para el volante de contención, Tomás Alarcón, y 5 para el que ha jugado todos los partidos de Colo-Colo, Felipe Méndez. Dupla de ataque con experiencia y juventud, 24 para el canterano Leandro Hernández y 9 para el delantero argentino Javier Correa, que completa la oncena titular de Colo-Colo.
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2: Mira, la formación de Colo-Colo, Marcelo Bartichotto, no cambió nada finalmente.
3: Nada. Es la misma que el partido pasado, con la que le ganó a Ñublense, y repite eso, quizás. Ahora, más allá de los nombres, me parece que los movimientos de los jugadores tienen que ser de forma inteligente como para poder tomar a los tres de adelante. Yo encuentro que quizás Ulloa se va a quedar más con Montes, va a tener mucha más precaución por el lado de él. Y el que se puede llegar a soltar más hoy es Jason Rojas, porque lo más probable es que Gianni no juegue por izquierda. Gianni juegue quizás libre, en algún momento puede caer por izquierda, ahí sí lo va a agarrar Jason Rojas, pero si juega libre lo puede agarrar alguno de los volantes. Después todos sabemos que a veces Vidal, cuando el equipo recupera la pelota, pasa la línea de los dos centrales, y por momentos Colo-Colo queda con línea de cuatro. Pero bueno, vamos a ver cómo separa los tres volantes que son fundamentales para Fernando Ortiz, como Madrid, Alarcón y Méndez, y arriba se termina decidiendo por el chico Hernández, por la buena actuación que tuvo frente a Ñublense, por sobre Romero.
4: Sí, yo veo un cambio. La capitanía para Vidal.
2: ¿No venía siendo capitán Vidal? ¿Comito primera capitanía de Vidal?
0: No, viene siendo capitán. Le habían dado a Ulloa, pero las últimas apariciones de Vidal como titular, Vidal fue el capitán, y cuando se retira de la cancha se la deja Ulloa. Fue a la conferencia de capitán.
2: De hecho, es verdad.
4: Ahora, en el tema futbolístico, sí, yo me imagino un Colo-Colo más de respuesta que de ir a buscar el partido. Yo creo que Colo-Colo va a hacerse fuerte con ese tridente de volantes que le dio buen sustento defensivo, con Alarcón, Madrid y Méndez, Vidal asegurando como líbero, y ahí habrá que ver cuál es la estrategia de Colo-Colo a la hora de manejar la pelota, por dónde va a ir Hernández. Hernández viene jugando más cargado hacia la izquierda,

0: Habrá que ver, digamos, dónde se para Colo Colo, dónde va a pelear la pelota y el partido. Yo me imagino un Colo Colo primero más de reacción, de esperar, de ser alguien que dé respuestas, que ir a buscarlo. Evidentemente la Católica tiene, entre comillas, la obligación de buscar descontarle puntos. Así que no genera ningún cambio ni en la organización, ni en los nombres, el Tano Ortiz. Evidentemente, equipo que golea, repite.
1: Ya conocimos la formación de Colo-Colo. Antes, vamos a las bancas. Rodri, partamos contigo con la banca de Colo-Colo y luego Cevita. Y el que tenga los árbitros, por favor, también los cuenta. Comito.
2: Sí, en la banca de Colo-Colo tenemos a Eduardo Villanueva, Javier Méndez, Matías Fernández, Eric Bimber, Lautaro Pastrán, 22 para Claudio Aquino, estará también Justin Cuevas, Francisco Marchán. Esas son las alternativas de Colo-Colo para este compromiso, Ernesto. Y la demora también de la oncena titular, sí, que nos había llamado la atención. Colo-Colo publicó su oncena titular con un rapero que estaba dentro del camarín de Colo-Colo, ¿serio?, rapeando la formación.
1: Mire,
2: que,
1: mire,
2: entre ese rapeo y la edición se demoró todo.
1: Hagamos radio, mire.
2: Vamos.
1: Hagamos radio. Escuchemos lo que nos contaba Rodrigo Gómez. A ver cómo.
3: Colo-Colo.

0: Marcelo Javier Correa.
1: Bueno, igual. Mira, me quedo con MC Choto.
2: MC Choto es el mejor.
1: ¿O no tú, Sebastián?
2: Sí, también.
1: Cuando rapeó con Anita Diux.
3: Sí. Todavía no lo superan.
1: No, nadie superará a MC Choto. Bueno, le salió bien. Buena, buena iniciativa. Todo lo que sea color para estos partidos es bienvenido. Lista la banca de Colo-Colo. Cevita, dame la banca de la UC y los árbitros, por favor.
2: Así es, la banca de la UC tiene a Darío Melo, el número 27, que lo anduvieron confundiendo a mitad de semana, no sé si lo vieron.
1: ¿Cómo?
2: A Darío Melo, en la transmisión de la Libertadores, cuando estaba haciendo el trabajo precompetitivo, se puso a dominar el balón, y lo hizo tan bien que la transmisión de la Libertadores lo confundió con Marcelo Díaz.
1: Ese dijo, fue el blooper que dio vuelta ya, ¿no?
2: Sí, pusieron una varita mágica y arroba Chelo Díaz.
1: Perfecto.
2: Y salía Darío Melo ahí. Que lo hizo tan bien que, bueno, parecía el talentoso volante de la U. Bueno, Darío Melo es el arquero suplente para hoy. Fernando Zucchi, el número 8, también es alternativa, al igual que su tocayo, el capitán de la Católica, Fernando Sampedri. Va a estar en la banca el número 13, Alfred Canales. 14 para Jimmy Martínez. 22 el Pesadilla, Martín Gómez. 25 para Diego Corral. 28 Bernardo Cerezo y 39 Nicolás Luilier. Son los suplentes que tiene Daniel Garnero a disposición. Y los árbitros.
1: Eso.
2: José Cabero será el juez central del partido. Va a estar asistido por José Retamal y Alejandro Molina. El cuarto árbitro será Diego Flores. Y en el VAR, Juan Lara Luco y Diego Gamboa estarán en el camioncito del VAR.
1: Ahí está la formación arbitral también. Saludos a Manuel Matus, dice el señor Ortiz. Convencido que este equipo es el titular, lo dejó muy conforme lo que hizo con Ñublense. Abrazo, don Manuel. Topi Lover dice: hola amigos, estoy feliz, pero jamás confiado. Nos faltan 15 puntos para salvarnos, los serenenses. Si por ahí tienen los que peligran con amarillas en Colo-Colo para el partido con la Serena, lo agradezco. Bueno, en un rato Gomito nos contará los apercibidos de Colo-Colo pensando en lo que viene para los serenenses que están pendientes de este partido. Ahora, mira, me llegó un mensaje de una persona.
2: ¿De
1: muy
2: quién?
1: Querida, me dice, un saludo en sus 99 años al club más grande de Chile, pone, y al más lindo del mundo, la Universidad de Chile, dice esta persona. Bueno, ¿quién mejor que Ivo Bay para que nos hable de los 99 años de la U? Ivo Sebastián Bay, ¿cómo estás?
4: Sí, ¿qué tal, Ernesto Contreras? Un saludo para toda la audiencia de Cooperativa. Una fecha que hoy marca, según el testimonio oficial, que se cumple los 99 años. Sin embargo, esto está en discusión por varias fuentes.
1: ¿Usted puede contarnos esa discusión?
4: Hay algunos que señalan todo el año la misma. Hay algunos que señalan que la fecha de fundación del equipo universitario, que en un principio da origen a la Universidad de Chile, es de 1911. Hay otro testimonio de 1909. Hay otros que celebran el 32, cuando la Universidad de Chile pasa a llamarse Universidad de Chile.
1: Pero,
4: y según lo que ya se ha ido estableciendo con el relato oficial, insistimos, es que esta jornada, 24 de mayo, se celebran los 99 años de fundación de la Universidad de Chile, que no pudo celebrar tanto, ¿eh?
1: No, pues,
4: ni siquiera entrenó en el Centro Deportivo Azul, no jugó porque se postergó su partido frente a Higgins debido a la participación coopera del elenco rancagüino. Una buena va a tener a Ignacio Arce, por lo menos en el seleccionado chileno, que fue uno de los convocados de la U, o el convocado más bien del elenco del Chuncho para esa doble fecha FIFA. De ahí es más, poquito lo que ha hecho el elenco universitario, que además ni siquiera enteró porque estaba corta el agua en la cisterna y no pudo trabajar por problemas logísticos el elenco de Fernando Vago. Así que fin de semana libre, la U va a jugar la próxima semana recién ante Deportes Concepción. Ese juego ante O'Higgins, que se debía jugar este fin de semana,
1: ya
4: quedó aplazado para el jueves 18 de junio. Así que va a tener que esperar harto la gente de la U para ver ese encuentro ante los rancagüinos. Habló Cecilia Pérez,
1: la presidenta,
4: en un deshabitado Centro Deportivo Azul con un fondo nublado. Un mensaje bien sobrio. Sí, señor, hoy día, a modo de festejo, de conmemoración de los 99 años, habló Cecilia Pérez, la presidenta de la Universidad de Chile, que esto fue lo que señaló mediante las redes sociales del club.
5: Hoy estamos de aniversario. Es un día especial. Y desde el Centro Deportivo Azul quiero saludar a todos quienes hacen posible que nuestra institución sea la más importante del mundo para cada uno de nosotros. A nuestra hinchada, especialmente. A nuestros jugadores y jugadoras. A nuestros funcionarios y funcionarias. Y estos 99 años tienen además un componente inicial. Damos inicio al camino a seguir para cumplir nuestros 100 años. El primer siglo de la U. Y con todos ustedes, no tengo ni una duda, vamos a contar hoy, mañana y siempre.
4: Bueno, saludo de la presidenta de Azul Azul para la Universidad de Chile, uno de los clubes más relevantes que tiene el fútbol sudamericano, ¿no? Para qué decir el chileno, que hoy día cumple 99 años y empieza a vivir el año del centenario.
1: Oye, y el otro año,
4: la víspera al año del centenario.
1: Y lamentablemente, si la U bueno, no lamentablemente, si la U clasifica alguna copa el otro año, va a jugar en su centenario sin gente. Pues.
4: Claro.
1: Las copas internacionales, me refiero, obviamente.
4: Es parte del cuento.
0: ¿No, le mandó saludo al máximo accionista?
4: No, fue lo que escuchaban los bajos, Antonio.
0: Ah, el controlador no le mandó saludo. No.
1: Los azules vuelven a jugar con Deportes Concepción, como decía Ivo Bahí, Deportes Concepción que tendrá el estreno en banca del Nano Díaz.
4: Sí.
1: Un Deportes Concepción que ganó este fin de semana, ganó hoy día, partido muy caliente con Huachipato, tanto como pasó en la Copa de la Liga, casi terminaron otra vez enredados Cris Martínez con unos jugadores de Conce, pero bueno. Maxi Videla, usted trae toda la fecha, ya no es colista Conce, una fecha que por ahora se le está dando propicia al líder en caso de ganar acá.
6: Justamente, fecha que ya tiene casi todos sus resultados ya puestos, fecha 13 del Campeonato Nacional 2026, que empezó, ya sabemos, con el empate entre Everton y Coquimbo Unido, 1-1 en Sausalito. El viernes empataron los ruleteros y los piratas. Ayer ganó el Audax, sí señor, ganó el Audax 2-1 a Cobresal, que sigue con este año irregular. Luego de ganar a la U, perdió en la Florida. Ñublense 2, Universidad de Concepción 2, se lo contó ayer Cooperativa Deportes. Figura del partido, Lorenzo Reyes, el ex Huachipato, Universidad de Chile, Almería, Betis, conversó con la transmisión oficial y esto dijo.
7: La verdad que creo que fue un tiempo para cada uno. El primer tiempo estuvo muy ordenado, muy bien. Y el segundo creo que confundimos el orden con echarnos para atrás. Y la verdad que es un resultado que no nos sirve. Pero lo bueno que dimos otra cara, otra imagen de la semana pasada. Necesitamos recuperar la imagen, como te digo. Y nada, la verdad que es un empate con gusto a poco, pero creo que cambiamos un poquito la imagen y el próximo partido tengo que ganar sí o sí.
6: En el Nicolás Chaguán Nazar, perdió la Calera 2-1 frente a Palestino, el palestino de Guillermo Farré, que ya se mete entre los mejores del campeonato, está entre los 6 primeros, tiene 20 puntos, está a 7 de Colo-Colo en zona de copas internacionales, algo que hace un par de partidos era impensado. Escuchemos a Farré, que venía de perder en Brasil a mitad de semana, esto dijo luego del triunfo en la quinta región.
8: Teníamos que ser mucho más precisos en las transiciones. No pudimos hacerlo en el segundo tiempo. El equipo rival había quedado expuesto y nosotros no tuvimos la precisión para poder ganar una jugada de ataque para poder cerrar el partido. Y bueno, después se desvirtúa el juego con la expulsión. Nosotros con un jugador de más, ellos con 3 delanteros. Y es lógico que ellos vengan a buscar el empate. Y bueno, nosotros no estábamos cansados, no logramos encontrar esa transición con precisión para cerrar el partido, pero bueno, nos vamos con un triunfo después de una semana bastante compleja en cuanto a descanso, así que bueno, contento por eso.
6: La palabra entonces de Farré por el triunfo árabe 2-1 en la quinta región. Hoy hubo clásico en la octava región, ganó el Conce 2-0 a Huachipato en el Ester Roa Rebolledo, los goles de Ethan Espinosa y de Joaquín Larribey en los 69 de penal. El Conce que, como decía Ernesto, espera por Fernando Díaz para que asuma su banca técnica. Hoy estuvo con el interinato de Alejandro Gutiérrez, que consigue el segundo triunfo de los Lilas en el campeonato. Escuchemos a Espinosa, autor del primer gol, que esto dijo luego del triunfo.
9: Sí, sabíamos que iba a ser un partido difícil. Logramos salir del último y bueno, lo sirve para ir agarrando confianza y seguir.
10: Además, era un rival con el que habían jugado hace poco y también tenían ahí algo de pica.
9: Sí, sabíamos lo que lo íbamos a enfrentar, pero lo trabajamos bien con el cuerpo técnico, lo manejamos bien el partido y se pudieron dar las cosas.
6: Ahí estaba la palabra de Espinosa, una de las figuras de este triunfo de Deportes Concepción 2-0 sobre Huachipato. Ganó La Serena 4-1 a Deportes Limache y cierra la fecha a las 6 de la tarde, 22 minutos más para que el superlíder Colo Colo visite a la Universidad Católica sin Fernando Sampedri.
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1: 17:38, somos Cooperativa Deportes a 22 minutos de que arranque el clásico entre Colo Colo y la Católica en el Claro Arena. Abrazo fuerte a Guille Villanueva, auditor de los buenos. Saludos a Cooperativa Deportes. Ojalá sea un gran partido, dice el hincha cruzado, que los jugadores no magnifiquen, no simulen, sean leales, menos reclamo y más juego, y que gane la Católica, dice nuestro querido Guille.
12: Qué lindo sueño está teniendo Guille. Ojalá se dé.
1: Ojalá, aquello. Ojalá.
12: Yo recuerdo durante, la verdad que estos partidos, o sobre todo el llamado superclásico cuando colocó la U, han sido partidos muy aburridos, muy malos, amarrete. Pero siempre la de la Católica y Colo-Colo son bastante más abiertos. Suelen haber más goles. Ojalá, esperamos ver hoy día algo de aquello. Creo que la Católica tiene la obligación de ir a buscarlo desde el vamos.
1: Punto ahí. Uno que jugó en las dos veredas.
12: Sí.
1: Colo-Colo en la Católica es Barty.
12: Sí, pero me refiero en el último.
1: No, pero está bien.
12: Últimas décadas.
1: Pero quizá hay menos miedo a perder este clásico, siempre es malo perder, que un Colo-Colo la U, que lo suelta un poco más a la Católica y Colo-Colo. Realmente la Católica y la U también son un poco más abiertos.
13: No, miedo a perder no hay en ningún partido, pero digo. Qué sé yo, son partidos diferentes, partidos donde los rivales se juegan mucho. Claro, como dice el Toño, la Católica tiene la obligación de ganar este partido, pero hay que ver si puede, con el desgaste del otro día, hay que ver si está en condiciones de ir a buscarlo desde el primer minuto. Entonces, yo no sé, es un partido que es difícil descifrarlo, porque Colo Colo no sabemos a ver si lo va a ir a presionar o va a esperar un poco. Quizá Colo Colo lo salga a presionar un poco más, sabiendo el desgaste que hizo Católica el otro día, que fue un partido que no se abría, que en definitiva lo terminó abriendo casi a los 77 minutos, y que el desgaste físico fue grande de Católica porque tuvo que ir todo el partido. Yo creo que eso tanto Fernando Ortiz como los jugadores de Colo Colo lo tienen claro, y lo más probable es que hayan trabajado el partido de esa forma, ¿no? Para ver si pueden quizás atacarlo de entrada para demostrarle un poco la para, no sé, golpear la mesa.
1: Ahí está el comentario de Marcelo Bartichotto, está el Toño Prieto también. Estamos a 19 minutos del arranque del partido. Abrazo fuerte a Ricardo Torres desde Conchalí, escuchando Cooperativa Deportes, y también a Rosana Carrasco. Abrazos panel, hoy atenta, soy cruzada, no, perdón, hoy atenta y cruzada. Soy chuncha hasta la médula, pero hoy día quiero que gane la Católica. Hay muchos que están por la misma para que no se escape Colo Colo.
13: Todos los jugadores de los demás equipos que vienen detrás de Colo Colo quieren que gane
1: la
13: Católica.
1: Tengo un par de hinchas azules que han dicho hoy día tiene que ganar la Católica, pensando en el torneo, obviamente. Y Rosana le manda saludos especiales al gran Francisco Caneo. El topo estará en la semana, el jueves, en la Bombonera para el Boca Juniors Católica.
12: El hincha que se le rompen las tazas también quiere que gane Católica.
1: No, él está ajeno a esa discusión numérica, él está en otra galaxia. Abrazo a Orlando Segundo Bustos, estoy escuchando desde la app en Salamanca, 10 puntos, que gana el Eterno. Saludos a Marcelo Pablo Bartichotto. Ya pues, estamos con todos los saluditos. La Fórmula 1 está cerca de terminar también, estábamos siguiendo el Gran Premio de Canadá, Maximiliano Videla.
6: Kimi Antonelli cerca de asegurar otro triunfo a bordo de su Mercedes, segundo está Lewis Hamilton, vuelta 68 de 70, tercero Max Verstappen, sigue sexto Franco Colapinto.
1: Lucho Céspedes, saludos al Barty de un hincha de Palestino, dice nuestro auditor, un palestino, como nos contaba Maxi Videla, que en esta fecha le ganó a los primos, a los caleranos.
12: Que quedaron últimos.
1: Oye, sí.
12: Yo diría que dentro del resultado de la fecha, Concepción deja de ser el colista. Y ojo, la tabla se aprieta hacia arriba con la victoria de Concepción. Quedan varios metidos en la órbita de empezar a cuidar la categoría. Yo siempre sumo antes de que termine la primera rueda a los que están hasta de 6 puntos de distancia del penúltimo. Concepción, ¿a cuántos llega Maxi? ¿Concepción a cuántos puntos?
6: Deportes Concepción 11. Está llegando a los 11 puntos.
12: Entonces
6: sí,
12: yo me sumo a 6, hasta los 17. ¿Quiénes entran hasta los 17?
1: Con uno menos.
6: A ver, 10 Calera, sí. Esto de abajo hacia arriba, último sí. Calera 10, Concepción 11, Cobresal 13, Audax 14, La Serena, U de Chile 17.
12: Sí. Antes de la primera rueda, yo sumo dos partidos hacia adelante, los que están hasta el rango de dos partidos, todavía es muy remontable, o sea, descontar 2 puntos, 6 puntos, porque vas a tener un partido directo y ya puedes recortar a 3, es que se creó. Pero yo te diría que esta victoria de Concepción, la tabla se aprieta hacia arriba.
1: A nadie
12: hacia
1: le gusta
12: arriba.
1: Que gane el colista, a los que están ahí me refiero peleando.
12: Por eso te digo, sí. esta es la noticia de la tabla de la semana.
1: Oye, abrazo a Daniel Gaete desde Chillán, saluda a Cooperativa Deportes. Estamos en la radio en vivo en el YouTube, los saludamos, los leemos como siempre aquí en Cooperativa. Quiero saludar al mejor, al que merece la mejor presentación de la transmisión, don Ernesto Díaz Correa. otra vez en el Claro Arena. Qué linda transmisión la de mitad de semana con el triunfo de la Católica con Barcelona. Aún la recuerda el hincha cruzado Ernestito hoy día. Clásico, tremendo partido, clásico 189, con un Colo-Colo que busca escaparse, la Católica con más barra que nunca, buscando que no sea ahí en los Albos. ¿Qué tal, Ernestito?
14: Hola, ¿cómo te va? Es verdad, a 8 puntos si gana Colo-Colo del más cercano perseguidor, se escaparía el cacique si gana esta tarde noche acá en el Claro Arena, con gran marco de público, todos con banderitas azules y blancas que estaban en las butacas, que estaban en los asientos para agitarlas acá en el Claro Arena cuando aparezca el equipo rumbo al campo de juego. Ya terminaron el trabajo precompetitivo la escuadra de Colo-Colo y también el equipo de la Universidad Católica, que presenta algunas novedades, como ustedes ya lo analizaron en la formación que le ganó al Barcelona a mitad de semana acá en el Claro Arena. Te cuento que José Cavero será el juez central para este compromiso. Y estará primer asistente mi vecino, a José Retamal, que va al Mundial. El
1: ¿Es
14: segundo?
1: De
14: es de en el piso 5 vive.
12: Ahí, son todos vecinos de San Carlos de Apoquindo.
15: Lo encontró en la lavandería.
12: Sí, son todos José vecinos de San Carlos de Apoquindo.
14: Nos juntamos a veces en el estacionamiento.
1: Muy bien, saludo entonces.
14: Mi vecino, José Retamal. Segundo, Alejandro Molina. Y el cuarto, Diego Flores. En el bar estará Juan Raúl Lara y Diego Gamboa.
1: Raúl Lara
14: estará en el bar. José Cavero, entonces, que no viaja al Mundial porque va Garay, junto con José Retamal, que van al Mundial, será el juez central para este compromiso. Católica y Colo-Colo a clásico, no es superclásico, es clásico. El clásico 189, que lo estamos palpitando, que lo estamos viviendo hace rato por Cooperativa Deportes. Y según el Flaco dijo que hoy llegaban, el Flaco Aguilar dijo que llegaban 18. Flaco, ¿van a llegar 18 o van a llegar 20, Flaco?
2: Digamos que llegan 20 nomás. Sí. 20.000 cruzados que van a estar en las tribunas del Claro Arena.
14: Exactamente, 20.000 cruzados van a estar acá en el Claro Arena para la Universidad Católica y Colo-Colo, señores. Lo vimos hace mucho rato por Cooperativa Deportes.
1: Oye, mira, tengo un lindo dato, Ernesto Díaz Correa, usted que es un cantagoles.
14: A ver.
1: Los máximos goleadores en este clásico. El Chamaco Valdés con 17. Carlos Humberto Caselli con 14. Alfonso Domínguez de Colo-Colo con 12. Manuel Muñoz con 12, Colo-Colo Muñoz. Sergio Messen, acá hay un caso particular en los dos equipos. 10 goles, 3 con Colo-Colo, 7 con la franja. Sexto, Marcelo Espina con 9. Séptimo, Milosevic, Milovan con 8. Es el máximo artillero histórico de los cruzados en este tipo de partidos. 8, Enrique el Tigre Sorrel con 8 en Colo-Colo. Y noveno aparece él, Marcelo Pablo Artichoto. Dentro del top 10, Ernestito. 8 goles, 7 con el cacique. El inolvidable.
14: Siempre está.
1: Siempre está. En todos los rankings.
14: En los rankings, en la historia de Colo-Colo, siempre está.
1: Listo.
14: Un grande. Si no es el primero, pega en el palo.
1: Sí,
14: la historia de Colo-Colo.
1: Está ahí, Marcelo Pablo. Oye.
12: Sí, oye, interesante que sea Chamaco Valdés.
1: El número uno.
12: Porque es un volante, Chamaco.
14: Claro,
12: jugaba de 8, ¿no?
14: Mediocampista.
12: Era mediocampista, jugaba por derecha, no era el mediocampista adelantado, sino, bueno, tenía una gran pegada de media distancia, de tiros libres. Buena técnica para llegar al gol también, pero interesante que un volante, no un... habitualmente son los goleadores, los 9, los máximos goleadores.
1: El que no ha marcado mucho acá, se va a Aguilar, es el Toro Sampedri. No es un partido donde el Toro la rompa, como con la U, por ejemplo.
2: Claro, exactamente. Me parece, si no me falla la memoria, que son 3 goles que tiene Fernando Sampedri frente a Colo-Colo. Uno en un empate 1-1 que tuvieron en 2021 en San Carlos de Apoquindo. Uno en la final de la Supercopa también, donde ganó la Católica el 2020. Y el año pasado, en el Monumental, también anotó Sampedri.
14: Y el otro que hablabas tú, que no era delantero, pero sí era volante y que iba para arriba siempre, Marcelo Espina, que lo nombraste.
1: Buen registro.
14: Sí,
1: buen registro. 9 golcitos. Y como dice el Cevita Aguilar, 3 goles de Sampedri. Supercopa 2020, bien Seba, anotó 1 en el 4-2 en el Nacional. En el Campeonato Nacional del 2022, fecha 11, 1-1 en San Carlos de Apoquindo, en el viejo San Carlos. Y el año pasado, en el Clásico 188, marcó 1 en el Monumental, rompiendo una maldición larga a Seba que le impedía marcar en ese estadio. Así que... San Pedro en un partido donde no le cuesta, donde le cuesta un poquito más que el resto nomás. Pues, igual tiene tres goles.
2: Dentro de su anormalidad goleadora aparece este partido ante Colo Colo.
15: El único que se jactaba que San Pedro no le hacía goles cuando estaba en cancha era Peluca Falcón. Y llevaba el registro, lo llevaba con todos los partidos.
2: De hecho, se va Peluca y expulsaron en un partido.
1: Exacto. ¿Sí? De hecho, con Peluca no marcó San Pedro entonces.
15: No.
1: Claro, tuvo 3 años sin marcar la Colo Colo, hasta el año pasado.
14: En ese partido, del sábado 16 de agosto en el Monumental, Colo Colo 1, Católica 4, San Pedro hizo 1, como usted señala, 2 del Simbi y 1 de hasta Buruaga.
1: 2 del Simbi, Toño, pero ¿tú querías que jugara el Simbi en este partido? No, me refiero a que lo veías para este partido.
12: Yo creo que es un jugador de la titularidad de Garnero. Garnero lo utiliza habitualmente.
2: Ese fue el famoso partido del Simbi y juegas como 10.
12: Sí. O sea, claro, cuando juega con el 4-1-4-1, hoy Simbi, Cuevas y Palavecino serán los volantes adelantados por el centro, detrás de Rosell. Pero bueno, San Pedri no va a tener oportunidad de marcar, está sentado en la banca.
1: En la banca.
12: Habrá que ver si le da como minutos, como dijo Garnero
1: Calien,
12: en la entrevista.
1: De la gargantita Ernesto Díaz Correa, tiene 30 segundos para que usted nos reitere las formaciones, porque Maxi Videla tiene información relevante en la primera B. Triple empate arriba.
6: Sí, justamente, sorpresa en el Chinquihue allá en Puerto Montt, porque acaba de perder justamente el local 2-0 con San Marcos de Arica, que llega a 25 puntos. Tenían los dos 22, Salmoneros y Nortinos. El que ganaba se sumaba a los líderes. Ganó San Marcos, ganó la visita 2-0. Por lo tanto, líderes de la primera B, Santiago Wanderers, Cobreloa, San Marcos. En ese orden, por diferencia de gol, los tres con 25.
1: Oye, el Temuco de mi amigo Mike Litoris le metió 5-0 al San Felipe y mi amigo Tito Paso. Duras derrotas de San Felipe.
12: Y tu amigo Mike está contento. Nunca está contento.
1: ¿Cuál Mike? El de Temuco.
12: El de Temuco.
1: No está por acá todavía. Pero
12: está conforme.
1: Pero va a estar contento con el triunfazo. Oye, abrazo a Verónica Parra. Un gran saludo a todos los que hacen posible estar escuchando esta transmisión. Y dice un saludo especial al cielo a mi amado padre. Dice Verónica Parra, hincha apasionado de Colo Colo y yo con mi corazón cruzado hasta la última gota. Ernesto Díaz Correa con ese hermoso fondo, cortesía de Pedrito Fuentes y Miguel Aldea. Vamos a escuchar la formación del local y de Colo Colo.
14: Sí, señor, ya retumba el Claro Arena. Acá por la fecha 13 de la Liga de Primera. La Católica forma con Vicente Bernedo en el arco, Sebastián Arancibia, Branco Ampuero, el Dani González, el Caturro y Eugenio Mena, cerrando el bloque defensivo de Garnero. Luego estará con la 20 Johan Valencia, 15 para Cristian Cuevas, 10 para el argentino Matías Palavecino, arriba 11 Clemente Montes, 18 Juan Francisco Rosell y con la 7 Justo Gianni, formación titular del equipo de la Universidad Católica, la escuadra de Colo Colo. El Tano Ortiz repite, 25 para Gabriel Maureira, 3 en el fondo, 23 el líbero Arturo Vidal, los stopper el 4 Joaquín Sosa y el 2 Jonathan Villagra, lateral volante por derecha Jason Rojas con la 28, cerrando por el otro sector al izquierdo con la 26 Diego Uchoa, más adelantado Tomás Alarcón con la 6, 8 para Álvaro Madrid, 5 para Víctor Felipe Méndez, llamado a la selección, con la 9 Javier el Cordobés Correa y con la 24 el chino Leandro Hernández.
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1: Ahí están las formaciones. ¿Nos tiene las bancas, Ernestito, le parece?
14: Sí, cómo vamos. No, la Católica con Darío Melo, sí, Bernardo Cerezo, Nicolás Lulier, Fernando Zucchi, Alfred Canales, Jimmy Martínez, Martín Pesadilla Gómez, 10, no, con la 25 Diego Corral y con la 9 Fernando el Toro San Pedri. Esa es la banca de la Católica. Te doy la banca del Colo Colo.
1: Por favor.
14: El cacique con Eduardo Villanueva, con Javier Méndez, con Matías Fernández, con Eric Bimber, con Lautaro Pastrán, estará Claudio Aquino, Justin Cuevas, Francisco Panchito Marchán y con la 18, Maxi Romero.
1: Oye, Seba Aguilar.
2: Ernesto.
1: El Pesadilla Gómez, ¿para quién ha sido Pesadilla? ¿Para el hincha cruzado o para el rival?
2: Por ahora, sí, para el hincha cruzado y para Daniel Garnero, digamos.
1: Es el Freddy Krueger de Garnero y el hincha cruzado.
2: Ha tenido varias posibilidades el Pesadilla Gómez, ha mostrado la verdad poquito. Ha tenido mala suerte también en algún partido de la Copa de la Liga. Entrada de titular, por ejemplo, y sufría una expulsión la Católica. Lo reemplazaron a él. Entonces, no ha tenido algo de mala suerte, pero tampoco ha podido mostrar mucho por qué está en la Universidad de Católica.
14: Me acuerdo del Hormona.
1: ¿De quién?
14: Del Hormona Gómez.
1: Sí, de claro. Mauricio Gómez.
14: Sí, con el Pesadilla Gómez, pero sí. Este era Hormona Gómez.
1: El Hormona.
14: Que juega en la U.
1: Grandote más nueve, Hormona Gómez, sí. Un grandote eso. La U sacó varios delanteros similares en su momento.
16: Estaba mucho a los hinchas de la U esa clase de jugadores. Sí. Después se dieron cuenta que él no iba.
1: ¿Cevita o Gomito?
2: Tiene 22 minutos jugados en la Liga de Primera el Pesadilla Gómez. Además, en la Copa de la Liga tiene 61 minutos, es decir, 83 minutos. Oye, tiene en total en la temporada.
1: Seba, ¿y cómo es la situación contractual de este jugador?
2: Llegó a préstamo desde Argentina para formar parte del fútbol juvenil de la Católica. Esa fue la figura, por lo menos, en que lo presentaron al Pesadilla Gómez, pero lo cierto es que ha formado más parte del primer equipo que del fútbol juvenil. De hecho, en el fútbol juvenil no tiene actuaciones el Pesadilla Gómez, pero dando el alcance del reglamento, está inscrito en la en el fútbol juvenil de la Católica.
16: Y es que están los equipos listos para salir. ¡Qué frialdad! No se miran los de Católica y Colo Colo. Hay dos dorados, está Vidal, está el Chueco Mena.
14: Saliendo los equipos, Toño rumbo al campo de juego. La escuadra de la Universidad Católica y Colo Colo. Miles de banderas blancas y azules. Aquí, claro, arena, fuegos artificiales desde el techo del recinto deportivo, señoras y señores, que iluminan la noche acá en San Carlos de Apoquindo, la tarde-noche en San Carlos de Apoquindo. 20.000 espectadores, acá están los 22 actores mirando hacia la tribuna preferencial, y ahora el cacique, los del cacique, saludan a la escuadra de la Universidad Católica. Mucho papelito blanco en la cancha, muchas serpentinas, señoras y señores, acá está la Católica, acá está Colo Colo, ya se viene el partido. El juez central, José Cabero, para este compromiso. Los fuegos artificiales, los hinchas de la Católica, que son 20.000 personas, todos acá en el Claro Arena para este partido por la fecha 13 de la Liga de Primera. Es el clásico 189 entre la Católica y el Cacique. Lo vimos por Cooperativa Deportes.
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1: Lo dice Sepsi, la U brindando una experiencia, la Católica, perdón, brindando una experiencia, estadio de las mejores de Chile, el Claro Arena suma para nivelar el fútbol chileno. Hermoso se ve el estadio Ernesto Díaz Correa, con un partido inédito, no se había jugado acá, y Colo Colo con camiseta de recambio, rojo con negro.
14: Claro, Gomito, esta es...
15: Sí, es la segunda camiseta de Colo Colo, íntegramente de negro. Colo Colo en cancha, su camiseta es negra, su short negro y sus medias negras. Los números son rojos y ahí está en el centro del campo, con una jineta también roja en su brazo izquierdo, Arturo Vidal, que hoy luce zapatitos blancos, esperando por Branco Ampuero para el sorteo de capitanes, mientras sus compañeros están en activación muscular y probando con el pie Maureira la salida desde el fondo.
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1: Consideraciones previas al partido, Bartichotto, Toño Prieto, el último apronte de los comentaristas para este clásico que promete en un estadio hermoso.
13: Sí, partido abierto porque, bueno, uno llega puntero, el otro llega con la obligación de acercarse, ¿no? Si Colo Colo gana, se le aleja 10 puntos y ya son casi 3 partidos y medio, que sería una ventaja para la segunda rueda rutilante. Así que vamos a ver cómo será el partido. Ojalá sea un partido abierto, un partido en que veamos un buen espectáculo. La gente que fue a San Carlos se lo merece, la que lo está viendo por la casa también, y la que lo está escuchando por la radio, por supuesto, que tiene que ser la número uno.
16: Sí, mi mirada es que con el empate mantiene distancia sobre la Católica. Creo que también es un objetivo. Yo creo que la Católica lo va a salir a buscar y Colo Colo va a ser un equipo de respuesta. Va a esperar a ver qué tienes para hacerme daño y de ahí yo voy a reaccionar. Yo creo que la Católica está más obligada de ir a buscar esa victoria para descontarle puntos antes de que termine la primera rueda. Pero también hay otros aristas. El desgaste físico puede verse en el equipo de Garnero, que tiene, sí, en la banca algunos jugadores que pueden entrar y son titulares y que hoy día no arrancan desde el comienzo.
6: Noveno partido, sí, noveno partido en el que se enfrentan Daniel Garnero y el Tano Ortiz, Toño Prieto.
16: Justo, el hincha preguntó, me había preguntado.
6: ¿Y dónde se habrán enfrentado ocho veces en el fútbol paraguayo? Entre 2017 y 2018.
15: ¿Quién ganó?
6: Dos triunfos del Tano Ortiz, cuatro triunfos de Garnero, dos empates. Garnero en esa época dirigió a Olimpia y a Guaraní, mientras que el Tano Ortiz dirigió a Sportivo Luqueño y a Sol de América.
16: Garnero ganó 7 títulos en Paraguay.
1: Una cosa poca.
16: Títulos de liga y otros.
1: Rodrigo, y ahora vamos con el resto de Díaz Correa. ¿No ha ganado clásicos Ortiz?
15: No tiene casi clásicos ganados.
1: Acá en Chile, eso es lo que le imputan. Bueno, don Andrés Solar, y ahora el resto de Díaz Correa se toma la transmisión.
17: 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Señoras y señores, desde este momento comienza la emoción del fútbol en el vibrante del crack, el gran Ernesto Díaz Correa.
14: Perfecto, Andrés Solar, los 22 actores en el campo de juego. La acción comienza dentro de un instante. Flaco ayuda.
2: Sí, para Juan Pablo Campuzano, ex trabajador del Club Deportivo Universidad Católica y Cruzados, que lamentablemente falleció en los últimos días. Es por eso que se realiza un pequeño homenaje en su memoria antes del encuentro.
14: Perfecto, señores. Hacia el arco norte va a cargar el equipo de la Universidad Católica. De norte a sur va a ser la cuadra de Colo-Colo. Va a comenzar el clásico. El 189 frente a la pelota. Aparece para hacer el fútbol de inmediato Javier Correa. Está el cordobés, está Correa. Mirando José Cabero para todos los sectores del campo de juego. Al juez de línea, preferenciales, sí. Estamos. Nos vamos. Comenzó el partido. La historia ya está en marcha, señores. Ya juega Colo-Colo. Ya juega la Católica, el Cacique y la UC. Ya están acá, jugando en el Claro Arena. El pase largo, aparecía arriba un hombre que era Jason Rojas. Sacaba el centro, sin problema. Bernedo se queda con la pelotita. Va a jugar desde el fondo la escuadra de la Universidad Católica. 20.000 espectadores presenciando el partido. Saca el bicho, el pase largo arriba, golpe de cabeza de Sosa. El pase que viene para Leandro Hernández. Acá está el Chino, el mano a mano, quita para Vecino. La pelota se va a... No llegaba Rosell. Pelota que no está en el rectángulo de Pasto. Hay lateral que favorece a la UC.
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14: Acá está para hacer el fútbol blanco. La tiene Ampuero. Ampuero tocó para el Dani. La tiene González. González juega atrás. El pase que viene para que aparezca el bicho. La tiene Vicente. Acá está Bernedo. Le va a pegar con derecha. El pase que viene templadito sobre izquierda. La amortigua con el pecho. Acá está para hacer el fútbol Eugenio Mena. Tocó buscando para que apareciera arriba Johan Valencia. La pelota la neutraliza. De nuevo la escuadra de Colo-Colo. Insistía Jason Rojas. El pase que viene para Justo Chiani. Tocó otra para que aparezca arriba. Se viene Clemente Monte. Tocaba el medio terreno. Neutraliza sin problemas Leandro Hernández en terreno propio.
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14: Acá está Leandro, comienza a construir. El pase que viene de Uchoa, largo, se va fuera del campo de juego. Le pega con zurda hacia el arco sur y la pelota se va fuera del campo de juego. Repone en el fondo de cuadra de la Universidad Católica. El partido usted lo vive y lo siente por Cooperativa Deportes para todo el planeta.
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1: Oiga, Ernestito, tenemos transmisión en vivo en el YouTube, transmisión oficial para que la gente... Y va a girar el planeta cruzado y albo cuando usted disponga. Se abre la transmisión oficial para que la gente transicione hacia allá.
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14: Carga Rosell, se viene Rosell, lo bajan. Le cometen infracción a Rosell. ¿Quién lo bajó? Estoy contigo, Rodrigo Gómez.
15: Es Arturo Vidal el que sale de su zona, del centro de la saga, hacia la derecha. Ahí estaba el hombre de la Universidad Católica y lo termina golpeando arriba, cerca del pecho, del rostro. Ahí lo conecta Vidal, hay tiro libre peligroso para la UC.
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14: Estamos con el planeta albo y el planeta cruzado. Tenemos 20.000 espectadores en el Claro Arena. Es el clásico 189. La pelota la va a jugar Matías Palavecino. Hacia el arco norte, carga la escuadra de la Universidad Católica. Los actores están, la acción ya viene. Atención, oído país, aroma de burbu y de peligro. Al lado aparece el Quino Mena. La va a meter arriba. El pase que va a venir al área. Franco Ampuero y el Dani González ya están metidos en la zona caliente. Le va a pegar, acá está. La pelota la va a jugar de Juana de la Católica. Está Matías para Vecino. Tenemos 3.5 recorrido. El centro que viene, pelota al aire. Gana Vidal, gana Vidal, gana el Rey. Pelota al tiro de esquina, córner, tiro de rico, número 1.
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14: La pelotita la va a jugar de Juana de la Universidad Católica. Los actores están, está para Vecino. Le va a pegar con zurda, sur, norte, poniente. Acomodó en el cuarto del círculo, el centro. Arriba, pelota en el aire. Gana el medio terreno. Aparecía Sosa. Insistía otra vez. La pelota sobre la banda derecha. Pica Rosell. La pelota la tiene el equipo de Colo Colo. Sale en medio terreno Víctor Felipe Méndez. Acá está Méndez tocando la pelotita. El pase que viene sobre el sector izquierdo para Diego Ulloa. La salida para Sosa. Foul del Simpi Cueva. No, señor. Que siga nomás, foul.
15: Sí, lo cobró.
14: Lo marcó. Lo cobró. Lo cobró, ¿no? Hay tiro libre para la Católica.
15: Sí, lo cobra el juez. Se demora un segundo. Hay indicios también
14: para Colo Colo, perdón.
15: El asistente, claro, y la infracción es a favor de Colo Colo, silbatina general de todo el Claro Arena cada vez que Arturo Vidal toca el balón.
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14: Bueno, Flaco, primera vez que Colo Colo pisa el Claro Arena.
2: Así es, de los pocos equipos que faltaba porque jugara en la nueva casa de la Universidad Católica. Y es que el último partido antes de que inaugurara su nuevo estadio la UCE fue precisamente ante Colo Colo en el 4-1 en el Monumento.
14: Carga Colo Colo, está. La sacaron de la raya, la pelota en el palo. Aparecía Correa, aparecía Correa. Se salvó la Católica, se salvó la Católica. Estuvo notable el Dani González. Señoras y señores, la pelota da en el palo. Era gol del equipo de Colo Colo. Era gol del cacique, aparecía Javier Correa. Recién nomás en 4 minutos, Flaco, se salvó la Católica. Un milagro.
2: Era el primero de Colo Colo después de ese de la mitad de la cancha hacia el área donde aparece destapado Javier Correa, que ante la salida de Vicente Bermedo le da un toque suave a la pelota para que intente anotar el delantero del cacique, pero se lanza contra la línea de gol Daniel González para desviar esa pelota contra el palo y luego complementa a Vicente Bermedo. Eso sí, el juez levantaba su banderola, estaba todo inhabilitado.
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16: Claro, pero el aviso, Colo Colo va a buscar esa pelota larga. La Católica está más adelantada y esa pelota larga a Correa es una fórmula.
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14: Acá estamos, Solar, en el Claro Arena. La pelota la domina. Acá está Sosa. El pase que viene, pelota cruzada. Balón que viene para Jason Roja. La amortigua o no, la amortigua o no. El Quiero Mena va sólido. Acá está, se viene el chueco del puerto. Acá está el Quierito Mena. Tocando por el eje central. Juega para Vecino. Otra para el Cipi Cuevas. Otra para Mena al área. Se va sobre un costado, se pierde fuera del campo de juego. Hay lateral que va a favorecer la cuadra del cacique. Tenemos 6 minutos recorrido de la etapa inicial del Coteja. Y ya están 0-0.
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14: Estaba todo invalidada la jugada anterior de Javier Correa, señores. La pelota la va a jugar Sosa. Acá está Joaquín, se viene el uruguayo. Juega sobre la izquierda, toca para Diego. Acá está Ulloa, la marca era que nos sirve del jugador Clemente Montes. El pase que viene otra vez, carga. Aparecía Hernández, luchaba Leandro. Aparecía el Chino Hernández arriba. Neutraliza Colo Colo en medio terreno. Acá está Johan Valencia, la pelota la viene a Valencia. Acusa un golpe el hombre de Colo Colo. Acusa un golpe el hombre del cacique. ¿Qué pasó? Estoy contigo, Seba.
2: Sí, se queda en el piso Diego Ulloa, que se queja de un golpe en el rostro. De todas maneras, había cobrado a favor de la Universidad Católica el juez José Cabero. De todas maneras, también está complicado aún el lateral izquierdo del cacique. Juega la Católica en propio campo.
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14: Está para jugar el Micho Bernedo. 20.000 espectadores presenciando el partido. 7 minutos, 0-0. Encimando, aparecía arriba el Chino Leandro Hernández. La pelota que viene otra vez, acá está junto Gianni. La entregó y la gana Víctor Felipe Méndez. Juega, jugaba vertical. La dejaba pasar Leandro Hernández. La pelota de nuevo en la mano de Vicente Bernedo.
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14: Saca Bernedo, pelota que viene para justo Gianni. Aplica golpe de cabeza, se viene Juan Francisco. Acá está Rosell, el mano a mano con Vidal. Se viene Rosell, Rosell hasta la cocina. ¡Autogol! ¡Gol de Católica! ¡Gol de Católica! ¡Gol de la UCE! ¡Gol!
18: Manuel la echó a correr, se metió hasta la cocina, el sueño de niñez, el pichancas de barrio, se metió hasta la cocina, Vidal tiró de la casa, rebote en Arturo, pelota adentro, desata el delirio, la euforia con el estadio Claro Arena, 8 minutos recorrido del etapa inicial del cotejo, señores, 1 para la Universidad Católica, 0 para la escuadra del cacique, lo gritan en la UC, lo gritan con el alma, lo celebran con todos, pelota en la red, pelota en la red, pelota en la red, mató la Católica, autogol del rey Arturo Vidal.
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15: Que el infortunio de Arturo Vidal termina potenciando la maniobra de Francisco Rosell, que a toda velocidad lo deja en el camino. Se lo lleva en velocidad directamente, llega hasta la línea de fondo y cuando busca el centro atrás, es Vidal el que termina conectando de frente al balón y lo envía dentro de la portería de Maureira. Golpe duro para Colo Colo en el inicio del partido.
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16: Claro, era uno de los riesgos que estaba tomando Colo Colo. ¿Cuál era? Que prácticamente dejaba mano a mano los 3 zagueros centrales con los 3 delanteros de la Católica. En esta le tocó a Rosell versus Vidal y lo fue a buscar en velocidad el joven de la Católica, le sacó al menos 1 metro y el infortunio, rechaza a Sosa, le rebota a Vidal, la pelota va adentro, pero claramente paga el precio la velocidad de Rosell, paga precio Vidal con la velocidad de Rosell.
18: El tiro de esquina, aparecía el tiro de esquina, aparecía para Vecino y en 2 tiempos el portero Maureira se queda con la pelotita.
1: Qué rápido es Rosell por la izquierda, Barti, se lo llevan fácil a Vidal y otro autogol, el segundo en menos de 3 semanas, mucho infortunio acá,
13: sí,
1: para Vidal.
13: Pero más allá de la velocidad de Rosell y la buena jugada que hizo, cuando uno queda mano a mano corre el riesgo este, ¿no? Con cualquier jugador, en definitiva la mayoría de los delanteros son más rápidos que los centrales y bueno, y sobre todo de, lo de Vidal, pero bueno, Villagra va sobre Gianni y pierde también, en lugar de esperar. Él quiere anticipar y pierde en el cabezazo y ahí es donde se produce el descalabro de la defensa, ¿no? Porque estaba Vidal solo frente a Rosell.
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18: Hay tiro de gira, córner, tiro de Rincón. Para la Católica, número 3.
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18: Norponiente, el tercer tiro de esquina para la UC. Está Matías para la vecina. Acomoda la pelota en el cuarto de círculo. Sube Branco Ampuero, sube el Dani González. Para el cabezazo. Le va a pegar al argentino. El centro que viene, pelota al aire, pelota al aire. Cerraba. Cerraba de nuevo Rosell, me da la impresión. Cerraba de nuevo, señor, era Gianni. Era justo Gianni, cerraba Gianni. Y la pelota ancha, ancha, ancha, ancha, ancha, Gomito.
15: Sin marca, dentro del área chica aparece Gianni para deslizarse y tratar de conectar con la pierna derecha ese balón que venía fuerte después del tira de esquina, lo hace después del bote y la termina enviando por encima de la portería. Marcaron todos en el área grande, en el área chica cayó el balón.
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16: Anuncia la pegada de Palavecino, la pelota detenida. Aquí Gianni estuvo cerca de haber conectado para el 2-0. Ganan los cruzados por la mínima y descuentan en la tabla.
18: Ahora en el mano a mano, en el 1-1 de Palavecino con Vidal. Hay foul, hay tiro libre, Gomito, que favorece a Luce.
15: Se barra Arturo Vidal, va de frente al balón, pero va con mucha fuerza y lo termina tocando a juicio del árbitro, sanciona la infracción. Está Palavecino frente a la pelota, otro tiro libre peligroso para la Católica.
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18: La pelota la va a jugar para Vecino, sube para el cabezazo. Branco Ampuero y el Dani González siempre con la pelota detenida del equipo de la Católica, con la táctica fija. Está para hacer el fútbol de inmediato Matías para Vecino. Tenemos 12 y medio recorrido del etapa iniciando el cotejo. Lo gana la Católica por 1-0. Acá está para Vecino el centro. Por detrás del arco. Se pierde sobre la última línea. Hay tiro de arco, saque de meta que favorece a la escuadra de Colo Colo. Va a jugar desde el fondo el cacique. Tenemos planeta Alba, tenemos planeta cruzado, Ernesto Contreras.
1: Pero por supuesto, saludos a José Olivares de Valdivia, que gane Colo Colo. Ferlace feliz porque con el YouTube, que ya está abierto, el oficial sincronizó a Ernesto Díaz Correa con el relato. 10 de 10, la televisión es muta y escuchando a Ernestito. Señor Gabote, no agranden más a Vidal por un gol ante Ñublense. Ya no está para jugar desde Coronel Carlos Tapia, del Peñón, de Minera el Piñón, Jonathan Ávilo, Ernesto Díaz Correa.
18: Carga Rosell de nuevo. Amarilla.
14: Amarilla para Vidal. Amarilla para Vidal, se sale de sus casillas. Está caliente el Quilmes. Está caliente Arturo Vidal Gomito, está muy caliente.
15: Exacto, ahí la primera cartulina amarilla es para Arturo Vidal en Colo-Colo, que va nuevamente hacia la derecha, hacia la zona de Villagra, al cruce y termina conectando el balón con la mano. Hay tiro libre para la Universidad Católica y el Rey Arturo se va amonestado.
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16: Sí, una amarilla muy temprano, Marcelo, lo deja Vidal un poquito
13: condicionado.
16: Condicionado. En la primera jugada yo creo que se zafó de la amarilla, fue derecho a la falta sobre Rosel. Y aquí ya le
13: ahora va a tener que tener cuidado, mucho sin cuidado. Duda.
15: Igual que con la U, amarilla empezando.
1: Toda la razón, Gomito.
14: Condiciona mucho, ¿eh?
1: Y le pesó a Colo-Colo eso.
14: En 13 minutos. En 13 minutos ya Arturo está con tarjeta amarilla. Hay tiro libre del sector. Ahí está, del sector izquierdo. Hacia el arco norte, carga el equipo de la Católica y tiro libre. Los actores están, la acción ya viene, le va a pegar Gianni. Acá está Gianni, le pegó con curva cruzado. Le pega con curva cruzado, señoras y señores. Le pegó con rosca y la pelota por nada. Ancha, ancha, ancha, ancha, ancha, ancha. Era un golazo. La curva perfecta que hacía el balón. Estoy contigo, Gómez.
15: Sí, fue una buena pegada de borde interno desde el sector izquierdo, pero con su pierna derecha. Por lo mismo, la pelota se fue cerrando, tomó mucha fuerza y pasó rozando ese ángulo superior izquierdo de Maureira, que voló pero no la tocó.
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14: Está ganando la Católica por 1-0. La pelota que viene, tiene Mena, la juega hacia adentro. Llega o no. Llegó tarde Álvaro Madrid. Antes pega el grito, aquí estoy yo, dice Bernedo. Y es el propietario de la pelotita. Lo comenta el Toño Prieto y Marcelo Pablo Bartichotto. Lo está ganando la Católica por 1-0. Balón que viene sobre la izquierda. Se viene el Quiero Mena, un costado de la zona penal, el centro al área. Rosel, que no llega. Acá está. Ancha, Clemente Montes. Clemente Montes, ancha. Ancha, Clemente Montes. La pelota roza el hombre de Colo Colo. Pelota al tiro de esquina, córner, tiro de rica. El número 4.
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15: Un cierre justo, Ernesto. De lo contrario, era el segundo de la Universidad Católica. Una jugada bien hirvanada por el sector izquierdo. Y habían dejado solito a Montes sobre la derecha cuando iba a definir. Se la sacaron justo.
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14: Acá está para la vecina. Tenemos 15 y medio recorrido. El centro que viene, pelota en aire. La peinaba el Simbi Cuevas. Le llega Branco Ampuero. Exigido contra la racha. Insiste Ampuero. Quiere pasar en base velocidad. El mano a mano por el sector izquierdo con el nombre de Colo Colo. Foul, sí señor, del defensa central. La pelotita la va a jugar la escuadra del cacique en terreno propio. 16 recorrido de la etapa inicial del cotejo. Sí, señores, lo está ganando la Católica por 1-0.
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1: Hoy es de Boston, Julio Cabrera, abrazo de la provincia de Punilla, región del Ñuble, Margarita, Conolef, argentino, Santiago González, pero escucho Cooperativa porque me gusta Colo Colo, Ernesto Díaz Correa.
14: Perfecto, señor. Saludos para todos quienes sintonizan Cooperativa Deportes, y te escucho.
16: Sí, en 15 minutos la Católica lleva el peso del partido y muestra que tiene potencial y poderío en ataque. Lo está desbordando Colo Colo por izquierda y por derecha.
14: Chavita Aguilar, contuso está Branco Ampuero.
2: Sí, porque llega muy tarde Jason Rojas al cruce con Ampuero. Llega primero el defensor de la Católica a despejar y con la pierna muy arriba el defensor de Colo Colo le da al capitán de la Católica. Ya se pone de pie, va a jugar el cuadro cruzado desde el fondo.
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15: Ernesto.
14: ¿Sí?
15: Preocupado el Tano Ortiz a orilla de cancha, indicaciones para Villagra que se las traspase a el número 5, perdón, al número 6, a Tomás Alarcón. Es ahí, en el medio, donde sienten que no están controlando el partido.
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14: Había diálogo, Gómez, de Garnero con el árbitro del partido, José Cabero.
15: Sí, está enojado y también el cuarto árbitro se mueve
2: sí,
15: por esa zona.
2: Porque Fernando Zucchi estaba muy fuera de sus casillas después de la infracción que recibió Branco Ampuero. Se quejaba con el juez de línea que corre por ese sector y tuvo que llegar el cuarto árbitro a calmar al volante de la Católica.
14: Carga Colo Colo, se viene Leandro, acá está el Chino Hernández, tiró la diagonal, la marca es de Johan Valencia, pelota que viene cruzada, acá está Álvaro Madrid, un costado de la zona penal, hacia el arco sur, carga Colo Colo, el centro que viene, le quedó a Ulloa.
18: Le quiso pegar Ulloa con zurda y aparece Clemente Montes, el rápido de San Carlos de Apoquindo, y le cometió infracción. No, no fue tiro de esquina, estoy contigo, Seba.
2: Sí, porque el centro vino desde la derecha de Álvaro Madrid hasta el segundo palo. Ahí arremetía Ulloa, que se perfilaba para sacar ese remate, y se cruza Clemente Montes para anticipar al lateral de Colo Colo, que termina impactando al hombre de la Católica, por lo que en vez de ganar un córner termina cediéndole un tiro libre a los cruzados.
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18: Saca Bernedo, la pelota más allá de la mitad de la cancha, la peinaba Gianni, el pase que viene para Juan Francisco Rosero, un costado de la zona penal, no lo pillaron dentro del área, encaró, gana Vidal, sí, le miraba el número Jason Rojas a Rosell, la pelota la domina en medio terreno, acá está Alarcón, ahí insiste Rosell, lucha mano. Por pie a Gianni, mano de Gianni, la pelotita la va a jugar la escuadra de Colo Colo, va a jugar el cacique en terreno propio, tenemos 19 minutos recorrido de la etapa inicial del Conejo en el Claro Arena, 20.000 espectadores presenciando el clásico 189, lo está ganando la Católica por 1-0.
16: Sí, está ganando la Católica, como dice Ernesto, 1-0, por lo tanto Colo Colo tendrá que ir por otro plan de juego, por ir más arriba, ir a intentar generar en ataque, ser un poco más adelantado, y veremos ahí también cómo queda expuesto a alguna contra, sobre todo por el lado derecho de Montes, que todavía no aparece en esos duelos mano a mano con Ulloa.
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15: Acá hay un encontrón, Correa con el zaguero de la Católica, cae
2: Dani González, está en el piso.
15: Y la gente de Universidad Católica va corriendo de inmediato a la tribuna. Hay un problema en la tribuna, Seba. Sí. Hay una persona que necesita asistencia. El partido se ha detenido y va el cuerpo médico de la Universidad Católica a toda velocidad. Son momentos de apremio. Esperemos que la persona esté bien.
2: Sí, está en la tribuna Alberto Fuyú. Esto es en la tribuna Cordillera, digamos así, si estuviéramos en el Monumental o antes, en el Estadio Nacional. Es en las primeras filas donde se está suscitando esta emergencia. Rápidamente corrió el cuerpo médico de la Católica a asistir a ese sector, y claro, ahora se mueven todos los reporteros gráficos para que pueda avanzar la ambulancia que está apostada en una de las esquinas del estadio para atender a esta persona. Se le pide a la gente que está ubicada en el sector que por favor se desplace, que se mueva para dar espacio a la operación, y ahora son los jugadores de la Universidad Católica los que van corriendo hacia la ambulancia para poder dejar pasar al vehículo de emergencia. Momentos muy críticos estamos viviendo en el Claro Arena. La verdad es que la situación es de gravedad por todos los gestos que están realizando tanto el cuerpo médico como también la seguridad del estadio y los propios jugadores de la Católica. Están haciendo que finalmente vaya la camilla que transita la cancha a buscar a esta persona para acercarla hasta el vehículo de emergencia. Momentos muy difíciles, Seba, que sí, se están viviendo.
15: Están bien complicados los jugadores de la Universidad Católica, Gianni Montes, que llegaron a la zona y se volvieron corriendo, y está todavía operando ahí el personal de seguridad cuando ya llegó la camilla móvil. Y la ambulancia, Seba, sigue ahí en la zona, no ingresa al terreno de juego.
2: Sí, sigue la ambulancia, me parece que hay algún problema para poder hacerla ingresar a la cancha. Sí, Maxi.
19: Sí, justamente, de hecho, los jugadores de la Católica lo que hacían era despejar el camino, sacar los banderines del córner, los tableros de publicidad, para que pudiera ingresar con mayor facilidad la ambulancia. De hecho, Clemente Montes lo registra a la televisión, pide desesperado que avance justamente la ambulancia. ¿Sí? Lo que claro, no le están haciendo caso, dime.
2: Es justo Gianni el que está más involucrado en el asunto, ha corrido de lado a lado para tratar de hacer ingresar a la ambulancia, y está ahora junto a...

0: Y momento de apremio, ahora vemos personal de seguridad corriendo, la gente muy nerviosa y se mueve la camilla, como decía Seba. Gianni prácticamente fue a retirar a la persona de ahí, a dar una ayuda directa.
1: Sí, ahora se retira un poco del lugar, justo Gianni, visiblemente afectado por lo que está presenciando, y ahora sí, pueden trasladar a esta persona en la camilla, la van a llevar hasta donde está ubicada la ambulancia para poder trasladarla hasta un centro asistencial. Por supuesto que vamos a seguir la evolución de esta persona que estaba en el público, como decíamos, si no me equivoco es la primera fila.
2: Sí.
1: De la tribuna Alberto Fuyú, y recibe el aplauso del estadio esta persona que está siendo retirada por la emergencia que se produjo en las tribunas.
2: Lo bueno que las clínicas están acá al lado.
1: Sí, la clínica Christus está a dos cuadras, sí. Está también la clínica de la Universidad del Desarrollo a un costado. Hay centros asistenciales para poder cubrir.
2: Un poco más allá.
1: Sí, la ambulancia es de la UC Christus.
0: Van realizando maniobras de reanimación para la persona que está afectada.
3: Sí.
0: Exacto, van reanimándolo sobre la camilla. Toda la fuerza para él.
4: Sí, seguramente la ambulancia tiene desfibrilador, que también es un componente para rehabilitaciones de esta emergencia. Iban con él, Toño.
2: Sí.
4: Vamos. O sea, es obligatorio por ley en todos los lugares donde se hace deporte, tiene que haber desfibrilador.
1: Sí, todavía no es ingresada la ambulancia, están todavía en esta maniobra de masaje cardíaco. La verdad es que es difícil describir la situación porque no hay muy buenas señales de lo que está pasando en la entrada de la ambulancia. Todavía no se puede hacer el ingreso. Van a tener que cambiar de... Bueno, se saca una silla que está puesta ahí entre medio.
0: Están sacando la camilla de la ambulancia.
1: La camilla que era de la ambulancia, claro.
0: Para meter la camilla, el partido comenzó.
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2: Suerte al hincha, estamos con él, papá, suerte nomás, tenemos 24 minutos recorrido. Se reanuda el partido, acá en el Claro Arena, hay lateral que va por ese al escuadro de Colo Colo, está ganando la Católica, lo gana por 1-0.
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2: Carga Javier Correa, le pega abajo Correa, le pega con zurda de fuera del área, y el portero, el bicho Bernedo, se queda con la pelotita, hacía rato que no llegaba Colo Colo, Cevita.
1: Así es, hace rato que no llegaba Colo Colo, pasó minutos de extrema presión de la Universidad Católica durante los primeros minutos después del gol, seguía llegando la Universidad Católica y le había costado mucho salir a Colo Colo desde el fondo, así que apareció en el arco de Bernedo el casito.
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6: 24 minutos, Marcelo Pablo Bartichotto, primera llegada de Colo Colo.
7: Sí, bueno, fue la otra, la de Correa, que en definitiva estaba en posición de adelanto, también en el pase largo, pero sí, le cuesta. Colo Colo está repitiendo, no lo del partido pasado con Ñublense, que tuvo mucho juego ofensivo y convirtió, fue muy efectivo. Le está costando porque los volantes de Católica están marcando muy bien a los volantes de Colo Colo. Ulloa con Clemente Montes se superponen y quizás Ventado marca al otro. Y por el lado de Jason Roja con Mena también es parejo. Entonces Colo Colo no puede soltar a alguno de los volantes o alguno de los laterales como para generar superioridad numérica.
5: 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Dale, crack.
2: Acá estamos, señores, la pelota la domina, carga Colo Colo, la tira Álvaro Madrid, lucha por fin, justo Gianni, acá está Gianni, tocó y descargó para el Zipi Cuevas, juega por el eje central, domina por dentro el piso, neutraliza medias Víctor Felipe Méndez, la pelota la domina, acá está Víctor Felipe, carga Colo Colo hacia el arco sur del Claro Arena, carga Colo Colo, la pelota la tiene el chino tocó otra para Méndez, Méndez jugó, acá se viene Sosa, la va a meter al área, pica Javier Correa al área, la neutraliza sin problema Valencia, acá está Johan, tocó sobre la banda derecha, pelota que viene para que apareciera Sebastián Arancibia, el pase en profundidad, a correr se viene Rosell, lo pillan o no, se viene Rosell, le pegó Rosell, cruzado, le pega Rosell cruzado, la velocidad de Rosell, le miran el número, a Rosell, lo saca a pasear a todos, qué velocidad de Rosell, y la pelota ancha, Gómez.
0: Y se destaca porque aparece por el sector derecho, ahora nuevamente deja en el camino Arturo Vidal y le queda el espacio, el pasillo para llegar hasta la línea de fondo, lo perseguía a toda velocidad Felipe Méndez, pero no le dio alcance, después optó por un tiro abajo, un remate cruzado fuerte que se fue muy cerca de la portería de Maureira, bien Rosell.
4: Otra vez le

0: Cana Vidal. Mala decisión de Rosell, era pase, entraba por detrás, creo que era Montes el que venía por detrás. No fue ni remate ni pase, pudo ser el segundo de la Católica.
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2: Sí, señor. Nos encuentra Colo-Colo en el campo de juego. Acá está Vidal. El pase que viene atrás, todo de nuevo. Reinicia el Gavi. Acá está Gabriel Maureira. La pelotita la juega para que aparezca Sosa.
3: Ernesto, sabe que salió hace algunos minutos Claudio Aquino de la banca a gritarle, pero de manera muy enérgica, a sus compañeros que tenían que tener tranquilidad. Les dijo: tranquilícense, traten de jugar al lado del técnico.
2: Acá está Arturo Vidal. La pelota la domina, la tiene Vidal. Ojo bien abierto, levanta la vista, tiene tiempo, juega lo ancho. Balón que viene para Joaquín. Acá está Sosa. Sosa tocó para Víctor Felipe Méndez. El pase que viene para Álvaro Madrid. Sale de la luna llena hacia el arco sur. Balón que viene sobre la banda derecha. Jason Rojas, un costado de la zona penal. Se la ley, se la marca Javier Correa. Ahí está Correa dentro del área. Acá está Correa, se la ley, se la marca. Le pegó con zurda. Rebote en Ampuero. Gana un hombre que era Arancibia. El chico Arancibia tocó largo. Balón que viene y neutraliza el medio terreno de inmediato Colo Colo. Acá está Jonathan Bichagra, juega lo ancho para Víctor Felipe Méndez, toca sobre izquierda, otra para Sosa, carga Colo Colo, le pega, da un rebote antes que aparezca Álvaro Madrid. En segunda instancia, el portero, el bicho Bernedo, se queda con la pelotita. Estoy contigo, Seba Aguilar.
4: Sí, remate abajo de Sosa, que retiene Vicente Bernedo, pero la deja dando un bote, arremetía Álvaro Madrid, pero alcanza en segunda instancia el portero de la Católica a recuperar esa pelota antes que arremetiera el hombre de Colo Colo.
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2: Lo gana la Católica por 1-0. 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Tenemos Planeta Galvo, tenemos Planeta Cruzado, Ernestito.
5: Y lo tenemos desde Río de Janeiro, Carolina López, cariños para ti. Siempre con Cooperativa Deportes, vamos la UC. Felipe Astete, saludos a Reto Díaz Correa desde Dichato y un saludo al Club Deportivo Huracán de Dichato. Ernesto Ramos también, abrazos para ti. Eduardo Núñez, vamos la Católica. Asegurar Reinaldo Cariaga de Conza y Jason Rojas de volver a su naturaleza. Defender primero, luego atacar. Después lo seguimos leyendo, Ernestito, que somos más de 2000 combinando las plataformas.
2: Acá estamos, tenemos 29 y medio recorrido. Lo gana la Católica por 1-0. Sale Arturo Vidal, acá está el rey que tiene amarilla. Balón que viene sobre la izquierda para Joaquín Sosa. La tiene el uruguayo, gana metros. No lo puede pinchar. Un hombre quiere Clemente Montes. Lo soltó Montes mejor. El pase que viene sobre la izquierda para Diego Uchoa. Un costado de la zona penal. Mano a mano con el Dani. Mano a mano con el Carturro. Uchoa lucha por vía. Gana Uchoa. Se quiere meter al área. Tocó. El pase que viene para Joaquín Sosa. Sosa para Uchoa. Sacó el centro. Valencia. Se interpone nomás. Johan Valencia. Pelota al tiro de esquina. Corner. Tiro de rico. Número uno.
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2: Sur Oriente, Tomás Alarcán. Le va a pegar con derecha. Los actores están. La acción ya viene. Acá está Tomás Alarcón. Sube para el cabezazo Jonathan Villagre. Joaquín Sosa. La pelota la va a jugar en el cuarto del círculo. Ya la acomodó. Le va a pegar con derecha Tomás Alarcón. El
4: todo
2: diálogo.
4: En el área chica, Ernesto. ¿Eh? Todo en el área chica.
2: Exacto. Todos en el área chica. Todos en
4: el
2: ¿A quién derriban?
4: A Montes.
2: ¿A Montes?
4: Sí, es el que cae después de un empujón. Está metido José Cadero ahí tratando de calmar a todos.
3: Fue Sosa.
2: Empujón de Sosa, claro. Fue Sosa. Acá está Tomás Alarcón. La va a meter cerrada, la va a jugar abierta. Acá está el centro que viene. Pelota cerrada, arriba. Aparecía Javier Correa buscando la peinada. Gana. A ganar el fondo Rosell. Se viene Juan Francisco Rosell. Toca para Parvecino. Ahí está. ¿Qué contra hermano? La pelota la tiene. Acá está el Zipi Cueva. Jugó abierto sobre izquierda para el Quiero Mena. La va a meter al área. El centro que va a venir. Sacó el centro. Arriba. Golpe de cabeza. Era de Alarcón. La pelota queda flotando. La gana Valencia. Miró Valencia. Le pegó Valencia. Rebote en Rosell. Y la pelota llega tranquilamente a la mano del portero Gabriel Maureira. Y este se apresta a devolver. Tenemos 31 y medio recorrido.
3: Montes en el suelo.
2: De la etapa inicial del cotejo. Clemente.
3: Sí, hay un jugador que está tendido. Acusa un golpe de Felipe Méndez en el minuto de recuperar el balón. Y desde ahí han pasado 20 segundos. El jugador está, pero desmayado, de espalda, no se mueve.
6: Sí, es Montes, pero no fue falta de Méndez, ¿eh? Fueron a chocar los dos y, bueno, la peor parte la tuvo Montes. Por eso se quedó tirado en el piso.
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7: A ver, aquí está la repetición. Méndez con Montes y no pasa a rozar con el codo.
6: Se roza con el codo.
7: El volante de Colo-Colo a Clemente Montes, claro, se miraba abajo, a ver si había un cruce con las piernas. No, ese con el codo izquierdo que le da en la mejilla Méndez a Montes. A mí, Martín, me parece que es peleando la pelota, no sé si había intención. Usted que tiene más cancha que yo.
6: No fue intencional. No, fueron los dos a buscar la pelota y bueno, lo pasa a llevar con el codo, pero claro, debe doler, por eso se termina tirando al piso.
0: El raponcito. La cámara lenta, ¿Toño? Pareciera que no es nada, pero se es que lo recibe.
4: Sí, recién se acaba de ir la ambulancia con el hincha que sufrió esta descompensación de salud en el Claro Arena. Así que vamos a estar informando, por supuesto, de su evolución.
2: ¿Y Clemente cómo está, Gomito? Viene cabizbajo ahí.
3: Sí, viene recuperando lentamente a paso cansino. Ya está parado en la mitad de la cancha y haciendo señas de que quiere volver.
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3: Volvió Montes.
2: Acá está tocando Sosa, el pase vertical, buscando al chino Leandro Hernández. Balón fuera del campo de juego. Sí, le falta más agresividad Colo-Colo, Marcelo Pablo Bartichotto. La Católica lo está pasando por arriba.
6: No lo está pasando por arriba. No, ¿ya? No, quizá un poco más Católica, sobre todo cuando pasa tres cuartos de cancha, que defensivamente quizá Colo-Colo no está bien parado, los centrales. En definitiva, Sosa está pasando un poco el ataque y eso hace que Católica cada vez que salga y encuentra espacio lo complique, sobre todo cuando se pone mano a mano Rosell con alguno de los centrales.
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3: Detenido, interrupción, ¿no? 847 de este clásico.
2: Es verdad. Sí, señor, ya
3: jugador
2: tenemos.
3: De la UC en el piso, asistencia médica en este minuto dentro de la cancha. Rosell Ortiz se acerca al cuarto árbitro y le dice, es tiempo que comiencen a tomar los minutos porque están demasiado en el piso.
2: Planeta Albo y Planeta
5: Vamos,
2: Cruzado.
5: Aprovechemos que somos miles. Ernesto Díaz Correa desde Argentina, Santiago González, Cristian Monsalve en Maipú, escuchando Cooperativa, tomando un matecito. Jorge Silva desde California. Vamos, Cacique, abrazo a Boutros. Se lo nota la Cato ritmo de la Copa. Ojalá que dure harto. Noelia, desde Noelia Erices, Ernestido de Turquía. Vamos, Colo Colo, apoyándote desde el otro lado del mundo. Ernesto Ramos, irreconocible Colo Colo. Ortiz debe sacar a Vidal y hacer ingresar a Claudio Aquino. Abrazo también a la Cami Gallardo en sintonía. Ella celebrando todavía el aniversario de la Universidad de Chile. También abrazo para Mauricio Moreira, Claudio Iván Palacios. Aguante Ortiz, dice, con algo de ironía. Bueno, piden cambio, muchachos, de la gente acá. Lo de Vidal al límite. Bien, harto Aquino, Toño Prieto.
0: Sí, el problema es que si Colo Colo va en el duelo individual con los tres zagueros, Vidal, Villagra y Sosa, evidentemente que Vidal en el mano a mano y la velocidad con Rosell está claro que va a perder siempre. Y ahí, claro, Colo Colo ahora tiene que ir hacia adelante y tomar ese riesgo. Lo hizo estando en 0-0 y lo va a hacer aún más estando en desventaja en el marcador. Así que va a quedar expuesto. Vidal ahora tiene de nuevo un roce con Rosell, va con la rodilla arriba, le dan el rostro. Queda muy, muy apurado con esa amarilla temprana que ganó.
2: Carga la Católica, carga la Católica, y va. Acá está junto Chiari, le pegó. Le pega con derecha tras descarga de Rosell. Y el portero se queda con la pelotita, Gómez.
3: Sí, mal avance de Colo Colo. Villagra que pasa a la mitad de la cancha para perder el balón y dejar un espacio que trata de. Cuidado.
2: No pasa nada.
3: Qué aventura del uruguayo. Y queda ese espacio, trata de llegar Arturo Vidal, la opción quedó para remate desde fuera del área y es lo que probó en la última la Universidad Católica. Colo Colo no logra entrar en juego todavía.
2: Mire, María Paz conectada, dice, del estadio, escuchando el partido, mirando el encuentro. ¿Sí? Ahí está con nosotros.
3: Sí, está cerquita.
2: María Paz, la pelota que viene sobre el Quiero. Saludos, sí, acá está el Quiero Mena. Levanta la vista el Quiero, tocó otra para el Simbi, la tiene Cuevas. Hostigado por Alarcón, foul. Faul y Alarcón, tiro libre. 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
2: Lo está comentando Marcelo Pablo Bartichotto y el Toño Prieto. Lo está ganando la Católica por 1-0. La pelota la domina sobre la banda derecha. Acá está el Seba Arancibia. Acá está el canterano. Tocaba sobre la banda derecha. Picaba Juan Francisco Rosell. Otra en medio terreno. El Dani González tocó. El pase que viene para que haga el fútbol de inmediato. Otra vez Arancibia. Tocó para Valencia. Carga el colombiano. La pelota que viene para justo Gianni. Gianni juega sobre izquierdo para el Simbi. El Simbi abierto. Acá está para hacer el fútbol. Se viene con todo. Carga. Otra vez sobre la izquierda. Eugenio Mena quería tocar para el Simbi. La pelota sobre un costado. Se va fuera del campo de juego. Hay foul. ¿Sí?
3: Banquillo del Simbi Cuevas en contra de Álvaro Madrid. Cayó feo el número 8 de Colo Colo y el árbitro sancionó la falta. Ya jugó el cacique.
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2: El pase en profundidad. No llega arriba. No llega un hombre que era Jason Rojas. Ahí está la pelota. Se queda con Rojas. Tocó. Se viene el chino Leandro. Acá está Hernández. Tocó para Jason Rojas. Exigido contra la marca. La marca era de Valencia. Prefiere tocar un hombre que era en esta oportunidad el jugador Tomás Alarcán. La juega en la mitad de la cancha. Toca para Víctor Felipe Méndez. Abre sobre izquierda. Se viene con todo Joaquín. Acá está Sosa. La pelota la dominó Sosa. La metía al área. La marca pegajosa de Clemente Montes. Acompaña a sus compañeros atrás. Gana Leandro. El chino Hernández. Todo de nuevo. Reinicia en el fondo Maureira. La pelota la juega Colo Colo.
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2: Busca el cacique. El empate. No gana la UC por 1-0. Acá está el Gaby Maureira. Pelota en la mitad de la cancha. Insiste otra vez el Simbi Cuevas. Pelota que venía para Clemente Montes. Larga. Se va sobre un costado. Hay lateral que favorece a la escuadra de Colo Colo.
3: Una de las preocupaciones de Fernando Ortiz, a Colo Colo no le dura el balón, todos los rechazos desde el fondo son recuperados por la Universidad Católica y ese tridente que tanto rédito le había dado, tampoco toma la pelota.
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2: El partido usted lo vive y lo siente por Cooperativa Deportes para todo el planeta. Aparecía Leandro Hernández en terreno propio. La marca pegajosa de Johan Valencia lo hace caer, le comete infracción y hay tiro libre. Jugaron de inmediato. La pelota la domina Joaquín Sosa. El pase que viene para Arturo Vidal. Vidal tocó y descarga. Otra para Víctor Felipe Méndez. La pelota la tiene Méndez. Juega vertical para Álvaro Madrid. Otra para Correa. Se recoge Javier. Pelota sobre izquierda para Diego. La tiene Ochoa hacia el arco sur, carga Colo Colo, lo gana la Católica por 1-0. Acá se viene Ochoa, tiró la diagonal, le pegó, rebote en el Dani González. Neutraliza otra vez, acá está Tomás Alarcón. Alarcón toca para que aparezca Sosa. Sosa jugó para Arturo Vidal en el círculo central. Está en la luna llena, juega lo ancho. Otra para Jonathan Pichagro, la tiene Alex Urián. La pelota la juega para Jason Rojas. Rojas tocó, acá está Álvaro Madrid. La marca de Branco, la tiene Branco, la dejó irse Branco. La juega nomás Ampurino. Pelota sobre la última línea, reponerpo de la Universidad Católica. Ernestito Contreras. Planeta algo, planeta cruzado.
5: Vamos inmediatamente desde Arica, David Paredes. Saludos al crack Ernesto Díaz Correa. Aguante el cacique Pedro Carrera. Vamos, cacique. Hay que ganar para extender el liderazgo. A ver, ¿quién más? Abrazo a todos los que escriben. Jorge Parra, para ti, Manuel Matus también. Luis Urra, está la Maca también. César Leighton, Eduardo Núñez. Todos saludando a Cooperativa. Somos, le cuento que somos casi 3.000 a esta hora, Ernestito.
2: Qué bien, papá. La pelota la domina, carga. Va Colo Colo. Gana el Simbi. La tiene Cueva, quiere pasar en pase a velocidad. Tocó el pase que venía para Clemente Montes. Estaba adelantado. Clemente, sí, señor. Va a jugar. Ah, hubo foul. No, hubo foul. Claro, hubo foul contra el Simbi, ¿no?
3: Sí. Termina marcando esa infracción. Al lado del círculo central es Vidal, el infractor. Nuevamente, el balón es para la UC.
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2: Tenemos 40 minutos, recorrido del etapa inicial del Cotejo. Lo está ganando la Católica por 1-0. Es el clásico 189. La pelota la domina para Vecino. Juega lo ancho. Balón que viene para Branco. La tiene Ampuero. 5 metros campo adversario. Hacia el arco norte. Carga el equipo de la Universidad Católica. Lo vimos por Cooperativa Deportes. Acá está el Dani. La tiene el Dani. El Dani tocó otra para Vecino. Juega con zurda. Se recoge Clemente. Acá está el rápido de San Carlos de Apoquindo. La pelota la juega Clemente Montes, la marca pegajosa, lucha por Fía, gana Sosa. Sosa tocó, otra para Alarcón. La pelota la jugaba en medio terreno, gana Alarcón, no pudo un hombre que era Víctor Felipe Méndez. La pelota queda flotando y la gana Diego Ochoa. Ochoa tocó para Víctor Felipe Méndez, otra para Ochoa, el toque recibe, lance perfecto hacia el arco sur, carga Colo Colo. La pelota la jugó, el pase en profundidad para Correa, la juega Alarcón, un costado de la zona penal, que sí que no, la marca del Dani, tira la diagonal, le pegó con derecha, golazo, golazo, gol. golazo nomás, golazo nomás, golazo nomás, celebro nomás, golazo nomás, magistral, fenomenal, notable, exquisito, rutinante. Hay pelea, hay conato.
4: Sí, se fueron a las manos, Leandro Hernández con Vicente Bernedo, se fueron directamente a los puños, el arquero de Colo-Colo con el delantero, perdón, el arquero de Católica con el delantero de Colo-Colo, se tuvo que parar toda la celebración, sí. Amarilla para Rosell, amarilla para Hernández.
2: Señor, pelote, la red, pelote, la red, pelote, la red, mató, mató, mató, mató, mató, un golazo, magistral, rutinante, lo grita con el alma, con todos sus compañeros, apareció el cordobés, apareció Javier Correa, señores, 40 minutos de la etapa, 40 minutos de la etapa inicial del cotejo, pelote en la red, magistral, fenomenal, exquisito, ahí está, donde se junta vertical con horizontal, la curva perfecta de la trayectoria de la pelotita, pelota dentro del arco y a cobrar, uno para la Universidad Católica, uno para Colo Colo, lo hizo Javier Correa.
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4: Tremendo golazo de Javier Correa, pelotazo hacia el fondo de la defensa de la Universidad Católica, parecía un pelotazo perdido contra uno de los extremos del área y la rescató Javier Correa, que se preocupó de cuidar esa pelota, meterse al área, encontrar el ángulo y sacar un derechazo cruzado arriba, imposible para Vicente Bernedo, y claro, recibió un pelotazo de Leandro Hernández, lo que empezó a encender todo, luego celebró Correa y también se metió Johan Valencia a empujarlo, a tratar de sacarlo de ahí, muy caliente terminó todo después del gol del delantero de Colo Colo, que iguala este partido 1-1 en el Claro Arena.
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7: Todo lo desata el pelotazo que lanza Vicente Bernedo a Leandro Hernández. Veremos si es que el arquero de la Católica tenía la intención de enviar la pelota a la mitad de cancha para reanudar el juego o efectivamente le quiso pegar al 24 de Colo Colo. Ahí viene el primer conflicto. Después Johan Valencia se va encima de Javier Correa. Veremos si es que el árbitro toma alguna determinación. Pero, claro, la intentaba, no, ahí la repetición lo muestra y efectivamente Bernedo fue a buscarlo a Leandro Hernández, sí, le tiró un pelotazo y después le insulta a Barti.
6: Sí, le tiró a pegar Bernedo, esto puede ser expulsión, ¿eh? Hay una agresión definitivamente de Bernedo donde le mete un pelotazo, después lo insulta, se ve que Hernández, no sé, le habrá gritado el gol, algo, pero eso tampoco le da derecho a Bernedo de meterle el pelotazo.
8: Evidentemente que el VAR, muchas gracias, mirando para otro lado, pero evidentemente cuando el fútbol tiene reglas, le duela a quien le duela, si faltan las reglas, es como cuando uno se pasa la luz roja, te la pasaste, te toca pagar nomás. Pero siempre hay un cierto acomodo en esta clase de enfrentamientos. Golazo del de Correa, la empalmó, mete un derechazo arriba del ángulo, va en gol de Colo Colo sobre el final del primer tiempo.
1: 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Que pase en la cancha, crack.
2: Tenemos 44 minutos recorridos. Qué golazo el de Correa, sí, señores. Un golazo rutilante. La pelota la mueve la Católica. Justo Gianni se pierde fuera del campo de juego. Hay lateral que favorece al Cacique. Lo empató el Cacique, lo empató Colo Colo. Tenemos 44 minutos recorridos del primer tiempo y está el 1-1.
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2: La pelota la juega Jason Rojas, el pase que viene para que apareciera arriba, lucha Javier Correa con empujones, tocó para Leandro, otra para Correa, está para Correa, está, golazo, gol de Colo Colo, gol de Javier Correa, gol del cordobés, pelota en la red, pelota en la red, pelota en la red, mató, mató, mató, mató Javier Correa en el mano a mano con el bicho Bernedo, la juega sobre un costado, pelota dentro del arco, señoras y señores, magistral, fenomenal, notable, rutilante el cordobés, pelota dentro y a cobrar, y es el segundo, lo da vuelta el Cacique, lo da vuelta Colo Colo, lo gana Colo Colo por 2-1, acá en el Claro Arena, pelota en la red, agárrate mamita linda con el cordobés Javier Correa, pelota dentro del arco, lo grita con el alma, lo celebra con todos sus compañeros, pelota en la red, mató, mató, dos para Colo Colo, uno para la Católica, lo hizo Javier Correa.
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4: Y el partido lo da vuelta al 9 de Colo-Colo con ese pelotazo profundo. Gana en velocidad la defensa de la Universidad Católica y cuando parecía que iba a sacar un remate fuertísimo el segundo palo, define con delicadeza el primero de Vicente Bernedo, que poco puede hacer en la chique. Se va a celebrar Javier Correa. Eso sí, todo está siendo revisado por el VAR por el inicio de la jugada, me parece una infracción en la mitad de la cancha. Eso es lo que por ahora está siendo monitoreado por Juan Lara en el VAR y que está siendo comunicado a José Cabello.
3: Ampuero era el
7: Ampuero
3: que
7: reclamaba. Justamente.
8: Sí, un cuerpo a cuerpo.
7: Sí, un cuerpo a cuerpo con Correa. Acá el veredicto es que no hay falta. Ampuero cae en la pelea, en la disputa por el balón.
3: Gol. Gol. Simuló Ampuero, clarito.
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2: Cargaba Arancibia, la marca de Diego Ochoa. La marca de Diego Ochoa, si te escucho, flaco.
4: Tiempo agregado.
2: ¿Cuánto?
4: 7 minutos más.
2: Siete más, lo vivimos por Cooperativa Deportes. 7 más, señoras y señores, lo gana. Lo da vuelta el cacique. Como Ernesto dicen, de atrás pique el indio, lo dio vuelta el cacique, te escucho.
3: La figura de este primer tiempo, Javier Correa, hizo un gesto, un pequeño gesto a la banca que se moviera Maxi Romero, porque él tiene, recordemos que viene con un apretón en el muslo derecho.
7: Con este doblete, Javier Correa llega a 7 goles en el campeonato, está tercero en la tabla de goleadores, junto al Sacha Sáez, primero San Pedro con 12, segundo Popín Castro con 8.
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2: Acá está, sale lejos Vicente Bernedo, en terreno antagónico tocó, el pase que viene para Arancibia, juega sobre la banda derecha, Montes, sacó el centro, muy pasado para Giani, la pelotita la va a jugar desde el fondo, le juega de Colo Colo, lo perdía el cacique por 1-0, lo está ganando por 2-1, de atrás pique el indio, dicen en Colo Colo, 48 recorrido del primer tiempo.
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2: Va a jugar la escuadra de Colo Colo en terreno propio. Tenemos tiempo, Planeta Albo, Planeta Cruzado.
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2: Cuidado, ahora carga Rosell, se viene Rosell, está pelota por sobre el travesaño, pelota la pierde en la salida, la pelota, el equipo de Colo Colo, Rosell por sobre el travesaño, pelota al tiro de esquina, córner, tiro de rincón, número 5.
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3: Le quedó buena definición a Rosell, de cara al arco, le dio fuerte por encima, buena respuesta de Moureira.
2: Hay tiro de esquina, córner, tiro de rincón, el centro que viene cerrado, Moureira se queda con la pelotita, ahora sí, Rostito.
5: Vamos con el Planeta Cruzado y algo desde Buin, Patricio Cerda, abrazo gigante. Cuando todo falla, ustedes son fieles con la transmisión del fútbol. Palmenia Carvajal desde La Serena, saluda a Ernesto Díaz Correa apoyando a Colo Colo. Edith Muñoz desde San José de la Mariquina, región de Los Ríos, vamos Colo Colo. Ariel Núñez desde Viña, Reinaldo de Conce y también Andrés, escuchando con su hijita, no, más bien hija, Martina, cumple 19, una cruzada de cumpleaños hoy día, en este momento sufriendo la derrota, así que abrazo Andrés y Martina Gallardo de Cooperativa de Deportes. Andresito.
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2: Acá está Leandro Hernández en terreno propio, 2 en la marca. Se la quitaron nomás, la tiene para Beseiro. La jugó, pelota para Gianni. Arriba con lo justo, Jonathan Villagra. La pelota llega para Víctor Felipe Méndez. Otra para el chino Leandro Hernández, la mitad de la cancha la perdió. La gana de inmediato. Acá está Clemente, juega Monte toca para Valencia. Valencia jugó para Beseiro. Juega por el eje central, dominó por dentro, se viene otra vez. Acá está tocando la pelotita. Aparecía Juan Francisco Rosell, le cobraron el foul a para Vecino, ¿no?
3: El anterior, el de Tomás Alarcón, había dejado seguir la maniobra del árbitro, ley de la ventaja, pero vuelve atrás. Hay tiro libre, subieron todos los cruzados, Ernesto, todos.
2: Hay tiro libre, los actores están, la acción ya viene. Atención, hay un país, aroma de gol, huele a peligro. La pelotita la va a jugar, la escuadra de la Católica, le va a pegar para Vecino. Todo esto hacia el arco norte del Claro Arena. Está Branco Ampuero, está el Dani González. La pelota la va a jugar el argentino. Acá está para Vecino, la va a meter al área, la va a meter al área, el centro que viene, pelota en el aire, arriba, saltan varios, ahí, saque de arco nomás, fondo, va a jugar desde el fondo, la escuadra de Colo Colo, tenemos 51, recorrido de la etapa inicial del cotejo, 1 para la Católica, 2 para el cacique.
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2: va a jugar desde el fondo el Gavi. Acá está Gabriel Maureira. Tenemos 51 y medio recorrido. 20.000 espectadores presenciando el partido. El pase largo, balón que viene buscando arriba para que apareciera Leandro Hernández. Antes aparece el Dani González. La pelota en la mitad de la cancha, pica Juan Francisco Rosell, gana por aire Víctor Felipe Méndez. El pase que venía para Tomás Alarcón, otra para Valencia, Valencia para Rosell. Rosell la jugó al área, arriba Jonathan Villagra, la banda sobre un costado, pelota fuera del campo de juego. Ahí lateral ofensivo para la Católica, pura la UCEA, pura la UCEA, pura la UCEA, pura la UCEA. La pelota la va a jugar, acá está Arancibia. El pase que viene atrás tocando el Dani González, la va a meter al área. El centro que viene, final, final del primer tiempo, final del primer tiempo. Se le baja el telón al primer acto, lo vivimos por Cooperativo Deportes, el clásico 189, lo ganaba la Católica por 1-0, lo gana Colo Colo ahora por 2-1, lo da vuelta el cacique de atrás, pique limpio, frente a 13 por la Liga de Primera. Final del primer tiempo, lo vimos por Cooperativa Deportes. 1 para la UC, 2 para Colo Colo. Final de la primera etapa, Ernesto Contreras.
5: Un gran primer tiempo. Ahí lo va a analizar Marcelo Pablo Bartichotto y el Toño Pieto, pero un primer tiempo con goles, intensidad, como se juegan los clásicos. Rodrigo Gómez, primero contigo, ganando Colo Colo con un magistral Javier Correa,
3: que se reúne junto a Arturo Vidal, lo felicita el número 23 de Colo Colo, que se acerca también a conversar con el juez del compromiso. Recordemos que Vidal tiene desde temprano cartulina amarilla, estuvo reuniendo a los jugadores y todos felicitando a Javier Correa. O sea, hay filita de los suplentes de Colo Colo para darle un abrazo al número 9, que hoy se ha destacado con estos dos goles. Va saliendo en filita india Colo Colo en este primer tiempo, que como decías, Ernesto, tuvo de todo y lo sacó adelante.
5: ¿En qué momento se le dieron vuelta a la Católica, Seba Aguilar? Obviamente que la... esta tragedia que le pasó a esta persona en la tribuna, a la cual aún estamos atentos a su devenir, a la UC le enfrió un poco, porque luego de eso para la presión y Colo Colo lo termina dando vuelta.
4: Así es, porque estaba viviendo sus mejores minutos la Católica hasta ese incidente. Tenía a Colo Colo perdiendo la pelota en la salida, logrando varios tiros de esquina y jugadas peligrosas, y después de eso poco más se pudo ver de la Universidad Católica, que luego de los dos goles, además de Correa, se descontroló con la reacción de Bernedo después del primer gol, y también con el cuerpo técnico. Se fue expulsado Andrés San Martín, no lo habíamos apuntado, que después del segundo gol de Colo Colo se va contra el cuarto árbitro, el ayudante de Garnero, y se fue expulsado. Así que algo descontrolado también en el equipo cruzado, que se va bastante cabizbajo. Algunas muestras de cansancio también de algunos jugadores por el trajín que ha tenido la Católica durante los últimos partidos. Así que veremos si hay cambios. Al que estaba, pero ya no podía más para poder entrar a la cancha, es Fernando Sampedri, y veremos si le dará la oportunidad a Garnero para los segundos 45 minutos.
5: Es el cambio que uno cree, Marcelo Bartichotto, en la Católica. Colo Colo lo da vuelta con Correa, con dos ráfagas. Marce,
6: sí, sin mucho volumen de juego, sin mucho funcionamiento, sin mucho volumen ofensivo. La aparición de Correa, jugadas más individuales que colectivas. Que eso también un equipo lo tiene que tener. No estoy hablando de falta de mérito, sino que al contrario, de la nada termina dándolo vuelta y pasando a ganar un partido que estaba complicado, que estaba complejo, que si uno lo puede ver, fue un partido parejo en la tenencia de la pelota. Me parece que se la ganó Colo Colo con casi un 54%. En los remates al arco también fue superior Colo Colo. En los remates que no fueron al arco fue superior a la Católica, 9 contra 6. Pero los que fueron al arco tiene más Colo Colo. Y eso habla de que, bueno, nunca estuvo el partido. Cuando va ganando 1-0 Católica, más allá del dominio, si no logra traspasarlo al resultado o lo logra alargar el resultado, le puede pasar lo que le pasó. Colo Colo, después del parate ese y después sobre todo del primer gol, a Católica la golpeó y no lo marcaron bien a Correa en ninguno de los dos goles. Y bueno, Correa cuando está encendido es un jugador peligroso.
5: ¿Cómo volvió Correa, Toño Prieto?
8: Sí, no habíamos podido decirlo, pero dos goles de Correa en una ráfaga de minutos lo hace un jugador trascendente, importante. Sí hay un detalle, sí, yo voy a dividirlo. Uno, hasta que se paró por esa emergencia de salud, la Católica controlaba el partido. Había, yo sumé, además del gol, cuatro otras posibles ocasiones bastante cerca. Un Colo Colo que defensivamente no se veía bien, no generaba en ataque, pero de ahí en adelante sí. Las imágenes lo mirábamos hacia las ambulancias y aquello, pero en el descanso ese, el técnico Hortán Ortiz reúne al equipo de Colo Colo y yo lo vi gesticulando fuertemente, dando instrucciones. Seguramente buscaron algunos retoques, buscaron generar algo más hacia adelante. No se vio mucho tampoco de juego asociado a Colo-Colo, pero sí apareció Correa. Y los goleadores valen mucho porque es eso. Te hacen dos jugadas y son dos goles. Se lo da vuelta a Colo-Colo. En algún minuto la Católica le estaba descontando tres puntos en el liderato y ahora Colo-Colo se le distancia tres. Así que el segundo tiempo sigue igual que encendido de cuando comenzó este partido. Una Católica que pareció que estuvo muy cerca del 2-0, tuvo algunas ahí cerquita, pero no concretó y los goles valen mucho. Correa anotó un golazo primero para el 1-1, un derechazo arriba, un ángulo inatajable, y después lo dejaron con ventaja de frente y mató al primer poste de Bernedo para el 2-1. Gana Colo-Colo, sí, en algún minuto pasándolo mal, pero dándolo vuelta, que es también lo importante.
5: Respuesta rápida, ¿era para Roja lo de Bernedo? Tengo gente que me está diciendo que era para Roja.
6: Sí, porque es una agresión.
5: Barti.
6: Para mí también. Para mí era Roja. Tenía que haberlo llamado el VAR porque el árbitro me parece que no lo advierte, pero el VAR lo está viendo.
8: Sí, o sea, eso es una agresión directa. O sea, y después los dos jugadores van y se agreden directo. O sea, el pelotazo de Bernedo es Roja. La agresión entre Bernedo y Hernández es Roja para los dos. O sea, y el VAR, no sé qué estaba mirando. Estaba mirando ahí la luna.
5: No quiso ver, quizás. Muchas veces no quieren ver los del VAR y punto. Bueno, ahí está la opinión de los comentaristas. Mucha gente dice acá que la UC debería haber perdido a su arquero. Lo dice Ernesto Ramos, entre otros. Abrazo al gran Esampiés, a Esteban, que estaba escribiendo y dice: soy de Colo-Colo, pero hoy solo sé que Colo-Colito va a ser feliz un país entero. Se vienen doñas marraquetas, dice mañana Esteban, sin miedo a nada, sin miedo a las mufas, nada. Y adelanta las marraquetas el querido Esteban. Andrés Fascur, hola amigos de Cooperativa, estoy feliz. Hoy domingo 24 de mayo, América de Los Ángeles, bicampeón 2026, regional, serie honor, Copa de Campeones Amateur. Bueno, felicidades Andrés, abrazo también a Silverio Silva. Ese es su pronóstico, segundo tiempo Roja para Vidal y penal para la Católica. Se sabe, dice Silverio. A ver, hinchas cruzados, ¿qué opinan? Víctor Rodríguez desde Río de Janeiro. Vamos cruzados. Mónica Guajardo, Dinamarca, saludos para usted. Le pide like a la transmisión. Muy bien, gracias querida Mónica. Sepsi, Correa intratable, es distinto. Tocó dos pelotas, dos goles. Uno de ellos puede ser el mejor del año. Pedro Molina de Sao Paulo, Brasil. Vamos cacique. Eduardo Núñez, vamos por el empate de la Católica. Segundo tiempo, no hay que perderse más goles. Javier Barrientos, vamos Colo Colo. De Caleta, Olivia, Santa Cruz en Argentina. Patricio Salinas, desde el puerto de San Antonio, escuchando con mi hija. Muy buena la transmisión, vamos Colo Colo. Manuel Matus, si tuviéramos que resumir este primer tiempo, tendríamos que decir Rosell versus la defensa de Colo-Colo y Correa versus la defensa de la UC. Partidazo. Sergio Pino desde Hualpén, Pancho Alfaro desde Salamanca, Francisco Javier desde Quellón, Chiloé. Mucha gente. Abrazo a Gabote allá en Utah, querido amigo. Daniel, jefe final. Abrazo a usted, a Pedro Carrera, a Rodolfo Yando, a Cristian Quintanilla, Boutros, verdadero tetracampeón, que no lo pasa bien, a José Joaquín, Arancibia, Héctor Quiroga, Cristian Sartori, todos los que están hasta ahora. Luego del corte, lo seguimos leyendo, lo gana Colo Colo con un inspirado Javier Correa en el estadio Claro Arena, don Andrés Solar.
1: Así es, Ernesto Contreras, fueron los primeros 45 minutos, pero usted no se mueva de la sintonía de Cooperativa Deportes, porque ya volvemos con el segundo tiempo y el relato del crack, Ernesto Díaz Correa. 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
1: 8 grados. 8 grados en Santiago. Cooperativa, 7:04. 7:04.
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2: 19:04. Está ganando. Colocó lo 2-1, lo dio vuelta con goles de Correa. De Vidal, que tiene amarilla para el cuadro popular. A ver, algunas opiniones. Y punto Arancibia, abrazo amigo. Les cuento que caí sin barro.
3: Como un bebé.
2: Una persona pilló llanto. Con sí. Doble L fue el llanto.
3: El gran Fofo.
2: Mi nombre era Rodolfo.
3: Fofín.
2: Sí, bien. Bueno, muy bien. Es que me cambiaron la doble L por la Y. Entonces ahí me.
3: Claro.
2: Ahí me confundí. Ya, a ver, un par de opiniones y vamos a escuchar a los comentaristas. Teresa Cifuentes, Oyarzún, saluda a Ernesto Díaz Correa. Inquilino, Fernandito, dice, el gol de Correa se mete ahí por el rebote en Valencia. Después de la celebración, eso le dice a Valencia y tienen un cruce de palabras entre ellos dos. Víctor Rodríguez desde Río Janeiro, vamos, cacique. Y saluda a esta persona llanto, con doble L. Estuvo muy bien, muy bien.
3: Gran Fofo.
2: Gran Fofo. Ya pues, Barty. Toño Prieto, una última vuelta antes de comienzo el segundo tiempo, gana Colo-Colo. Partido, como bien lo decía Toñito, hasta el lamentable incidente en la tribuna por este hincha que cae desplomado. La Católica era, ha sido un partido unilateral, después se lo dieron vuelta.
4: Sí, sí, bueno, esto es también el producto de no tener un marcador más abultado y poder hacer un gol de la tranquilidad, ¿no? Sobre todo el 2-0. Tuvo algunas, las desperdició, la que Rosell, para mi entender, fue el mejor de los de arriba. Tanto Gianni como Clemente Montes no han sido factor en el partido. Ha dado esa ventaja todavía, que Montes venía muy bien y Gianni también. Y hoy la verdad que participaron muy poco y fueron poco quizá determinante para Católica. A mí me parece que Rosell, y quizá estamos hablando de que quizá sea el cambio ese por Sampedri, ¿no? Porque posiblemente lo termine sacando a Rosell porque es cambio natural. Yo creo que Sampedri va a entrar, sobre todo ahora que Católica está perdiendo. Pero bueno, el partido no está cerrado ni mucho menos. El partido va a estar peleado hasta lo último. Católica ahora tiene que salir a buscarlo. Y vamos a ver si Colo-Colo es tan efectivo como fue este primer tiempo, porque me parece que de efectividad no podemos dejar de hablar de que Colo-Colo lo ha sido.
2: Seba, llamaste antes de escuchar al Toñito Prieto.
5: Sí, porque se preparan dos cambios en la Universidad Católica. Aparece el enmascarado, ahí está, Fernando Sampedri. Va a hacer su ingreso a la cancha y también su tocayo, Fernando Zucchi, con la camiseta número 8. No veo ni a Cristian El Simbi Cuevas y tampoco a Juan Francisco Rosell. Me parece que esos son los dos que se quedan en el camarín.
2: No fue malo el primer tiempo de Rosell. Creo que eligió mal en dos oportunidades, pero fue importante.
6: Toño Prieto. No, yo diría que fue un buen primer tiempo de Rosell. O sea, fue el gestor del gol de Católica y fue el que gestó otras dos ocasiones claras. Pensé que podía salir Gianni, pero bueno, va a apostar por esa dupla Sampedri y Gianni, que son los máximos goleadores de la temporada. Entra Zucchi y se fue el Simbi Cueva. Bueno, quedan dos jugadores de pegada, Zucchi y Palavecino en cancha, no solo para las pelotas detenidas, sino que también para la media distancia. Es un motorcito más de armar el juego desde la cercanía de Valencia. Pero sí, el partido daba la sensación que la Católica estaba muy cerca del 2-0. La dejó pasar, después vino esa detención y apareció Correa. Los goleadores son así, o sea, te guste o no te guste, el partido justo, injusto, no merecían nada, pero los goleadores a veces se rascan la cabeza, le raspa el pelo y va adentro. Sampedri es uno de esos, que es el que va a entrar. Así que vamos a ver seguramente una Católica que va a ir con todo hacia adelante y Colo-Colo le quedará le quedará abierta la contra. Sí, te escucho.
5: Finalmente es Eugenio Mena el que se queda en el camarín para el ingreso de Fernando Zucchi y Rosell por San Pedro.
3: Colo-Colo abandonó
6: Bacueva de lateral izquierdo.
3: Se fue Correa. Colo-Colo abandonó Javier Correa, que les habíamos comentado que acusó un tirón después del segundo gol. Ingresó, ya está en la cancha, el número 18, Maximiliano Romero.
2: Ahí reordenamos, arrancó el segundo tiempo. Andrés Solar, Ernesto Díaz Correa, listo ya.
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8: Perfecto, Andrés Solar, se reanuda el partido, lo está ganando Colo-Colo. Lo gana Colo-Colo por 2-1. Hacia el arco sur, carga la escuadra de la Universidad Católica, Ribuchoa. Golpe de cabeza, tiro de esquina, córner, tiro de Rico para los seis números.
5: Sí.
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8: Ya estamos con los cambios. La pelotita la va a jugar la escuadra de la Universidad Católica. Le pegó el centro de Palavecino. Arriba el Toro Sampedri. Atropelló a todos. Atropelló a todo con máscara y todo. Aparecía el Toro Sampedri. Y el portero se queda con la pelotita. Maureira, Tor contigo. Se va a Aguilar.
5: Claro, un centro al segundo palo a la altura del área chica. Ahí llegó esa pelota para que tratara de cabecear Fernando Sampedri, interrumpido por un hombre de Colo Colo. Y ojo que atrás lo pasa mal el cacique jugando con Arturo Vidal. Pero finalmente se la quedó Maureira en ese primer tiro de esquina del segundo tiempo.
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8: Acá está tocando el Dani González, pelota que viene para Branco Ampuero. Juega atrás, no se presta para complicaciones, toca para el bicho. Acá está Bernedo, le pega con derecha, la pelota que viene para apareciera para Vecino. Ahí estaba Zucchi, tocaba para que apareciera arriba Clemente Montes, lo bajan, le cometen infracción, foul GTX.
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8: Uno y medio recorrido de la etapa final del cotejo. Lo gana el cacique, lo gana Colo Colo. Lo gana el cacique por 1-0. La pelota la domina la UC con todo. Católica busca el empate. El pase que viene sobre la izquierda para el Zipi Cuevas. Va a cruzar campo antagónico hacia el arco sur. Carga la UC. La pelota la tiene Blanco. Juega lo ancho. Toca para Daniel González. Acá está el Caturro. Acá está el Dani. Levanta la vista. Pelota cruzada. Balón que viene para que apareciera para Vecino. Neutraliza bien en el fondo sin problemas. Ahí está Jonathan Villagra. Tocó el pase que venía para Maxi Romero. Pero sale Bernedo, deja el arco y el área, cuando aparecía Maxi Romero, la pelota de nuevo acá, el partido es de ida y vuelta, por ahora es de tú a tú, la pelota la dominó, el partido es caliente, papá.
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8: Carga justo, la tiene Gianni, acá está Gianni, la juega hacia adentro, tocó para el comandante, se viene, acá está Fernando Zucchi, se da media vuelta, hizo la rotonda, pelota al área, buscaba Clemente, la marca era de Sosa, pega el grito. Aquí estoy yo, dice Gabriel Maureira, y es el propietario de la pelotita. A ver, Sevita Aguilar, cómo vuelve la UC.
5: Vuelve con Bernedo en el arco, Arancibia, González, Ampuero y Cuevas. En la mitad de la cancha, Valencia, Zucchi, Palavecino. En el ataque, Montes, San Pedro y Gianni.
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8: Acá está Fernando Zucchi para efectuar el saque de costado. Le entrega la pelotita a Sebastián Arancibia. Acá está el canterano. La pelota la va a jugar. Acá está Arancibia. ¿Quién se muestra? ¿Quién se muestra? Ahí está para hacer el fútbol. Se muestra Zucchi. Se muestra el Toro San Pedro. Tenemos 3 minutos recorrido de la etapa final del cotejo, la está ganando la escuadra de Colo Colo, gana el cacique por 2-1. Acá está Zucchi, un costado de la zona penal, el centro, pelota al área, sin problemas, se queda Maureira con la pelotita.
7: El partido se detuvo suave y sin peligro, como si tuviera pastillas GTX.
8: A ver, Gomito, ¿cómo vuelve Colo Colo?
3: Con Maureira en portería, Villagra, Vidal que tiene amarilla y Sosa en defensa, Rojas, Madrid, Alarcón, Méndez, Ulloa en la mitad de la cancha, Leandro Hernández que también tiene amarilla y Maximiliano Romero, que reemplazó al autor de los dos goles, a Javier Correa.
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8: Carga Colo Colo hacia el arco norte, el pase de Sosa, buscaba arriba Álvaro Madrid, la pelota queda para el Dani González, acá está el Caturro, juega ras del suelo, balón que viene para que aparezca el Toro San Pedri, acá está el Torito San Pedri jugando para Clemente Monte, la pelota la tiene el rápido San Carlos de Apoquindo, pelota que viene sobre el eje central, lo mira por dentro, se viene Johan Valencia, acá está Valencia, se abre sobre la izquierda, la tira el Simbi, acá está Cristian Cueva, la va a meter al área, pica. pica el toro Sampedri, picaba también justo Gianni, el pase que viene otra vez, jugaron a lo ancho, otra para que aparezca Suki, Suki tocó y ya cargó para Monte, Monte para que aparezca Suki, Suki otra vez para Clemente, la tiene Monte, punta del área, se da media vuelta, carga la UC, la pelota la tiene, Suki la metió al área, buscando para Vecino, gana en el fondo, Jonathan Villagra juega para Álvaro Madrid, el mano a mano con el Simbi Cueva, exigido contra la racha, la pelota la domina Álvaro Madrid, la marca del Simbi, exigido, lucha por vía, rebote en el Simbi, pelota fuera del campo de juego, hay lateral para el Cacique.
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8: La pelota la va a jugar la escuadra de Colo Colo. Acá está Jason Rojas. Está para hacer el fútbol. 20.000 espectadores se juegan en Claro Arena. Fecha 13 por la Liga de Primera. Lo está ganando Colo Colo. Lo ganaba la Católica por 1-0. Lo dio vuelta el Cacique. Lo gana por 2-1. El pase largo. Pelota que viene para Leandro Hernández. Acá está el Chino. Se quiere meter al área. Pique el Chino. La marca pegajosa de Sebastián Arancibia. Prefiere tocar otra vez. Acá está Diego Ulloa. Ulloa tocó. Descarga para que aparezca Víctor Felipe Méndez. La pelota la tiene Méndez. Juega por el eje central. Hacia el arco norte. Carga Colo Colo, otra para Álvaro Madrid, tocó para que apareciera arriba Maxi Romero, neutraliza con todo la Católica, la manda sobre un costado, pelota fuera del campo de juego, ahí laterales para los en terreno propio.
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8: Está para hacer el fútbol la escuadra de la Universidad Católica. Sale el Dani González hacia el arco sur. Carga la UCE. Lo gana Colo Colo por 2-1. Es el clásico 189. La pelota en la mitad de la cancha. Balón que viene para Blanco. La tiene Ampuero. Hostigado arriba por Maxi Romero, el argentino. Pelota que viene otra vez para que aparezca el Dani González. La tiene el Caturro. Se para, se frena. Tocó el ras de suelo. Balón que viene sobre la banda derecha. Acá está el Sebar Ancibia. Exigido contra la raya. La pelota que venía para Fernando Suki. Gana Suki. Infracción. Nada. Cobra el árbitro del partido. Ahora sí. Contra el Chino Hernández. Contra el Chino Leandro Hernández, Seba Aguilar. Hay tiro libre para Colo Colo en terreno propio.
5: Fue Fernando Suki el que quería tragar esa pelota con el hombre de Colo Colo, pero Hernández llegó antes a esa pelota, la jugó hacia atrás y llegó muy tarde el argentino, que se queja con el árbitro, pero ya cobró el juez. Tiro libre para Colo Colo.
2: Abrazo a Pancho Cisternas desde Osorno. Gran relato de Ernesto Díaz Correa. Comentarios de alto nivel con Bartichotto y Prieto. Jorge Leiva desde Valpo. San Correa nos salvó. Palmenia Carvajal desde La Serena. Abrazos al señor del gol, mató, mató. Juan Ramírez desde Frutillar, la comuna más linda del sur de Chile. Vamos Colo Colo. Pedro Carrera, desde la Paine, región metropolitana. Carlos Cornejo desde Cali, Colombia. Abrazo para usted, amigo. Ernesto Ramos, hay que sacrificar a Vidal y Hernández en Colo Colo, que entre Bimber y Pancho Marchand. Abrazo a Germán Pacheco, a Mauri Nelson Miranda y también a Mariana Carola. Efectivo Colo Colo, dice Ernestito.
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8: Acá está Joaquín Sosa, el uruguayo, para hacer el fútbol. El escuadra de Colo Colo se demora. Acá, ¿quién se muestra? Se muestra Alarcón. El pase que venía arriba para Maxi Romero.
9: Para el otro lado.
8: ¿Qué pasó? Ah, claro. Va a jugar la Universidad Católica en terreno propio. Tenemos 7.5 recorrido de la etapa final del cotejo. 1 para la UC, 2 para el Cacique.
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8: Clemente Montes al piso, ¿qué le pasó?
9: Es que está en un duelo hace bastante rato con Sosa. Los dos son fuertes, hasta ahora lo está ganando el Colo Colino. Al menos en esta segunda etapa no ha podido pasar y lo fue a buscar a la mitad de la cancha. Le dio fuerte, los compañeros lo miran y le dicen, vamos, de pie, hay que empatar.
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8: Está para el tiro libre, la pelotita la va a jugar, acá está el jugador Dani González, tocó otro piso de nuevo.
5: Suki. Es Alarcón el que fue muy tarde sobre Fernando Suki. Se barre el hombre de Colo Colo sobre el lateral y le da en la pierna derecha al argentino. Tarjeta amarilla para el 6 de Colo Colo, Tomás Alarcón.
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8: La pelota la va a jugar la escuadra de la Universidad Católica. Está Fernando Suki. La va a meter cerca de la media luna. Arriba está Branco Ampuero. Arriba está el Dani González, los centrales del equipo de la UC. Tenemos 8.5 recorrido. Aliento para la Católica. Lo gana Colo Colo por 2-1. El centro que viene a media altura. Gana Víctor Felipe Méndez. Le quedó el Simpi Cueva. Le pegó. Rebote en Álvaro Madrid. El pase que viene para Leandro Hernández. Se viene solo. Acá está Leandro Hernández. Va a matar Hernández. gana. En el fondo lo pillaron, ¿sí? Lo pillaron nomás a Valencia. La juega atrás para Bernedo. Y el bicho toca de nuevo para Valencia. La salida en el equipo de la Universidad Católica. El pase que viene hasta la mitad de la cancha. Otra para Vecino. Comienza a construir. Gesta carga. Intenta avance. Acá está Gianni. Trabó Gianni. Acá está Gianni. La marca de Arturo Vidal. Cae Gianni. Cae Vidal. Tocó para que vete Montes. Un costado de la zona penal. Se viene Montes. Tocó para Lancevia. El centro. ¡Oh! Hacia afuera. El centro hacia afuera. El centro era hacia adentro. La mete hacia afuera. Hacia afuera. Estoy contigo, Seba.
5: Sí, quedó muy exigido contra la línea de fondo Clemente Montes. Y se quejan los hombres de la Universidad Católica. Piden la segunda tarjeta para Arturo Vidal. Se venía tomando con Gianni. Me parece que eran los dos los que se tomaban de las camisetas. Terminaron cayendo. Se quejó la gente en el Claro Arena. Nada, dijo el juez del partido.
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10: Sí, en la cornisa Vidal. En la primera hay un forcejeo de los dos, pero en la segunda es Vidal el que va sobre el jugador de la Católica. El siga-siga lo deja en nada.
8: Carga San Pedri, se va a meter al área. Se le va, se le fue. Se le fue la pelotita sobre la última línea. La marca pegajosa de Jonathan Pichagra. No pudo el toro Fernando San Pedri. 10 minutos recorrido. Católica, Marcelo Pablo Bartichotto mete presión como en el primer tiempo.
4: Sí, salió a buscarlo. Bueno, va perdiendo también. Es lógico. Ahora hay que ver si Colo Colo, más allá de defenderse, deja la posibilidad de la contra, ¿no? De aprovechar los espacios que le va a dejar Católica inevitablemente.
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8: Aparece para quitar Víctor Felipe Méndez. El pase que viene. Otra para Jason Rojas. Carga Colo Colo. Ahí está. No puede Madrid. Neutraliza. Acá está Sebastián Arancibia. Juega el canterano. Tocó para Zucchi. Juega sobre la banda derecha. Se viene Monte. Penetró. Está San Pedri que no llega. Llega antes Jonathan Villagra. Con lo justo. Con lo justo. Jonathan Villagra comienza a construir Colo Colo. La pelota que venía era de Alarcán, se pierde fuera del campo de juego. Hay lateral para el cacique. Tenemos 11:30 recorrido del segundo tiempo.
9: Bolsa de hielo en el ojo para Juan Francisco Rosell en la banca de la Católica después del choque que tuvo en el primer tiempo con Arturo Vidal sobre el final de esa primera etapa.
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8: Acá está para Vecino, la marca de Alarcón, lucha por fía, no puede, gana en medio terreno. La pelota la domina Víctor Felipe Méndez, juega lo ancho para Jason Rojas, 5 metros campo adversario, hacia el arco norte. Se viene todo hacia atrás, todo de nuevo, reinicia, tocando para que aparezca Maureira, hostigado por el toro San Pedro y le pega Maureira, el Gaby, pelota hasta la mitad de la cancha, arriba el chino Hernández, la pelota queda flotando y la gana Arturo Vidal. Acá está Vidal, juega sobre la izquierda, balón que viene para que aparezca de inmediato, ahí está para construir Diego Uchoa, exigido contra la raya, lucha por fin Clemente Montes, la pelota queda flotando, la ganaba Alarcón, siga, juegue, la pelota la tiene Vidal para Alarcón para Sosa para Vidal, la pelota la juega el líbero de Colo Colo.
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8: Álvaro Madrid tocó, se viene con todo, carga Jason Rojas, un costado de la zona penal, la marca de Gianni, el pase que viene atrás para Álvaro Madrid, el centro, buscando arriba, antes, sin problemas, Bernedo, el bicho se queda con la pelotita.
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8: No puede para Vecino, lo encerraron y se la quitaron, la tiene Víctor Felipe Méndez, otra para Chino, se viene Leandro, acá está Hernández, juega por el eje central, se quiere meter a la zona caliente, abre sobre el izquierdo para Diego Uchoa, el centro al área, sale o no sale, insiste otra vez, le va a pegar al Arcón, le pegó al Arcón, gana quién, Arancibia, la pelota larga para Justo Gianni, acá está Justo Gianni, el partido de ida y vuelta, el partido de tú a tú, el partido es caliente, papá, y lo vemos por Cooperativa Deporte, foul contra Gianni, le comete la infracción Gómez.
9: Sí, fue Villagra que ahora va y le dan empujón cuando se estaba parando el argentino, están en un diálogo bien áspero, se siguen dando de pechazos, de empujones, está con todo Villagra, que lo fue a presionar hasta el terreno de la Universidad Católica, y ahora tiene que llegar, como no, el juez del compromiso para poder hablar con los dos. Se acerca San Pedri y lo está llamando a la calma, básicamente.
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8: Sí, señor, la pelota la va a jugar en el cuadro de la Católica. Acá está Camilo, juegue nomás, dice José. La pelota la juega para Palavecino, otra para que aparezca, otra sobre la izquierda. Acá está el Zipi Cueva, tocó para Palavecino. Último metro de la cancha, ¿quién llega? No llega, Clemente Montes. La pelota la juega el chico Arancibia. Acá está el canterano, sacó el centro, pelota para San Pedro. Arriba, golpe de cabeza. Antes el portero Baureira, se queda con la pelotita Ernesto Contreras. Planeta cruzado, planeta Albo.
2: Un planeta que gira mucho y con más de 3.000 personas, Ernestito. Miaf desde Aysén, Jaime Sotomayor, abrazo amigo desde Chillán, San Carlos, Germán Bielma, José Olivares, grande Barti, Mike apareció, sigo celebrando 5-0 de Temuco ante San Felipe, saludos, Dayana Coronado desde Chiloé, que John Carlos Tapia desde Coronel, escuchando al más grande, desde la minera Sierra Gorda, nuestro querido Rodrigo Codoseo, Lucho Rivera desde...

0: Colo-Colo.
1: El primero fue Clemente Montes, que cayó en el área ante la indecisión de la defensa de Colo-Colo para despejar esa pelota. Se trató de meter entre medio y acusa un pisotón en su pie izquierdo el delantero de la Católica, por eso todos reclamaban penal. Luego en la salida, Diego Ulloa la juega hacia el medio y es Johan Valencia el que le da un empujón, cae al piso y choca con el Simbi Cuevas. Todos al piso ahí, nada dijo el juez del partido, va a jugar Colo-Colo en el lateral ofensivo.
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3: Sí, Sosa y Ulloa van por esa pelota con Clemente Montes en el área. Ninguno de los dos toca el balón, me parece. Clemente Montes va hacia ellos, busca el contacto, lo hay, termina cayendo.
0: Sosa alcanza a raspar la pelota. Sí, la Católica no ha podido en el segundo tiempo generar todavía una llegada directa, pese al ingreso de San Pedro y de Suki.
2: 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Está relatando el crack Ernesto.
4: Para Vecino, se viene para Vecino, tocó y pase filtrado buscando a Arancibia. Con lo justo aparece Diego Ulloa a la banda fuera del campo de juego. Hay lateral ofensivo para el equipo de la Universidad Católica. Presiona y empuja a la UC, presiona y empuja a la UC, presiona y empuja a la UC, busca el empate, lo gana Colo Colo por 2-1. La pelota la tiene Johan Valencia, tocó para Justo Gianni, se quiere meter al área, la marca de Jason Rojas. Ahí está, se recoge un hombre que era Víctor Felipe Méndez, pelota en la mitad de la cancha, gana. Ahí está para hacer el fútbol otra vez Branco. La juega Ampuero, Ampuero para el Simbi, el Simbi la juega hacia adentro, balón que viene para Vecino. Acá está para Vecino, miró el arco, le pegó. Ancha la de Palavecino. Era lindo y era buena, flaco.
1: Encontró el espacio Palavecino y sacó el zurdazo hacia la izquierda de Madureira, que volaba hacia ese sector para tratar de manotear esa pelota. Se fue por poquito en la anterior, la que despejó Ulloa. Encargo el retorno de Fernando Sampedri a Matías Palavecino. Un grito nomás le dio el capitán de la Católica al volante cruzado. Desperdiciaron una oportunidad.
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4: Tenemos 17 recorridos del segundo tiempo, 17 y medio recorrido, lo gana el cacique, lo gana Colo Colo, lo aguanta el cacique, señores, lo gana por 2-1, se juega en el Claro Arena, lo vemos por Cooperativo Deportes, está para hacer el fútbol de Arancibia, que apure, le dicen los hinchas, acá está Arancibia, tenemos 17 y medio, balón que viene para el Toro San Pedro en el enmascarado, el histórico de la UC, ahí está Branco Ampuero, todo nuevo, reinicia la Católica, pelota que viene sobre la izquierda. Acá está Cristian el Chimpi Cuevas, cruzó campo antagónico, 5 metros campo adversario, hacia el arco sur, carga la UC, lo gana Colo Colo por 2-1. Balón que viene para el Dani, acá está el Canturro, se viene González, juega por el eje central, domina por dentro, el pase que viene sobre la banda derecha, acá está para Vecino, la está pidiendo arriba, cerca de la media luna, pica o no el Toro San Pedri. Balón que viene para Clemente Montes, el rápido de San Carlos. Mete la pierna Sosa, pelota al tiro de esquina, corre, tiro del rincón número
1: 7.
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4: Está para Vecino desde el sector sur poniente. Los sectores están, la acción ya viene, la pelota la va a jugar para Vecino. Acomodó en el cuarto de círculo, el centro que viene. Está San Pedri. San Pedri por sobre el travesaño. San Pedri por sobre el travesaño. Se elevó el Toro, señores. Y la pelota afuera. Estoy contigo, Cevita.
1: El centro de Matías Palavecino, ahí, a la línea del área chica, al primer palo, apareció Fernando Sampedri a la carrera y le gana a todos de aire el capitán de la Católica, pero no le puede dar dirección a ese balón. Quedó un hombre en el piso en la Católica, al parecer con alguna complicación en el tobillo. Me parece que es Branco Ampuero, claro, el hombre de la saga que queda bien adolorido y ahora va volviendo bien a su pesar. Hacia el sector defensor.
5: Ernesto.
4: Sí.
5: Prepara cambio Colo Colo, listo con la número 22. Claudio Aquino, hagan sus apuestas. ¿Sale o no sale Vidal?
0: Para mí debiera salir Vidal. Tiene la amarilla y le daría una preocupación distinta a la Católica.
6: Sale Vidal. Sale Vidal.
5: ¿Sale Vidal, Maxi? ¿Sale Vidal? No sale Vidal. Vomito.
7: Yo creo que sale Hernández.
5: ¿Querrá salir ideal? Yo creo que no. Está.
4: Carga Víctor Felipe Méndez, juega por el eje central, pica Maxi Romero, gana, sin problemas, el Dani González, la pelota que viene sobre la izquierda, acá está el Simbi, la tiene Cuevas, hostigado por Jason Rojas, el pase que viene para Branco, le pega Ampuero, Ampuero tocó, otra para el Toro San Pedro, el mano a mano con el jugador Jonathan Villagra, gana Villagra, pelota para Víctor Felipe Méndez, hacia el arco norte, carga la carga Colo Colo, balón que viene para Jason Rojas, la tiene Roja, hostigado por Valencia, pelota fuera del campo de juego lateral, va a jugar la UC, va a jugar la UC en terreno propio.
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4: Ahí está, ahora se lo dio.

0: quién? ¿A Colo Colo? Se lo dio a la Católica.
1: La Católica.
0: Es, acá está tocando el Simbi Cueva.
1: No sorprendió a todos. Se marca la modificación. Ni Hernández ni Vidal. No ha sido su mejor partido. Sí. Se va con la número 8 al 22. El argentino Claudio Chino.
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3: Volante, volante por volante. Evidentemente, toma el riesgo de dejar a Vidal. Marcelo va todavía con la amarilla.
4: Va a quedar con menos marca en el medio. Si
3: absolutamente.
4: Aquí no marca.
3: Absolutamente.
4: Va a tener un poco más
3: de espacio.
4: Quizá pueda llegar a tener un poco más el balón. O un poco más de espacio, tres cuartos de cancha hacia adelante para meter algún pase con Aquino, pero después en la marca va a tener que regresar.
0: El Toro San Pedri dentro del área, ancha, ancha, ancha, ancha, ancha, ancha. Qué pelota le meten al Toro San Pedri y la pelota afuera. Estoy contigo, se va a quitar.
5: Claro, porque entre la coordinación de Colo Colo, que recién tenía el ingreso de Aquino, que ahora sí le está dando las instrucciones a sus compañeros sobre dónde ubicarse, Joaquín Sosa se desorientó, salió muy lejos y lo aprovechó Palavecino, que encontró el espacio en el área de Colo Colo para dársela a Fernando Sampedri, que saca el remate al primer palo, pero no le puede dar al arco. Levanta las manos Maureira en señal de tranquilidad en el arco de Colo Colo.
0: Termina lo Marce, lo que estabas
4: analizando. No, eso, que quizás va a tener un poco más de profundidad con Aquino, de poder meter algún pase o de que le pique tanto Hernández como Romero, pero le va a quedar menos marca en el medio. Yo creo que Aquino va a tener que hacer un sacrificio para tratar de volver con los dos volantes centrales que le quedaron, con Méndez y con Madrid.
6: A Ernesto Ramos, Ernestito, y a Esteban no le gustó el cambio. Que no salga Madrid.
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0: Acá está acá está tocando la pelotita. Aparecía el Dani González, tocaba sobre el costado, pelota fuera del campo de juego y lateral para el cacique. Va a jugar Joaquín Sosa, el uruguayo.
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0: Claudio Aquino luchó, tocó. Se viene Leandro Hernández dentro del área. Recaró Hernández. Se le fue la pelotita. Llegó con muchas ganas Gómez. Llegó con muchas ganas y se vio solito.
1: Sí, era un pelotazo que salió de una jugada dividida donde gana Aquino, mete un puntazo y ahí corriendo a toda velocidad llega Hernández. Cuando daba casa ese balón sobre la línea de fondo, se termina resbalando, se cae y desaprovechó la oportunidad.
2: Es que el partido se detuvo suave y sin peligro, como si tuviera pastillas GTX.
3: La Católica empuja, pero todavía no sufre Colo Colo, todavía no está sufriendo.
2: Está relatando el fútbol el crack Ernesto Díaz Correa.
0: Acá está tocando otra vez para Vecino. 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Tocó para Fernando, lo tiene Suki. Suki por el eje central, dominó por dentro. Carga la Católica, busca el empate. Lo gana Colo Colo por 2-1. Acá está tocando Johan Valencia. Jugó, se viene Clemente. Aparecía Montes, soltó la derecha. Era el primer palo, sin problemas el portero. Gabriel Maureira se queda con la pelotita.
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1: Ernesto, adelanta bastante a Ulloa por el sector izquierdo Colo Colo y a Hernández le da una función bien abierta a la derecha, ayudando incluso en el retroceso. Así está moviendo las piezas el entrenador.
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0: Sebastián Arancibia para hacer el fútbol en terreno propio. Acá está, prefiere tocar para Abraham Compuero, la salida en el equipo de la Universidad Católica, hostigado por Maxi Romero. La pelota que viene otra vez para Dani González. Acá está el Caturro, acá está el porteño. El pase en profundidad para Justo Chiari. Sale bien antes el portero. Pega el grito. Aquí estoy yo, dice Maureira. Y es el propietario de la pelotita. Ya jugó para Jason Rojas.
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1: Como un 4-2-3-1 lo que dejó Colo Colo.
0: Acá está Jason Rojas, va a cruzar campo antagónico. La marca de Fernando Suki. Se da media vuelta Jason. Acá está tocando la pelotita, sí, lo sacó a pasear nomás. La marca de Valencia, tocó otra vez para que apareciera en medio terreno Larcán. La pierde en la salida Colo Colo. El pase para Justo Chiari, gana Jonathan Villagra. Juega atrás para Maureira, este con el pie le da hasta la mitad de la cancha. Arriba aparecía con gol de cabeza un hombre que era en esta oportunidad era el equipo de la Universidad Católica, Fernando Suki. Tocó y descargó otra para Valencia. Valencia juega para Arancibia, comienza a construir, gesta carga, intenta avance, se viene Arancibia, lo baja, nada hubo, siga, juegue, dice José Camero. La pelota en la mitad de la cancha de Víctor Felipe Méndez, toca sobre la izquierda para Diego Ulloa, se viene Ulloa, pica Maxi Romero al área, el centro Bernedo, el bicho Bernedo se queda con la pelotita.
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0: Equipos especiales.
1: Claro, lo que decía Rodrigo, yo ahora es volante por delante.
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2: Carga el Zimbi, se vino costado de la zona penal. Acá está el Zimbi, la marca era de el jugador Jason Rojas. Insiste otra vez para que aparezca. La pelota la dominó, se viene con todo. Ahí está Fernando Zucchi, jugó para Lanzini, la metió al área, está Gianni. No pudo, no pudo, la marca era de Jason Rojas. Balón sobre el costado, se pierde fuera del campo de juego. Fondo nomás, fondo nomás, fondo nomás, fondo nomás para Colo Colo.
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3: Cambios.
2: Vamos, vamos.
3: De la Universidad Católica se va con la número 10, Matías Palavecino, y también con la número 11, Clemente Montes. Ya es Jimmy Martínez, uno de ellos, de los que entra, el número 14, y también con la 25, Diego Corral. Ahí están las dos modificaciones en la Universidad Católica.
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4: No fue un buen partido de Montes. Yo diría que sí, de mejor de Palavecino. Las dos llegadas en el segundo tiempo, las dos se las anoté a Palavecino. Una un remate y la otra una habilitación que estuvo cerca de ser conectada por San Pedro y que remató el primer palo. Pero no fue un buen partido el de Montes.
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2: Tenemos 26 y medio recorrido. Lo está ganando el Cacique, lo gana Colo Colo. La pelota la tiene el chino Leandro Hernández. Se viene contra el área, tocó para Maxi Romero. Se la devuelve hasta medio terreno, gana Víctor Felipe Méndez. Pelota que viene, acá está Méndez. Méndez tocó, el pase del Arcón. Balón que viene para Sosa, todo de nuevo, reinicia el Cacique. Reinicia Colo Colo, lo gana el Cacique por 2-1, lo vimos por Cooperativa Deportes. Acá está Quino, Quino tocó, el pase que viene para Sosa, se viene el uruguayo, gana Valencia, acá está el colombiano, la mete adentro, ahí está para neutralizar el medio terreno, Dani González tocó y descargó, ahí está para hacer el fútbol Chucky, tocó para Valencia, se viene con todo, carga, lo sé, el pase en profundidad para Corral, se viene Diego Corral, un costado de la zona penal, la marca de Diego Uchoa, pelota fuera del campo de juego, lateral ofensivo para la Católica.
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2: Está Arancibia, tocó para Fernando Zucchi, la pelota la domina el comandante, pica para el área, hacia adentro, tocó para Corral, se quiere meter al área, gana Arturo Vidal, la pelota flotando, la gana Zucchi, Zucchi tocó para Jimmy Martínez, la pelota la tiene Jimmy, Jimmy juega hacia adentro, otra para Corral, la marca de Sosa, pelota al tiro de esquina, corre, tiro rico, número 8.
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2: Sur Poniente, el octavo tiro de esquina que favorece a la Católica, está Jimmy, está Martínez, sube Ampuero, sube Blanco, sube Dani González, los actores están, la acción ya viene, atención, oído país, arma de gol, huele peligro, busca el empate, la UC, el centro que viene, pelota al área, arriba, golpe de cabeza de Maxi Romero, tocó para Claudio Aquino, quiere pasar en base velocidad, la marca de Johan Valencia, acá está, se viene Claudio Aquino con todo, oh, Valencia, Valencia le gana en el pique, le gana en el mano a mano, neutraliza el medio terreno Johan, el pase que viene para que aparezca Fernando Zucchi, comienza a construir, ya está carga, intenta avance, carga la Católica, la pelota que viene para Justo Gianni, abre sobre la derecha, se viene Chimia, acá está Martínez, la pelota la pide Corral, la pide Corral, la pide Corral, prefiere tocar para que aparezca otra vez Arancibia, otra para Jimmy Martínez, tiró un taco, tocó para Corral, la va a meter al área, lo viene a buscar Vidal, otra para Jimmy Martínez, un costado de la zona penal, espera San Pedro en la zona caliente, espera en el área, pelota que viene para Corral, la juega atrás, está arriba Jonathan Villagra con golpe de cabeza, insiste Justo Gianni, la pelota atrás, todo de nuevo, reinicia el equipo de la Universidad Católica, la pelota la domina el Zipi Cuevas, balón que viene sobre izquierda para Justo Gianni, el mano a mano con Jason Rojas, pelota fuera del campo de juego, lateral, lateral para el Cacique en terreno propio.
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2: Continúa ganando Colo Colo, Marcelo Pablo Martichotto por 2-1.
1: Sí, estás sosteniendo más el partido que jugándolo, ¿no? Bueno, paró esta línea de cuatro atrás, abrió a Sosa, lo tiene a Jason Rojas por derecha y Villagra con Vidal en defensa y Ulloa subió un poquito más, como lo decía Antonio. Y bueno, y le está quedando espacio como para poder hacer una jugada de contra con Aquino, que recién la terminó perdiendo, con Romero y con Hernández. Pero Católica es más en este segundo tiempo.
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2: Carga Colo Colo, acá está Joaquín Sosa, la marca de Valencia, gana Víctor Felipe Méndez, el pase atrás, todo de nuevo, reinicia Arturo Vidal, la pelota la dominó, ahí está, juega lo ancho, larga, lo pica Jason Rojas, pelota fuera del campo de juego, y lateral, mete presión, empuja a la Católica. Católica. Presiona y empuja a la UC. Presiona y empuja a la UC. Tenemos 30 minutos recorrido del segundo tiempo.
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2: Sebastián Arancibia tocó para Corral. La pelota la domina. Acá está Corral. Corral tocó. Otra para que aparezca Choja. La tiene Valencia. Valencia tocó para Diego Corral. El pase que viene para el colombiano. La marca. Pegajosa de Víctor Felipe Méndez. Pelota fuera del campo de juego. ¿Hay tiro libre o no? ¿Qué hay, flaco? ¿O saque de costado?
3: Me parece que es tiro libre a favor de la Universidad Católica. Quedó complicado Johan Valencia después de esa entrada de Víctor Méndez. Juega la Católica en lanzamiento libre, toma la pelota Fernando Zucchi, que seguramente la va a mandar a la...
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2: Está Fernando Zucchi, los actores están, la acción ya viene, espera San Pedri, espera Branco, espera Ampuero, la pelotita la va a jugar, tenemos 31 recorrido, todo esto al arco sur del estadio, del Claro Arena, la pelota la va a jugar el comandante, acá está el centro que viene, pelota en el aire, conecta Arturo Vidal, le queda el Zipi Cuevas, cerca de la medialuna, la jugó para el área, buscando arriba Gianni, antes el portero, cuando arremetió. Metía Corral, ¿no? Sí. ¿Se gana amarilla, parece?
3: Se gana amarilla, claro, por una pierna muy arriba sobre Gabriel Maureira. Tiene que ser asistido el arquero de Colo-Colo que queda en el piso. Además, está también justo Geni y Arturo Vidal que ya se ponen de pie. Claro, vino el centro del Zipi Cuevas bien flotadito al área chica. Ahí es donde gana de cabeza uno de los hombres de la Católica. Y cuando arremetía a Maureira, va con el pie arriba Corral. Lo deja complicado el arquero de Colo-Colo.
2: Oiga, Planeta, Ernestito. Sí, Planeta Galvo y Planeta Cruzado.
5: Mire, siéntese con las cifras. En YouTube, 3.500 y sumando. En X, llegando a los 1.500 en vivo, siguiendo la transmisión de Cooperativa de Deportes. Saludamos a Coyhaique, a Roque Molina, a Tongoy, a Felipe Ignacio, a Jaime Sotomayor, que está en el barco. Está navegando la zona de Aysén y escuchando a Ernesto Díaz Correa, Maximiliano Solar Ojeda desde Ancud, desde Boston, Julio Cabrera, Marcia Muñoz también desde Punta Arenas, José Díaz desde Coronel, Bárbara Arias, grande Ernesto Díaz Correa, me hace acordar a Raúl Prado, Ernestito, Pedro Burgos, Telemute escuchando al mejor en Coyhaique, Jaime Villegas desde O'Higgins, desde la República de Navidad, Región Costa, y Javiera Acosta desde Arica escuchando a Ernesto Díaz Correa con sintonía que llega ya casi los 5.000 en vivo, Ernestito.
2: Perfecto, señores, gracias por sintonizar Cooperativa Deportes. 32 minutos recorridos, ¿se recupera Maureira o no, muchachos?
3: Se pone de pie ya el portero de Colo-Colo después de ser asistido por el cuerpo médico de Los Salvos y se levanta para quejarse, dice, algo más merecía correr.
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2: La fiesta se juega en el Claro Arena y lo está ganando el visitante, lo está ganando el cacique, lo gana por 2-1. Tenemos 33 recorridos, saca Maureira, la pelota más allá del mitad de la cancha, arriba, golpe de cabeza del Dani, la juega atrás, pega el grito Bernedo, acá está el bicho, va a jugar rápido, 20.000 espectadores presenciando el partido, lo gana Colo-Colo, lo gana el cacique por 2-1, acá está tocando otra vez el Dani González, jugó para Arancibia, el pase vertical, buscaba arriba Corral, neutraliza Sosa toca para Arturo Vidal, la pelota la juega Vidal toca para Alarcón, el pase que viene para Jason Rojas, va a cruzar campo antagónico hacia el arco norte, carga Colo Colo, la pelota la domina Jason Rojas, balón que venía para que apareciera Maxi Romero, solo arriba, neutraliza la Católica, la tiene Branco, acá está Ampuero, acá está, se viene con todo, carga el equipo de la Universidad Católica, señoras y señores, acá está para hacer el fútbol, busca el empate la UC, balón que viene para que apareciera el argentino, acá está Fernando Zucchi, hostigado por Víctor Felipe Méndez, ahí está, se devuelve, juega atrás todo de nuevo, reinicia Bernedo.
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2: Presione y empuja la UC, busca el empate, tenemos 34 minutos recorrido, otra para Jimmy, acá está Martínez tocó para el Zimbi, la marca de Jason Rojas, acá está, gana Rojas tocó para que aparezca de inmediato en medio terreno, Jonathan Villagra, la pelota la juega para Tomás Alarcón, otra para Leandro, se viene el Chino Hernández, quiere pasar en base a velocidad, lo corretea un hombre que era en esta oportunidad el colombiano Valencia, la pelota llega en medio terreno, comienza a construir Aquino tocó para Víctor Felipe Méndez, otra para Jason Rojas, juega en la mitad de la cancha el cacique.
6: Con la amarilla Diego Corral, la Católica llega a 42 en este campeonato, es el segundo equipo con más amonestaciones, el primero la U de Conce con 43.
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2: La pelota la tenía Diego Corral. La pierde. La gana Víctor Felipe Méndez. Tenemos recorrido 35 minutos del segundo tiempo. Lo está ganando Colo-Colo. Colo-Colo, lo gana Colo-Colo por 2-1. Acá está Claudio Aquino, toca para Víctor Felipe Méndez, la pelota la domina Alex Unián, balón que viene, ahí está para hacer el fútbol en la mitad de la cancha, el pase que viene para hacer el fútbol Ulloa, toca para 10, para que aparezca Sosa, la tiene Joaquín tocó, el pase para Méndez, la tiene el equipo de Colo-Colo, otra para Tomás Alarcón, juega Alarcón para Arturo Vidal, acá está el Rey Arturo, tocó a ras de suelo, pelota que viene sin marca, sobre el eje central, dominó por dentro a Jason Rojas, abierto para el chino Leandro Hernández, la pelota la jugó Jason Rojas, toca para Hernández para Rojas, un costado de la zona penal, carga Colo-Colo, espera Maxi Romero en el área, picaba un hombre que era...

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1: Veinte horas y 45 minutos.
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2: 20 horas y 53 minutos.
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